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0: 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Hoy hablamos con Ana Dávila, consejera de Familia, Juventud y Asuntos Sociales de la Comunidad de Madrid.
1: Bueno, pues el Plan 40-40 de residencias y centros de día es el plan residencial más ambicioso de la historia de nuestra región, por el que vamos a construir 40 residencias y 40 centros de día. Ya hay licitadas dos parcelas y esta misma semana vamos a licitar 5 más. Un total de 13 añadidas también estarán licitadas a final de año. O sea que el 50% del Plan 40-40 se va a licitar en este año y el otro 50% en el año 2026. Y bueno, ejemplo del modelo Madrid de atención social, organizado en unidades súper especializadas conforme a los diferentes perfiles de personas que atendemos ya en nuestros centros, personas que puedan tener algún tipo de deterioro cognitivo, demencia, Alzheimer, personas que tengan alguna enfermedad mental, personas con discapacidad intelectual en proceso de envejecimiento prematuro, en definitiva, un modelo que atiende a cada persona para aquello que necesita y en todo aquello en lo que podamos favorecer su rehabilitación y que tenga la mayor autonomía posible. Bueno, también, por supuesto, en el proceso de atención a todas las personas de nuestra región también nos centramos en los más pequeños, en la atención temprana. Hemos conseguido en esta legislatura reducir un 65% el número de niños esperando a recibir la atención temprana. Y seguimos trabajando en ofrecer más facilidades a las familias con un registro único de atención temprana, con una única cita para la valoración de la discapacidad, la dependencia y la atención temprana y sobre todo también para reducir burocracia, para hacer también de la discapacidad recursos más especializados, recursos para niños diagnosticados con autismo o para otras dificultades que puedan tener los niños que puedan necesitar también un seguimiento mayor después de la atención temprana y un tratamiento mayor también. Por eso vamos a ampliar con unas ayudas de hasta 4.000 euros al mes una atención para que puedan seguir recibiendo las terapias que necesitan hasta los 12 años.
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5: Radio Hora. 8:04 minutos, hora exacta.
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6: En el centro de Madrid hay una calle con un nombre que no tiene sentido. Madrid. Un hombre llamado Juan Coronel recibe una finca en pleno centro de la ciudad. Dentro de esta finca hay un jardín con un lago, y este lago tiene decenas de peces. Su hija Blanca los cuida como si fuesen suyos. Pero llega el momento de construir una nueva casa en la finca, y los albañiles necesitan agua para el mortero, por lo cual empiezan a cogerla del lago. El agua se enturbia, se ensucia, y uno a uno los peces del lago empiezan a desaparecer. Blanca coge a este último pez y lo cuida con todo su amor durante meses. Pero cuando terminan las obras y les limpian el estanque para devolvérselo, este pez no sobrevive. Juan Coronel, para no olvidarlo y tener un detalle con su hija, manda hacer un grabado con la forma de un pez y lo pone en la entrada de la casa. Y ahora la casa se llamaría la Casa del Pez. Y esta imagen, 400 años después, sigue ahí, en el número 24 de la calle Pez. Y cientos de años después, este emblema da nombre a toda una calle del centro de Madrid. Calle Pez. Soy Alejandro Carrillo, fotógrafo inmobiliario, y te cuento sobre barrios, calles y edificios de Madrid.
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0: 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Hoy hablamos con Ana Dávila, consejera de Familia, Juventud y Asuntos Sociales de la Comunidad de Madrid.
1: Bueno, pues el Plan 40-40 de residencias y centros de día es el plan residencial más ambicioso de la historia de nuestra región, por el que vamos a construir 40 residencias y 40 centros de día. Ya hay licitadas dos parcelas y esta misma semana vamos a licitar 5 más. Un total de 13 añadidas también estarán licitadas a final de año. O sea que el 50% del Plan 40-40 se va a licitar en este año y el otro 50% en el año 2026. Y bueno, ejemplo del modelo Madrid de atención social, organizado en unidades súper especializadas conforme a los diferentes perfiles de personas que atendemos ya en nuestros centros, personas que puedan tener algún tipo de deterioro cognitivo, demencia, Alzheimer, personas que tengan alguna enfermedad mental, personas con discapacidad intelectual en proceso de envejecimiento prematuro, en definitiva, un modelo que atiende a cada persona para aquello que necesita y en todo aquello en lo que podamos favorecer su rehabilitación y que tenga la mayor autonomía posible. Bueno, también, por supuesto, en el proceso de atención a todas las personas de nuestra región también nos centramos en los más pequeños, en la atención temprana. Hemos conseguido en esta legislatura reducir un 65% el número de niños esperando a recibir la atención temprana. Y seguimos trabajando en ofrecer más facilidades a las familias con un registro único de atención temprana, con una única cita para la valoración de la discapacidad, la dependencia y la atención temprana, y sobre todo también para reducir burocracia, para hacer también de la discapacidad recursos más especializados, recursos para niños diagnosticados con autismo o para otras dificultades que puedan tener los niños que puedan necesitar también un seguimiento mayor después de la atención temprana y un tratamiento mayor también. Por eso vamos a ampliar con unas ayudas de hasta 4.000 euros al mes una atención para que puedan seguir recibiendo las terapias que necesitan hasta los 12 años.
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0: 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Hoy hablamos con Ana Dávila, consejera de Familia, Juventud y Asuntos Sociales de la Comunidad de Madrid.
1: Bueno, pues el Plan 40-40 de residencias y centros de día es el plan residencial más ambicioso de la historia de nuestra región, por el que vamos a construir 40 residencias y 40 centros de día. Ya hay licitadas dos parcelas y esta misma semana vamos a licitar 5 más. Un total de 13 añadidas también estarán licitadas a final de año. O sea que el 50% del Plan 40-40 se va a licitar en este año y el otro 50% en el año 2026. Y bueno, ejemplo del modelo Madrid de atención social, organizado en unidades súper especializadas conforme a los diferentes perfiles de personas que atendemos ya en nuestros centros, personas que puedan tener algún tipo de deterioro cognitivo, demencia, Alzheimer, personas que tengan alguna enfermedad mental, personas con discapacidad intelectual en proceso de envejecimiento prematuro, en definitiva, un modelo que atiende a cada persona para aquello que necesita y en todo aquello en lo que podamos favorecer su rehabilitación y que tenga la mayor autonomía posible. Bueno, también, por supuesto, en el proceso de atención a todas las personas de nuestra región también nos centramos en los más pequeños, en la atención temprana. Hemos conseguido en esta legislatura reducir un 65% el número de niños esperando a recibir la atención temprana. Y seguimos trabajando en ofrecer más facilidades a las familias con un registro único de atención temprana, con una única cita para la valoración de la discapacidad, la dependencia y la atención temprana, y sobre todo también para reducir burocracia, para hacer también de la discapacidad recursos más especializados, recursos para niños diagnosticados con autismo o para otras dificultades que puedan tener los niños, que puedan necesitar también un seguimiento mayor después de la atención temprana y un tratamiento mayor también. Por eso vamos a ampliar con unas ayudas de hasta 4.000 euros al mes una atención para que puedan seguir recibiendo las terapias que necesitan hasta los 12 años.
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0: 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Hoy hablamos con Ana Dávila, consejera de Familia, Juventud y Asuntos Sociales de la Comunidad de Madrid.
1: Bueno, pues el Plan 40-40 de residencias y centros de día es el plan residencial más ambicioso de la historia de nuestra región, por el que vamos a construir 40 residencias y 40 centros de día. Ya hay licitadas dos parcelas y esta misma semana vamos a licitar 5 más. Un total de 13 añadidas también estarán licitadas a final de año. O sea que el 50% del Plan 40-40 se va a licitar en este año y el otro 50% en el año 2026. Y bueno, ejemplo del modelo Madrid de atención social, organizado en unidades súper especializadas conforme a los diferentes perfiles de personas que atendemos ya en nuestros centros, personas que puedan tener algún tipo de deterioro cognitivo, demencia, Alzheimer, personas que tengan alguna enfermedad mental, personas con discapacidad intelectual en proceso de envejecimiento prematuro, en definitiva, un modelo que atiende a cada persona para aquello que necesita y en todo aquello en lo que podamos favorecer su rehabilitación y que tenga la mayor autonomía posible. Bueno, también, por supuesto, en el proceso de atención a todas las personas de nuestra región también nos centramos en los más pequeños, en la atención temprana. Hemos conseguido en esta legislatura reducir un 65% el número de niños esperando a recibir la atención temprana. Y seguimos trabajando en ofrecer más facilidades a las familias con un registro único de atención temprana, con una única cita para la valoración de la discapacidad, la dependencia y la atención temprana, y sobre todo también para reducir burocracia, para hacer también de la discapacidad recursos más especializados, recursos para niños diagnosticados con autismo o para otras dificultades que puedan tener los niños que puedan necesitar también un seguimiento mayor después de la atención temprana y un tratamiento mayor también. Por eso vamos a ampliar con unas ayudas de hasta 4.000 euros al mes una atención para que puedan seguir recibiendo las terapias que necesitan hasta los 12 años.
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1: ¿Qué cosa es el sonidello? Le pregunté a Baltasar Nicoya. Y él tiró una piedra Pómez al fondo del río y cuando esta volvió a salir me dijo, mírela, mírela, mírela cómo se sublimella.

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0: 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Hoy hablamos con Ana Dávila, consejera de Familia, Juventud y Asuntos Sociales de la Comunidad de Madrid.
1: Bueno, pues el Plan 40-40 de residencias y centros de día es el plan residencial más ambicioso de la historia de nuestra región, por el que vamos a construir 40 residencias y 40 centros de día. Ya hay licitadas dos parcelas y esta misma semana vamos a licitar 5 más. Un total de 13 añadidas también estarán licitadas a final de año. O sea que el 50% del Plan 40-40 se va a licitar en este año y el otro 50% en el año 2026. Y bueno, ejemplo del modelo Madrid de atención social, organizado en unidades súper especializadas conforme a los diferentes perfiles de personas que atendemos ya en nuestros centros, personas que puedan tener algún tipo de deterioro cognitivo, demencia, Alzheimer, personas que tengan alguna enfermedad mental, personas con discapacidad intelectual en proceso de envejecimiento prematuro, en definitiva, un modelo que atiende a cada persona para aquello que necesita y en todo aquello en lo que podamos favorecer su rehabilitación y que tenga la mayor autonomía posible. Bueno, también, por supuesto, en el proceso de atención a todas las personas de nuestra región también nos centramos en los más pequeños, en la atención temprana. Hemos conseguido en esta legislatura reducir un 65% el número de niños esperando a recibir la atención temprana. Y seguimos trabajando en ofrecer más facilidades a las familias con un registro único de atención temprana, con una única cita para la valoración de la discapacidad, la dependencia y la atención temprana, y sobre todo también para reducir burocracia, para hacer también de la discapacidad recursos más especializados, recursos para niños diagnosticados con autismo o para otras dificultades que puedan tener los niños que puedan necesitar también un seguimiento mayor después de la atención temprana y un tratamiento mayor también. Por eso vamos a ampliar con unas ayudas de hasta 4.000 euros al mes una atención para que puedan seguir recibiendo las terapias que necesitan hasta los 12 años.
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1: 7:00 de la mañana. 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
1: Buenos días, amigos radioreros. El tic-tac de reloj que escuchan indica que comienza Radio Hora, de 7 a 9 de la mañana, en Radio Intercontinental 954, con toda la actualidad de España y el mundo, y como siempre, la hora exacta, minuto a minuto. 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

0: Radio Hora 7, un minuto, hora exacta. Titulares de noticias que ampliamos minuto a minuto. Nacionales.
1: Los reyes afirman que saldan una deuda con Ceuta en una visita largamente esperada.
0: Don Felipe VI y doña Leticia llegan hoy a Melilla para cerrar su gira de apoyo a las ciudades autónomas.
1: Alberto Núñez Feijóo defiende que Pedro Sánchez debió desplegar el ejército ante los buques marroquíes en aguas de Ceuta.
0: Moncloa evita explicar por qué no informó de la entrada de los buques y la reduce a un hecho puntual.
1: El Fondo Monetario Internacional prevé que España supere en crecimiento económico y en inflación a la zona euro este año.
0: El Gobierno aprueba el segundo plan de acción de juventud con 60.000 millones de euros y propuestas sobre vivienda.
1: El Congreso archiva la sanción a Ana Vázquez, la diputada que llevó gas pimienta al hemiciclo.
0: En deportivas, fútbol, victorias de Barcelona, Atlético de Madrid y Villarreal en la Liga de Campeones. Radio Hora, 7:02 minutos, hora exacta. Seguimos adelante con más titulares de noticias internacionales.
1: El Vaticano confirma que el Papa León XIV tiene cáncer de pulmón tras haber sido operado ayer de un nódulo.
0: El Fondo Monetario Internacional advierte de que la inversión en inteligencia artificial puede provocar una burbuja de deuda y pide regular las criptomonedas.
1: Más de una decena de muertos en ataques rusos sobre Ucrania que denuncia daños en instalaciones energéticas.
0: Donald Trump admite que Estados Unidos fue demasiado lejos matando dirigentes de Irán.
1: La presidenta de la Comisión Europea, Ursula von der Leyen, afirma que seguirá apoyando a España para asegurar los retornos de emigrantes desde Ceuta.
0: Un alumno de 14 años hiere con una escopeta a dos profesores de su colegio en el sur de Francia. Radio Hora. 7:03 minutos, hora exacta. Titulares con la actualidad en la Comunidad de Madrid.
1: El expresidente madrileño Ignacio González niega ante el juez que cometiera cohecho en la adjudicación de contratos del canal Isabel II.
0: La educación pública madrileña va a la huelga indefinida desde hoy.
1: El ayuntamiento madrileño participa en la campaña contra la gripe y el COVID con 17 puntos de vacunación.
0: El carnet joven de la Comunidad de Madrid podrá solicitarse desde los 12 años a partir de hoy miércoles.
1: Condenado un administrador de Madrid a un año de cárcel por usar fondos vecinales para gastos propios.
0: Madrid acogerá en 2027 FITS Global, la Olimpiada Internacional de Robótica Juvenil. Estos fueron los titulares.
1: Y esta es la hora.
0: 7:04 minutos, hora exacta.
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0: Y nos vamos hasta la Agencia Estatal de Meteorología. Allí nos informa Javier Andrés. Javier, buenos días.
3: Buenos días. Hoy continuamos con tiempo estable en general, a la espera de que el fin de semana llegue en cambios, con tiempo más inestable, con algunas precipitaciones y descenso térmico. De momento, hoy las temperaturas bajan en el cuadrante sureste, suben en el Cantábrico y en el resto se mantienen con pocos cambios. Hoy tenemos cielo poco nuboso con algunas nubes altas. No obstante, en el extremo sureste, la entrada de aire húmedo del Mediterráneo dejará cielos nubosos con chubascos que podrían ser localmente fuertes en puntos del litoral de Murcia o Almería y que pueden extenderse a las Islas Baleares. Asimismo, hay posibilidad de alguna precipitación aislada en otros puntos del Mediterráneo, más probables en el estrecho, aquí con rachas fuertes de levante. En Canarias continúan los intervalos de nubes en el norte de las islas montañosas, con posibilidad de alguna precipitación en esta mañana. Es una información de AEMET.
0: Gracias, Javier Andrés. 18 grados, la temperatura a estas horas en el centro de Madrid, de la máxima prevista para hoy en la capital de España, 28, el cielo está despejado y no hay previsión de lluvias para hoy. Amanecerá a las 8:24 minutos de la mañana, la humedad relativa del aire 69%. Y en Vitoria-Gasteiz, la temperatura en estos momentos es de 13 grados, el cielo está mayormente despejado y no hay previsión de lluvias para hoy. Amanecerá a las 8:22 minutos, la máxima prevista para hoy en la capital alavesa es de 27 grados, la humedad relativa del aire 96%. Radio Hora, 7:06 minutos, hora exacta.
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0: Sus Majestades los Reyes se volcaron ayer con los ceutíes en su histórica visita a la ciudad autónoma, que se produce 2 meses y medio después de la entrada masiva de inmigrantes desde Marruecos.
1: Felipe VI y doña Leticia viajaron a Ceuta para mostrar su solidaridad y apoyo a los ceutíes tras la crisis migratoria. Se trata de la primera visita a la ciudad autónoma desde que Felipe VI llegó al trono y la primera de un jefe de Estado desde el año 2007.
0: Continuará en el próximo minuto. Radio Hora. 7:07, hora exacta. A su llegada a la ciudad autónoma, los monarcas fueron recibidos por centenares de ceutíes, a los que fueron saludando casi uno a uno de camino al primer lugar que iban a visitar, el Palacio de la Asamblea.
1: Al contrario de lo que sucede en otras visitas oficiales, los reyes no tuvieron prisa y quisieron saludar a todos los ciudadanos posibles que les recibieron con banderas de España al tiempo que coreaban vivas a Felipe VI. Tras el largo saludo a los ceutíes, la agenda de los reyes en la ciudad autónoma empezó con una visita al ayuntamiento en la que fueron recibidos por miembros de la Asamblea.
0: A continuación, salieron al balcón principal a saludar a los ceutíes, acompañados del presidente ceutí, el popular Juan Jesús Vivas. Después mantuvieron un encuentro con el gobierno ceutí, así como con el delegado del gobierno, David de la Encina, el ministro de Política Territorial y Mando Único de la Gestión de la Crisis Migratoria, Ángel Víctor Torres, y representantes de la Policía Nacional y la Guardia Civil. Concluirá en el próximo minuto. Radio Hora. 7:08, hora exacta.
1: Los reyes recibieron las llaves de la ciudad y también les regalaron un grabado iluminado a la acuarela de una representación arquitectónica del consistorio de Ceuta realizada por Belén Abad de los Santos, una artista local.
0: Posteriormente, los monarcas homenajearon en el cementerio de Sidi Mbarek a los inmigrantes fallecidos en la entrada masiva a Ceuta. Hoy es miércoles 14 de octubre de 2026, en Día Mundial de la Costurera, Día Mundial de la Espirometría, Día Mundial de la Normalización o Estándares, Día Mundial de la Donación de Órganos, Tejidos y Trasplantes y Día Mundial del Improvisador. Santoral del día: Calixto, Angadrisma, Domingo, Donaciano, Fortunato, Gaudencio, Lúpulo, Manequilde y Venancio. Hoy cumplen años, entre otras, las siguientes personas: el diseñador de moda estadounidense Ralph Lauren cumple hoy 87 años. Thomas Dolby, músico británico, 68. 86. Cumple hoy Cliff Richard, cantante británico de rock, que ha vendido más de 250 millones de discos en todo el mundo. Radio Hora. 7:09, hora exacta.
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0: Radio Hora, 7:10, hora exacta. 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
0: Radio Hora, 7:11, hora exacta. 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Radio Hora, 7:12 minutos, hora exacta.
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0: Radio Hora, 7:13 minutos, hora exacta.
10: Y estas son las temperaturas según nos informa nuestro corresponsal para Geografía Española.
0: En estos momentos, Albacete registra una temperatura de 15 grados.
1: 18 en Alicante.
0: 19 Almería.
1: Ávila 10.
0: Badajoz 14.
1: Barcelona 18.
0: Bilbao 16 grados.
1: Burgos 10.
0: Cáceres 15.
1: Cádiz 22.
0: 18 en Castellón de la Plana.
1: 21 grados en Ceuta.
0: 14 Ciudad Real.
1: 15 en Córdoba.
0: 15 también en La Coruña.
1: Cuenca 14.
0: San Sebastián 17.
1: Girona 15.
0: 15 también en Granada.
1: Guadalajara 13.
0: 17 Huelva.
1: Huesca 15.
0: Jaén 17.
1: León 11.
0: 15 en Lérida.
1: 13 en Logroño.
0: Lugo 14.
1: 17 grados en Madrid.
0: 20 en Málaga.
1: 22 en Melilla.
0: Murcia 17.
1: Ourense 14.
0: Oviedo también 14 grados.
1: Valencia 10.
0: 16 en Palma de Mallorca.
1: Las Palmas de Gran Canaria 22.
0: Pamplona 14.
1: Pontevedra 13.
0: Salamanca 9 grados, la mínima en España.
1: Santa Cruz de Tenerife 22.
0: 17 en Santander.
1: 13 en Segovia.
0: Sevilla 18.
1: Soria 10.
0: 18 en Tarragona.
1: Teruel 11.
0: Toledo 13.
1: 18 grados en Valencia.
0: 13 Valladolid.
1: 13 también en Vitoria.
0: 13 también en Zamora.
1: Zaragoza 16 grados.
0: 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Radio Hora. 7:14 minutos, hora exacta.
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0: Radio Hora, 7:15 minutos, hora exacta.
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0: Titulares de noticias que ampliamos minuto a minuto con las voces informativas de
1: Fernando Ballesteros
0: y Gerardo Quintana. En los controles de audio, Pablo Fernández. Titulares nacionales. Los Reyes protagonizan un efusivo y largo saludo a los ciudadanos en la puerta del Ayuntamiento de Ceuta.
1: Sumar confía en que Podemos se una al Frente Amplio tras el cambio de decisión de Gabriel Rufián y haya unidad en la izquierda.
0: Núñez Feijóo promete garantizar la viabilidad del sistema de pensiones y revalorizarlas conforme al IPC.
1: Cádiz, 12 de los 15 concejales del Partido Popular en la localidad de Algeciras abandonan el gobierno del andaluce tras las denuncias por abusos sexuales.
0: Granada, vuelca en una carretera un camión de la fábrica de municiones que llevaba material explosivo a Ucrania. Radio Hora. 7:16 minutos, hora exacta. Más titulares de noticias internacionales.
1: El presidente de Estados Unidos, Donald Trump, reitera que hay tregua energética entre Rusia y Ucrania.
0: Bulgaria rescata a la tripulación de un buque atacado con drones y pide ayuda a la OTAN mientras convoca a la embajadora rusa.
1: Hungría, el parlamento anula la ley de Viktor Orbán que relacionaba la homosexualidad con la pederastia.
0: Fallece el actor R.J. Meade, hijo en la ficción de Walter White, en la serie Breaking Bad.
1: Francia admite sin inquietud su inquietud por el ciberataque a 700 supermercados, pero descarta problemas de suministro.
0: Radio Hora, 7:16 minutos, hora exacta. Titulares con la actualidad en barrios y pueblos de la Comunidad de Madrid.
1: El alcalde de la capital, José Luis Martínez de Almeida, urge al Ministerio de Vivienda a agilizar la operación Campamento.
0: Fallece un motorista de 59 años en un accidente en las inmediaciones de la localidad de Navas del Rey.
1: Más Madrid lanza una campaña contra el tasazo de basuras de José Luis Martínez de Almeida y anima a recurrir los recibos.
0: Los veterinarios se manifiestan hoy en Madrid para reclamar cambios en la regulación de su medicamento.
1: Usera, robo a punta de pistola de un bingo. Varios encapuchados asaltaron el local y se estrellaron con un autobús durante la fuga.
0: Carabanchel, detenidos tres en Dominican Don Play por agresión con arma blanca a un menor de los trinitarios. Y hasta aquí los titulares. Próxima actualización a las 7:30, 6:30 en Canarias. Radio Hora. 7:17 minutos, hora exacta.
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0: Y nos vamos hasta la Agencia Estatal de Meteorología y nos informa Javier Andrés. Javier, buenos días.
3: Buenos días. Hoy en la Comunidad de Madrid las temperaturas sufren ligeros cambios, predominando los descensos de las máximas. Se esperan hoy máximas de 28 grados en Alcalá de Henares, Aranjuez, Getafe, Móstoles, San Sebastián de los Reyes y Majadahonda, 27 en Madrid, 26 en Collado Villalba y 24 en Navacerrada. El cielo hoy estará poco nuboso, con intervalos de nubes altas, y en la sierra algo de nubosidad de evolución que puede dejar alguna precipitación débil, dispersa y ocasional. Les adelantamos que para el fin de semana se esperan cambios importantes, con tiempo más inestable y descenso térmico. El viento hoy será flojo, comienza de componente norte, virando a sureste en las próximas horas. Es una información de AEMET.
0: Gracias, Javier Andrés. 18 grados, la temperatura en estos momentos en el centro de Madrid, la máxima para hoy en la capital de España 28, el cielo está despejado y no hay previsión de lluvias para hoy. Amanecerá a las 8:24 minutos de la mañana, la humedad relativa del aire a estas horas es del 68%. Y en Vitoria-Gasteiz la temperatura es de 13 grados, la máxima para hoy en la capital alavesa 27. El cielo está mayormente despejado y amanecerá a las 8:22 minutos. La humedad relativa del aire, 98%. Radio Hora. 7:19 minutos, hora exacta. El Papa León XIV fue ayer intervenido con éxito en el Hospital Gemelli de Roma, en Italia, de un adenocarcinoma pulmonar, un tipo de cáncer maligno. El pontífice había sido hospitalizado ayer mismo en este centro sanitario italiano, uno de los más importantes de la nación, donde él mismo había anunciado que se le iba a extirpar un nódulo en el pulmón.
1: La cirugía de aproximadamente 90 minutos no tuvo complicaciones y finalizó con éxito. Al Papa se le ha extirpado el lóbulo inferior del pulmón derecho y el examen histológico preliminar ha confirmado el diagnóstico de un adenocarcinoma pulmonar.
0: Así lo señala el informe médico firmado por el doctor Luigi Carbone, director de la Dirección de Salud e Higiene del Vaticano, y el profesor Stefano Margarito, que ha estado al frente del equipo médico de cirugía torácica que ha llevado a cabo la intervención quirúrgica. Radio Hora. 7:20 minutos, hora exacta. 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
0: Con Fernando Ballesteros.
1: El Atlético de Madrid, el Barcelona y el Villarreal redondearon ayer una jornada positiva para los equipos españoles en la Liga de Campeones. Los rojiblancos impusieron por 2-0 al Manchester United en un partido que se le puso pronto de cara al equipo rojiblanco gracias a un tanto de Barrios a pase de Baena. El Manchester United en la recta final de la segunda parte se quedó con un hombre menos y el Atlético de Madrid, gracias a un tanto de Lukman, que había saltado al terreno de juego apenas unos minutos antes, redondeó el marcador de 2-0 definitivo. El Barcelona venció 1-4 al Galatasaray y eso que los turcos adelantaron en el marcador y a Osimhen se le anuló un gol que podía haber supuesto el 2-0, pero reaccionó el Barça antes del descanso y Cancelo puso el 1-1. En la reanudación, gran actuación de Lamine Yamal. Suyo fue el pase del 1-2 para Fermín y del 1-3 para Gordon en una sensacional jugada dentro del área. El 1-4 lo estableció Adeyemi. Y el Villarreal remontó ante el Nápoles para vencer por 3-1 y sumar sus tres primeros puntos en esta fase final de la Liga de Campeones.
0: Las deportivas continuarán en el próximo minuto. Radio Hora. 7:21 minutos, hora exacta.
1: Y hoy continúa el programa para los equipos españoles porque tenemos a dos en liza. El Real Madrid, que visita a la Roma a partir de las 9 de la noche, y el Betis, que recibe en el Estadio de la Cartuja al Oporto. Además, en fútbol, ayer se confirmó luz verde, el aval de la Liga de Fútbol Profesional para que Dani Carvajal, el internacional ex capitán del Real Madrid, se convierta en nuevo jugador del equipo azulón. Y para cerrar el capítulo de fútbol, decir que la madrugada nos ha dejado el segundo partido de la serie de dos amistosos que España ha jugado en tierras norteamericanas. Tras la victoria por 0-2 en el primero de los encuentros, hoy la selección española ha dejado escapar un 0-2 gracias a los tantos de Alexia y de Salma Parayuelo, y al final se ha tenido que conformar con el empate ante la selección norteamericana.
0: Tal día como hoy, del año 1905, en España se funda el Sevilla Fútbol Club. Las deportivas concluirán en el próximo minuto. Radio Hora. 7:22 minutos, hora exacta.
1: Y en baloncesto, ayer comenzó una nueva jornada de la Euroliga en la que

0: 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Radio Hora, 7:24 minutos, hora exacta. El líder del Partido Popular, Alberto Núñez Feijóo, cree que el presidente del Gobierno, Pedro Sánchez, debería haber desplegado al ejército en la frontera de Ceuta para defender la integridad territorial de España cuando se supo que buques de guerra marroquíes entraron en aguas de la ciudad autónoma, coincidiendo con la llegada masiva de inmigrantes del pasado 30 y 31 de julio.
1: Además, Feijóo ha reprochado a Sánchez que no haya dado explicaciones sobre este asunto en el Congreso, pues en su opinión los temas de soberanía de un país se tratan en la sede de la soberanía. Asimismo, ha acusado al presidente del Gobierno de mentir.
0: Radio Hora, 7:25 minutos, hora exacta.
2: Sol y su horóscopo.
3: Aries. Aunque puede haber algunos retrasos en la jornada, tu iniciativa marcará la diferencia. Buen momento para lanzarte a nuevas experiencias con seguridad y audacia.
0: Tauro.
3: La constancia en lo profesional dará frutos, mientras que a nivel familiar o sentimental reina la armonía. Necesitas mantenerte flexible y evitar sobrecargas financieras inesperadas.
0: Géminis.
3: Día de gran dinamismo. Surgen cambios que puedes aprovechar si te mantienes organizado. Tu habilidad para adaptarte y comunicar será clave, aunque evita dispersarte demasiado, amigo Géminis.
0: Cáncer.
3: La emocionalidad está a flor de piel. Conecta con tus necesidades internas y actúa desde la intuición. Es un buen día para fortalecer vínculos afectivos rellenos de sinceridad emocional.
0: Radio Hora, 7:26 minutos, hora exacta.
2: Sol y su horóscopo.
0: Leo.
3: Tu constancia en lo laboral puede traer reconocimiento si logras mantener el equilibrio. En lo afectivo, un paso emocional honesto podría traer conexiones profundas. Evita confrontaciones innecesarias para preservar tu energía creativa.
0: Virgo.
3: Enfrenta retos profesionales que pondrán a prueba tu paciencia. Revisa los planes y ajústalos con calma para evitar errores. Prioriza tu salud mental con momentos de relajación.
0: Libra.
3: Emocionalmente sensible y receptivo. Mostrar vulnerabilidad hoy no te debilita, te fortalece. En el trabajo evita imponer tu visión y busca la colaboración. Intercambios honestos facilitarán conexiones más profundas.
0: Escorpio.
3: Tu intensidad interior puede ser un gran aliado si aprendes a canalizarla. Evita confrontaciones tensas y elige compañía que te nutra emocionalmente. Hoy la intuición será tu aliada en todas las áreas.
0: Radio Hora, 7:27 minutos, hora exacta.
2: Sol y su horóscopo.
0: Sagitario.
3: Es un día para reinventarte con creatividad y mantener el optimismo. Tu capacidad para improvisar será muy apreciada. Aunque irás de un lado a otro, vale la pena mantener control sobre los gastos impulsivos.
0: Capricornio.
3: Es el signo del día. Una jornada excelente para cerrar tareas pendientes y demostrar tu fiabilidad en el trabajo. Conversaciones adecuadas pueden resolver tensiones con pareja o entorno. Tu número de la suerte, el 4.
0: Acuario.
3: Inicias el día con tensión o fricciones con personas cercanas, pero más tarde se restañan las aguas. Evita decisiones impulsivas por la mañana. Buen momento para socializarse por la noche.
0: Piscis.
3: Tu intuición emocional se intensifica. Es un día para crear límites sanos y liberarte de cargas emocionales. Enfócate en ti y dedica tiempo a sanar lo que ya no te sirve, para abrazar una versión más ligera de ti mismo.
0: Radio Hora, 7:20.

0: 28 minutos, hora exacta.
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2: Un trabajo nuevo bajo el frío de la Antártida, rodeado de fauna y enormes bloques de hielo. El UK Antarctic Heritage Trust busca cada año a 5 personas para trabajar durante 5 meses en Goodyear. Allí se encargan de mostrarles la isla. Una de las tareas que más llama la atención es la que se realiza cuando se marchan los turistas, y es que uno de los trabajadores debe contabilizar los nidos y los huevos de los pingüinos. Así es el día a día de los 5 seleccionados durante su estancia, desde quienes atienden la tienda hasta los que explican la historia del museo se ocupan de las postales. La organización incorpora cada año a 5 personas para cubrir estos nuevos puestos durante los meses de verano austral. Entre ellas se encuentran un jefe de base y un responsable de tienda elegidos entre los candidatos. El sueldo mensual depende de las funciones que desempeñe cada trabajador y oscila entre los 1.700 y los 2.400 euros.
0: Radio Hora, 7:29 minutos, hora exacta. Tal día como hoy, del año 2003, las empresas ACS y Dragados aprueban su fusión para crear la mayor constructora española. Seis treinta en Canarias.
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1: 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Voces informativas:
2: Fernando Ballesteros
1: y Gerardo Quintana. En los controles de audio, Pablo Fernández. Titulares de noticias que ampliamos minuto a minuto. Nacionales.
2: Los reyes se dan un baño de masas en su histórica visita a Ceuta.
1: Don Felipe y doña Leticia llegan hoy a Melilla para cerrar su gira de apoyo a las ciudades autónomas.
2: El Partido Popular acusa al gobierno de ocultar la entrada de barcos marroquíes en aguas de Ceuta durante la crisis migratoria.
1: Los sindicatos UGT y Comisiones Obreras piden que el salario mínimo interprofesional suba un 7% hasta los 1.307 euros al mes en 14 pagas.
2: El Partido Popular de Cádiz pide la dimisión del alcalde de Algeciras tras las denuncias de acoso de 2 afiliados.
1: Ada Colau ve un honor que Frente Amplio le la proponga como líder, pero insiste en la unidad con Podemos y tiende la mano a Esquerra Republicana de Cataluña.
2: España apura los últimos días de calor antes de la llegada de una dana que va a desplomar las temperaturas el próximo fin de semana.
1: Radio Hora, 7:31 minutos, hora exacta. Seguimos adelante con más titulares de noticias internacionales.
2: El Vaticano confirma que el Papa León XIV tiene cáncer de pulmón tras haber sido operado de un nódulo.
1: El Fondo Monetario Internacional advierte de que la inversión en inteligencia artificial puede provocar una burbuja de deuda y pide regular las criptomonedas.
2: Más de una decena de muertos en ataques rusos sobre Ucrania, que denuncia daños en instalaciones energéticas.
1: Donald Trump admite que Estados Unidos fue demasiado lejos matando dirigentes de Irán.
2: La presidenta de la Comisión Europea, Ursula von der Leyen, afirma que seguirá apoyando a España para asegurar los retornos de migrantes desde Ceuta.
1: Un alumno de 14 años hiere con su escopeta a 2 profesores de su colegio en el sur de Francia. Radio Hora. 7:32 minutos, hora exacta. Titulares con la actualidad en la Comunidad de Madrid.
2: El expresidente de la Comunidad Madrileña, Ignacio González, niega ante el juez que cometiera cohecho en la adjudicación de contratos del canal de Isabel II.
1: Madrid acogerá en 2027 FIRST Global, la Olimpiada Internacional de Robótica Juvenil.
2: La educación pública madrileña va a la huelga indefinida desde hoy.
1: Condenado un administrador de Madrid a 1 año de cárcel por usar fondos vecinales para gastos propios.
2: El ayuntamiento de la capital participa en la campaña contra la gripe y el COVID con 17 puntos de vacunación.
1: El carnet joven de la Comunidad de Madrid podrá solicitarse desde los 12 años a partir de hoy miércoles. Estos fueron los titulares.
2: Y esta es la hora.
1: 7:33 minutos, hora exacta. 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Y volvemos a la Agencia Estatal de Meteorología. Allí nos informa Javier Andrés.
0: Javier, buenos días.
4: Buenos días. Hoy continuamos con tiempo estable en general, a la espera de que el fin de semana lleguen cambios, con tiempo más inestable, con algunas precipitaciones y descenso térmico. De momento, hoy las temperaturas bajan en el cuadrante sureste, suben en el Cantábrico y en el resto se mantienen con pocos cambios. Hoy tenemos cielo poco nuboso con algunas nubes altas. No obstante, en el extremo sureste, la entrada de aire húmedo del Mediterráneo dejará cielos nubosos con chubascos que podrían ser localmente fuertes en puntos del litoral de Murcia o Almería y que pueden extenderse a las Islas Baleares. Asimismo, hay posibilidad de alguna precipitación aislada en otros puntos del Mediterráneo, más probables en el estrecho, aquí con rachas fuertes de levante. En Canarias continúan los intervalos de nubes en el norte de las islas montañosas, con posibilidad de alguna precipitación en esta mañana. Es una información de AEMET.
0: Gracias, Javier Andrés. En estos momentos, en el centro de Madrid, tenemos una temperatura de 18 grados. La máxima prevista para hoy en la capital de España, 28. El cielo está despejado y no hay previsión de lluvias para hoy. Amanecerá dentro de 50 minutos exactamente a las 8:24 de la mañana. La humedad relativa del aire es del 70%. En Vitoria-Gasteiz, la temperatura a estas horas es de 13 grados. El cielo está mayormente despejado y la máxima para hoy en la capital alavesa es de 27 grados. La amanecerá a las 8:22 de la mañana y la humedad relativa del aire es del 100%. Radio Hora. 7:35 minutos, hora exacta.
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0: Al amor le pintan ciego y con alas. Ciego para no ver los obstáculos, con alas para salvarlos. Jacinto Benavente.
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0: Radio Hora, 7:36 minutos, hora exacta.
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0: Y vamos a conocer cómo se circula en estos momentos por las vías madrileñas. Desde el Gabinete de Tráfico del Ayuntamiento de Madrid nos informa Beatriz Gómez. Beatriz, buenos días.
7: Hola Gerardo, muy buenos días. Entramos en la franja de mayor intensidad de la mañana con dificultades cada vez más extendidas en las vías madrileñas y agravadas además por un par de incidencias. La primera la encontramos en la A42, allí se ha producido un accidente a la altura de la Avenida de los Poblados que mantiene cortado el carril derecho de entrada y que está generando importantes retenciones de acceso a la capital. Problemas también en el Nudo Norte, allí hay un vehículo averiado que mantiene cortado el ramal de acceso desde el Paseo de la Castellana a la M11 y a la A1. El resto de las entradas presentan también ya retenciones de manera generalizada, así como la M30, muy congestionada desde el Nudo Sur hasta Manoteras por el este y hasta San Pol de Mar por el oeste. Y ya en el interior de la ciudad, por el momento, las mayores complicaciones las encontramos en las conexiones de las glorietas del emperador Carlos V y Marqués de Vadillo.
0: Pues Beatriz, muchísimas gracias y conectaremos de nuevo con vosotras a las 8:36 minutos, hora exacta. Hasta luego.
7: Hasta luego.
0: Radio Hora, 7:37 minutos, hora exacta. La inteligencia artificial ha sido la protagonista en la jornada inaugural de las reuniones anuales del Fondo Monetario Internacional y el Banco Mundial en Bangkok.
2: En su discurso, la directora gerente del fondo, Kristalina Georgieva, definía esta tecnología como un arma de doble filo. Por un lado, va a ser el principal motor para mantener el crecimiento mundial en torno al 3% y podrá sumar hasta medio punto porcentual anual en la próxima década si se despliega correctamente. Pero, por otro, provocará un fuerte impacto social al afectar a 6 de cada 10 empleos en las economías avanzadas y a 4 de cada 10 a nivel global, especialmente entre los más jóvenes.
0: Radio Hora, 7:38 minutos, hora exacta.
8: El cuento corto de hoy.
9: Con la voz de Enrique Dausá.
10: El cerdito Penny. Había una vez en un colegio un conejo muy presumido que todos los días llevaba sus zapatitos muy limpios, relucientes y brillantes. En su misma clase también estaba el cerdito Penny, que tenía mucha envidia al conejo por sus zapatos. Pero el cerdito, al vivir en una charca de barro, sabía que nunca conseguiría tener unos zapatos como los de su amigo conejo. Todos los días los limpiaba y limpiaba, pero seguían siempre igual de sucios. Un día, jugando en el recreo, tenía que hacer una carrera para ver quién era el más veloz. El cerdito, asustado, no sabía qué hacer, ya que sus zapatos no eran como las de su amigo el conejo. Cuando comenzó la carrera, el cerdito Penny no se lo pensó y salió corriendo a la par que el conejo. Mientras corría, solo pensaba en ser el ganador y no rendirse nunca, tal y como le decía su madre. Al llegar a la meta, todos se quedaron asombrados por la rapidez del cerdito Penny y no entendían cómo podía haberle ganado al conejo y a sus super zapatos. Moraleja: da igual el zapato que lleves. El esfuerzo por conseguir una meta que te propongas no está en los zapatos, sino en ti. Debes ser feliz con lo que tienes, sentirte a gusto contigo mismo y confiar en ti.
11: Los niños escuchamos Radio Hora antes de ir al cole. Nos encanta el cuento corto de hoy.
0: Radio Hora, 7:40 minutos, hora exacta.
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0: Científicos de un instituto alemán han investigado hasta qué punto los bebés pueden distinguir unos sonidos del habla de otros en función del estado de ánimo de su madre. Esta capacidad se considera un importante prerrequisito para los siguientes pasos hacia un lenguaje bien desarrollado.
2: En el estudio han evidenciado que si las madres indican un estado de ánimo más negativo 2 meses después del nacimiento, sus hijos muestran de media un procesamiento menos maduro de los sonidos del habla a la edad de 6 meses.
0: A los niños les resultaba especialmente difícil distinguir los tonos de las sílabas. En concreto, mostraron que el desarrollo de su llamada respuesta de desajuste se retrasó respecto a aquellas madres que tenían un estado de ánimo más positivo. Continuará en el próximo minuto, Radio Hora. 7:41 minutos, hora exacta. Un estudio explica cómo influye el estado de ánimo de la madre en la capacidad del bebé para hablar. Conclusión.
2: Hasta el 70% de las madres desarrollan un estado de ánimo depresivo postnatal tras el nacimiento de su bebé. Los análisis muestran que esto también puede afectar al desarrollo de los propios niños y a su habla. Sin embargo, hasta ahora no estaba claro cómo se manifiesta esta alteración en el desarrollo temprano del lenguaje en los bebés.
0: Los resultados demuestran la importancia de que los padres utilicen el habla dirigida a los bebés para el posterior desarrollo del lenguaje de sus hijos. Y hasta aquí, los minutos de la salud. Radio Hora, 7:42 minutos, hora exacta.
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0: Y vamos a conocer cómo se circula en estos momentos por las carreteras españolas. Desde la Dirección General de Tráfico nos informa Elena Lozano. Elena, buenos días.
13: Muy buenos días, pues en estos momentos pendientes de varios siniestros que complican la circulación. En Barcelona, en la AP7, en el entorno de Montmeló, hacia Girona, así como en las entradas a Valencia por la CV35 en La Eliana y en la A7 en Paterna. Otro alcance dificulta la entrada a Sevilla por la A92 en Alcalá de Guadaira. Y al margen de ello, tráfico en aumento en las entradas a Madrid por la A1 en el circuito del Jarama, la A2 en Torrejón de Ardoz, la A3 en Rivas, la A4 en Pinto, la A42 en Parra de Getafe, la A5 en Alcorcón y finalmente por la A6 en Las Rozas y Majadahonda. Se complica también en Toledo la A42 en Illescas hacia la capital madrileña, así como el acceso a Barcelona por la C58 en Montcada. También en Valencia, complicaciones en las entradas por la V31 en Silla y por la A3 en Loriguilla, al igual que en Almería en el acceso por la A92 en Viator. Y finalmente, precaución en Málaga en la entrada a la capital por la A357 en Cártama y Campanillas y por la A7 en Rincón de la Victoria.
0: Pues Elena, muchísimas gracias y conectaremos de nuevo con vosotros a las 8:42 minutos, hora exacta. Hasta luego.
13: Estupendo, adiós, gracias.
0: Radio Hora, 7:43 minutos, hora exacta. El expresidente de la Comunidad de Madrid, Ignacio González, ha negado las acusaciones de un presunto delito de cohecho en la pieza del caso Lezo, en la que la Audiencia Nacional le juzga, junto a otras cuatro personas, por presuntas irregularidades en la adjudicación de dos contratos públicos del canal de Isabel II, vinculados con un campo de golf del ente público.
14: En la primera jornada del juicio, en el que las partes plantearon las cuestiones previas, González y el resto de acusados, el director gerente del canal de Isabel II, Ildefonso de Miguel, y los socios de la empresa TCT, receptora de las adjudicaciones presuntamente fraudulentas, José Antonio Clemente, Pablo Manuel González y Juan José Caballero, estos dos últimos, hermano y cuñado del expresidente de la Comunidad de Madrid, negaron los hechos por los que están siendo juzgados.
0: Radio Hora, 7:44 minutos, hora exacta.
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0: Radio Hora, 7:45 minutos, hora exacta.
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0: Titulares de noticias que ampliamos minuto a minuto con las voces informativas de
14: Fernando Ballesteros
0: y Gerardo Quintana. En los controles de audio, Pablo Fernández. Titulares nacionales.
14: Los Reyes protagonizan un efusivo y largo saludo a los ciudadanos en la puerta del Ayuntamiento de Ceuta.
0: Sus Majestades los Reyes se volcaron con los ceutíes en su visita histórica en el día de ayer a la ciudad autónoma tras la entrada masiva de inmigrantes.
14: La Audiencia Nacional imputa al exjuez ligado a las cloacas del PSOE que contactó con el clan de los Rochos para atacar a la jueza Viedma.
0: Cádiz. Encuentran muerta con signos de violencia a una mujer de 82 años en Villamartín.
14: Deportes. Fútbol. El Getafe hace oficial el fichaje del exjugador del Real Madrid, Dani Carvajal.
0: Radio Hora. 7:46 minutos. Hora exacta. Seguimos adelante con más titulares de noticias internacionales.
14: El Vaticano confirma que el Papa León XIV tiene cáncer de pulmón tras haber sido operado de un nódulo.
0: Bulgaria rescata a la tripulación de un buque atacado con drones y pide ayuda a la OTAN mientras convoca a la embajadora rusa.
14: Donald Trump, el presidente de Estados Unidos, reitera que hay tregua energética entre Rusia y Ucrania.
0: Francia admite su inquietud por el ciberataque a 700 supermercados, pero descarta problemas de suministro.
14: Hungría, el Parlamento anula la ley de Víctor Orbán que relacionaba la homosexualidad con la pederastia.
0: Radio Hora, 7:46 minutos, hora exacta. Titulares con la actualidad en la Comunidad de Madrid.
14: El alcalde de la capital, José Luis Martínez de Almeida, urge al Ministerio de Vivienda a agilizar la operación Campamento.
0: Más Madrid lanza una campaña contra el tasazo de basuras de Martínez Almeida y anima a recurrir los recibos.
14: Usera, robo a punta de pistola de un bingo. Varios encapuchados asaltaron el local y se estrellaron con un autobús durante la fuga.
0: Carabanchel, detenidos tres Dominican Don't Play por agresión con arma blanca a un menor de los trinitarios.
14: Los veterinarios se manifiestan hoy en Madrid para reclamar cambios en la regulación de su medicamento.
0: Fallece un motorista de 59 años en un accidente en las inmediaciones de la localidad de Navas del Rey. Y hasta aquí los titulares. Radio Hora, 7:47 minutos, hora exacta.
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0: Y nos vamos hasta la Agencia Estatal de Meteorología y nos informa Javier Andrés. Javier, buenos días.
18: Buenos días. Hoy en la Comunidad de Madrid las temperaturas sufren ligeros cambios, predominando los descensos de las máximas. Se esperan hoy máximas de 28 grados en Alcalá de Henares, Aranjuez, Getafe, Móstoles, San Sebastián de los Reyes y Majadahonda, 27 en Madrid, 26 en Collado Villalba y 24 en Navacerrada. El cielo hoy estará poco nuboso con intervalos de nubes altas y en la sierra algo de nubosidad de evolución que puede dejar alguna precipitación débil, dispersa y ocasional. Les adelantamos que para el fin de semana se esperan cambios importantes, con tiempo más inestable y descenso térmico. El viento hoy será flojo, comienza de componente norte, virando a sureste en las próximas horas. Es una información de AEMET.
0: Gracias, Javier Andrés. 17 grados, la temperatura a estas horas en el centro de Madrid, la máxima para hoy en la capital de España 28. El cielo está despejado y no hay previsión de lluvias para hoy. Amanecerá a las 8:24 minutos de la mañana. La humedad relativa del aire en estos momentos 70%. Y en Vitoria-Gasteiz, la temperatura es de 13 grados. El cielo está nuboso y no hay previsión de lluvias para hoy. Amanecerá a las 8:22 minutos de la mañana. La humedad relativa del aire 97%. 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Radio Hora. 7:49 minutos, hora exacta. Los sindicatos Comisiones Obreras y UGT han pedido que el salario mínimo interprofesional se eleve a unos 1.300 euros al mes, un 7% más respecto a los 1.221 euros actuales. Este incremento supondría un aumento mensual de 85 euros con 50 céntimos, lo que los situaría en los 18.298 euros brutos anuales distribuidos en 14 pagas.
14: En estos momentos, el salario mínimo interprofesional es de 17.094 euros brutos. Además, los sindicatos han solicitado que la revisión salarial se extienda al conjunto de las nóminas. Hay que subir los salarios en España entre un 4 y un 7%, ha manifestado Unai Sordo durante una rueda de prensa conjunta.
0: Radio Hora, 7:50 minutos, hora exacta. 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
0: Ucrania vive una nueva oleada de ataques rusos que han causado decenas de muertos en distintos puntos de su territorio. El presidente ucraniano, Volodymyr Zelensky, ha denunciado que entre los objetivos había al menos 6 infraestructuras energéticas, lo que demuestra que Moscú no está dispuesto a aceptar el alto el fuego energético anunciado por el presidente estadounidense Donald Trump. El Kremlin defiende que sus objetivos han sido empresas militares, infraestructura logística y buques con cargamentos militares. Radio Hora. 7:51 minutos, hora exacta. Tal día como hoy, del año 2006, en Estados Unidos, la empresa de Internet Google compra el sitio web de vídeos YouTube. La Policía Nacional se encuentra actualmente investigando el asalto a punta de pistola de un bingo en el distrito madrileño de Usera, en el que varios encapuchados se hicieron con un botín de apenas 800 euros y huyeron rápidamente del lugar a bordo de un coche de alta gama que habían robado anteriormente.
14: Los hechos se produjeron a primera hora de la madrugada del lunes en un bingo situado en la calle Antonio López, hasta donde los atracadores se trasladaron para encapuchados y a punta de pistola obligar a una trabajadora a entregarles toda la caja del día, según han confirmado fuentes policiales.
0: Radio Hora, 7:52 minutos, hora exacta.
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0: El Fondo Monetario Internacional ha elevado el crecimiento esperado de España este año hasta el 2,5%, con lo que dobla la previsión de la zona euro, que se sitúa en 1,1%.
14: No obstante, en su informe Perspectivas de la Economía Mundial que presentó ayer, el organismo también ha anticipado que la inflación va a alcanzar el 3,7% de media, una tasa que supera en 6 décimas el promedio de los países con la moneda común, que se queda en el 3,1%.
0: Radio Hora, 7:53, hora exacta.
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0: Radio Hora. 7:54, hora exacta. El Parlamento de Hungría ha derogado ayer martes la legislación que prohibía hablar de relaciones homosexuales en los colegios y la promoción infantil y que relacionaba la pederastia con la homosexualidad.
14: El nuevo ejecutivo del Partido Conservador ha eliminado varias disposiciones de la llamada Ley de Protección del Menor que se aprobó en 2021 durante el gobierno del ultranacionalista Víctor Orbán y que fue duramente criticada por la oposición de izquierdas.
0: El profesorado de la educación pública no universitaria de la Comunidad de Madrid comienza hoy una huelga indefinida, una convocatoria sin precedentes en la región por su carácter indefinido.
14: El comité de huelga está integrado por los sindicatos Comisiones Obreras, CGT, CNT, Solidaridad Obrera, STEM y UGT, así como por las plataformas docentes Educación Especial Digna, Manos Menos Lectivas y Queremos FP. La convocatoria cuenta además con el apoyo de numerosas organizaciones de ámbito educativo que representan a familias y alumnado.
0: Radio Hora, 7:55, hora exacta.
22: Sol y su horóscopo. Aries.
23: Aunque puede haber algunos retrasos en la jornada, tu iniciativa marcará la diferencia. Buen momento para lanzarte a nuevas experiencias con seguridad y audacia.
22: Tauro.
23: La constancia en lo profesional dará frutos, mientras que a nivel familiar o sentimental reina la armonía. Necesitas mantenerte flexible y evitar sobrecargas financieras inesperadas.
22: Géminis.
23: Día de gran dinamismo. Surgen cambios que puedes aprovechar si te mantienes organizado. Tu habilidad para adaptarte y comunicar será clave, aunque evita dispersarte demasiado, amigo Géminis.
22: Cáncer.
23: La emocionalidad está a flor de piel. Conecta con tus necesidades internas y actúa desde la intuición. Es un buen día para fortalecer vínculos afectivos rellenos de sinceridad emocional.
0: Radio Hora, 7:56, hora exacta.
22: Sol y su horóscopo. Leo.
23: Tu constancia en lo laboral puede traer reconocimientos si logras mantener el equilibrio. En lo afectivo, un paso emocional honesto podría traer conexiones profundas. Evita confrontaciones innecesarias para preservar tu energía creativa.
22: Virgo.
23: Enfrenta retos profesionales que pondrán a prueba tu paciencia. Revisa los planes y ajústalos con calma para evitar errores. Prioriza tu salud mental con momentos de relajación.
22: Libra.
23: Emocionalmente sensible y receptivo. Mostrar vulnerabilidad hoy no te debilita, te fortalece. En el trabajo evita imponer tu visión y busca la colaboración. Intercambios honestos facilitarán conexiones más profundas.
22: Escorpio.
23: Tu intensidad interior puede ser un gran aliado si aprendes a canalizarla. Evita confrontaciones tensas y elige compañía que te nutra emocionalmente. Hoy la intuición será tu aliada en todas las áreas.
0: Radio Hora. 7:57, hora exacta.
22: Sol y su horóscopo. Sagitario.
23: Es un día para reinventarte con creatividad y mantener el optimismo. Tu capacidad para improvisar será muy apreciada. Aunque irás de un lado a otro, vale la pena mantener control sobre los gastos impulsivos.
22: Capricornio.
23: Es el signo del día. Una jornada excelente para cerrar tareas pendientes y demostrar tu fiabilidad en el trabajo. Conversaciones adecuadas pueden resolver tensiones con pareja o entorno. Tu número de la suerte, el 4.
22: Acuario.
23: Inicias el día con tensión o fricciones con personas cercanas, pero más tarde se restañan las aguas. Evita decisiones impulsivas por la mañana. Buen momento para socializarse por la noche.
22: Piscis.
23: Tu intuición emocional se intensifica. Es un día para crear límites sanos y liberarte de cargas emocionales. Enfócate en ti y dedica tiempo a sanar lo que ya no te sirve, para abrazar una versión más ligera de ti mismo.
0: Radio Hora. 7:58 minutos, hora exacta. La líder del partido Movimiento Sumar, Verónica Martínez Barbero, ha señalado que el cambio de decisión de Gabriel Rufián al ir finalmente como candidato de Esquerra Republicana de Cataluña en las elecciones generales y llegar a un acuerdo solo con Podemos no puede ser un obstáculo para que toda la izquierda vaya junta.
14: En una entrevista en Telecinco, Barbero reprochó al portavoz de Esquerra en el Congreso, Gabriel Rufián, que llevara tiempo planteando una alianza de toda la izquierda en las generales y que finalmente haya elegido ir con Esquerra, ya que considera que tendría que haber tomado la decisión con anterioridad.
0: Radio Hora, 7:59 minutos, hora exacta. 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
0: Ocho en punto, 7 en las Islas Canarias. 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
0: Voces informativas:
14: Fernando Ballesteros
0: y Gerardo Quintana. En los controles de audio, Pablo Fernández.
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0: 8 de la mañana en Países Bajos, en Dinamarca, Suecia, Noruega y Marruecos.
14: 7 de la mañana en Reino Unido, Portugal, Irlanda y Monrovia, Liberia.
0: 5 de la madrugada en las Azores y Cabo Verde.
14: 2 de la tarde en Indonesia, China, Hong Kong y Taiwán.
0: 3 de la tarde en Japón y Timor Oriental.
14: 3 de la madrugada en Buenos Aires, Argentina y Río de Janeiro, Brasil.
0: 9 de la mañana en Egipto, Israel, Grecia y Finlandia.
14: 1 de la madrugada en Lima, Perú, Quito, Ecuador, Bogotá, Colombia, Panamá y Jamaica.
0: 12 de la medianoche en Guatemala, Honduras, Ciudad de México, Islas Galápagos y Managua, Nicaragua.
14: 2 de la madrugada en Nueva York, Miami, Puerto Rico, República Dominicana, Caracas, Venezuela, La Paz, Bolivia y La Habana, Cuba.
0: 8, un minuto de la mañana en Madrid, España. Titulares de noticias que ampliamos minuto a minuto. Nacionales.
14: Los reyes afirman que saldan una deuda con Ceuta en una visita largamente esperada.
0: Don Felipe VI y doña Leticia llegan hoy a Melilla para cerrar su gira de apoyo a las ciudades autónomas.
14: Alberto Núñez Feijóo defiende que Pedro Sánchez debió desplegar el ejército ante los buques marroquíes en aguas de Ceuta.
0: Moncloa evita explicar por qué no informó de la entrada de los buques y la reduce a un hecho puntual.
14: El Fondo Monetario Internacional prevé que España supere en crecimiento económico y en inflación a la zona euro este año.
0: El Gobierno aprueba el segundo plan de acción de juventud con 60.000 millones de euros y propuestas sobre vivienda.
14: El Congreso archiva la sanción a la diputada Ana Vázquez, que llevó gas pimienta al hemiciclo.
0: Y en deportivas, fútbol, victorias de Barcelona, Atlético de Madrid y Villarreal en la Liga de Campeones. Radio Hora. 8:03, hora exacta. Seguimos adelante con más titulares de noticias internacionales.
14: El Vaticano confirma que el Papa León XIV tiene cáncer de pulmón tras haber sido operado ayer de un nódulo.
0: El Fondo Monetario Internacional advierte de que la inversión en inteligencia artificial puede provocar una burbuja de deuda y pide regular las criptomonedas.
14: Más de una decena de muertos en ataques rusos sobre Ucrania, que denuncia daños en instalaciones energéticas.
0: Donald Trump admite que Estados Unidos fue demasiado lejos matando dirigentes de Irán.
14: La presidenta de la Comisión Europea, Ursula von der Leyen, afirma que seguirá apoyando a España para asegurar los retornos de migrantes desde Ceuta.
0: Un alumno de 14 años hiere con una escopeta a dos profesores de su colegio en el sur de Francia. Radio Hora. 8:03, hora exacta. Titulares con la actualidad en la Comunidad de Madrid.
14: El expresidente madrileño Ignacio González niega ante el juez que cometiera cohecho en la adjudicación de contratos del canal de Isabel II.
0: La educación pública madrileña va a la huelga indefinida desde hoy miércoles.
14: El ayuntamiento de la capital participa en la campaña contra la gripe y el COVID con 17 puntos de vacunación.
0: El carnet joven de la Comunidad de Madrid podrá solicitarse desde los 12 años a partir de hoy miércoles.
14: Condenado un administrador de Madrid a un año de cárcel por usar fondos vecinales para gastos propios.
0: Madrid acogerá en 2027 FITS Global, la Olimpiada Internacional de Robótica Juvenil. Estos fueron los titulares.
14: Y esta es la hora.
0: 8:04, hora exacta.
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0: Y nos vamos hasta la Agencia Estatal de Meteorología y nos informa Javier Andrés. Javier, buenos días.
9: Buenos días. Hoy continuamos con tiempo estable en general, a la espera de que el fin de semana llegue en cambios, con tiempo más inestable, con algunas precipitaciones y descenso térmico. De momento hoy las temperaturas bajan en el cuadrante sureste, suben en el Cantábrico y en el resto se mantienen con pocos cambios. Hoy tenemos cielo poco nuboso con algunas nubes altas. No obstante, en el extremo sureste, la entrada de aire húmedo del Mediterráneo dejará cielos nubosos con chubascos que podrían ser localmente fuertes en puntos del litoral de Murcia o Almería y que pueden extenderse a las Islas Baleares. Asimismo, hay posibilidad de alguna precipitación aislada en otros puntos del Mediterráneo, más probables en el Estrecho, aquí con rachas fuertes de levante. En Canarias continúan los intervalos de nubes en el norte de las Islas Montañosas, con posibilidad de alguna precipitación en esta mañana. Es una información de AEMET.
0: Gracias, Javier Andrés. En estos momentos, en el centro de Madrid, tenemos una temperatura de 17 grados, la máxima prevista para hoy. En la capital de España, 28, el cielo está despejado y no hay previsión de lluvias para hoy. Amanecerá a las 8:24 de la mañana. La humedad relativa del aire en estos momentos es del 71%. Amanecerá a las 8:24 de la mañana. En Vitoria-Gasteiz, la temperatura continúa siendo de 13 grados, la máxima para hoy 27. El cielo está nuboso y amanecerá a las 8:22. La humedad relativa del aire 98%. Radio Hora. 8:06, hora exacta.
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0: Galicia se volcaron ayer con los ceutíes en su histórica visita a la ciudad autónoma, que se produce 2 meses y medio después de la entrada masiva de inmigrantes desde Marruecos.
1: Felipe VI y doña Leticia viajaron a Ceuta para mostrar su solidaridad y apoyo a los ceutíes tras la crisis migratoria. Se trata de la primera visita a la ciudad autónoma desde que Felipe VI llegó al trono y la primera de un jefe de Estado desde el año 2007.
0: Continuará en el próximo minuto. Radio Hora. 8:07, hora exacta. A su llegada a la ciudad autónoma, los monarcas fueron recibidos por centenares de ceutíes, a los que fueron saludando casi uno a uno, de camino al primer lugar que iban a visitar, el Palacio de la Asamblea.
1: Al contrario de lo que ocurre en otras visitas oficiales, los reyes no tuvieron prisa y quisieron saludar a todos los ciudadanos posibles que les recibieron con banderas de España, al tiempo que coreaban vivas a Felipe VI. Tras el largo saludo a los ceutíes, la agenda de los reyes en la ciudad autónoma empezó con una visita al ayuntamiento, en la que fueron recibidos por miembros de la Asamblea.
0: A continuación, salieron al balcón principal a saludar a los ceutíes, acompañados del presidente de Ceuta, el popular Juan Jesús Vivas. Después mantuvieron un encuentro con el gobierno de la ciudad autónoma, así como con el delegado del gobierno, David de la Encina, el ministro de Política Territorial y Mando Único de la Gestión de la Crisis Migratoria, Ángel Víctor Torres, y representantes de la Policía Nacional y la Guardia Civil. Concluirá en el próximo minuto, Radio Hora. 8:08, hora exacta.
1: Además, los reyes recibieron las llaves de la ciudad y también les regalaron un grabado iluminado a la acuarela de una representación arquitectónica del consistorio de Ceuta realizado por la artista local Belén Abad de los Santos.
0: Posteriormente, los monarcas homenajearon en el cementerio de Sidi Embarek a los inmigrantes fallecidos en la entrada masiva a Ceuta.

0: Radio Hora. 8 minutos, hora exacta. Hoy es miércoles 14 de octubre de 2026, Día Mundial de la Costurera, Día Mundial de la Espirometría, Día Mundial de la Normalización o Estándares, Día Mundial de la Donación de Órganos, Tejidos y Trasplantes y Día Mundial del Improvisador. Santoral del día: Calixto, Angadrisma, Domingo, Donaciano, Fortunato, Gaudencio, Lúpulo, Manequilde y Venancio. Hoy cumplen años, entre otras, las siguientes personas: el diseñador de moda estadounidense Ralph Lauren cumple hoy 87 años, el músico británico Thomas Dolby cumple 68 y 86 años, cumple hoy el cantante británico de rock Cliff Richard. Once in every lifetime comes a love like this. Richard ha vendido más de 250 millones de discos en todo el mundo. También hoy hubiese cumplido años la actriz Mari Carrillo. También hoy hubiese cumplido 99 el actor británico Roger Moore, que encarnó en su momento al agente James Bond. Radio Hora, 8:10 minutos, hora exacta. 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
0: Bulgaria ha encendido las alarmas por los ataques híbridos que sufre Europa en los últimos tiempos. Esta vez les ha tocado a ellos y han tenido que rescatar la tripulación de un buque atacado con un dron presumiblemente ruso.
3: Una escalada que ha provocado que Sofía haya reclamado ayuda tanto de la OTAN como de la Unión Europea y haya convocado también a la embajada rusa. Esto se suma a los incidentes con drones procedentes presuntamente de Moscú en Alemania, Polonia, Rumanía o los países bálticos.
0: Radio Hora, 8:11 minutos, hora exacta. 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

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La serie 029 del mismo número ha sido agraciada con 500.000 euros. Buenos días y buena suerte.

0: 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Complementario el 20, reintegro el 0. Euromillones, combinación ganadora, 21, 23, 39, 44 y 49. Estrellas, 4 y 11. Radio Hora, 8:12 minutos, hora exacta. Más Madrid ha lanzado una nueva campaña contra el tasazo de basuras en el alcalde popular, José Luis Martínez Almeida, para animar a los madrileños a recurrir sus recibos ante el Tribunal Económico Administrativo Municipal de Madrid.
1: La formación vuelve a poner a disposición de la ciudadanía un modelo de recurso y una guía para completar el trámite después de la ofensiva administrativa y judicial del pasado año, que se saldó con más de 130.000 recursos presentados por los vecinos y con una sentencia del Tribunal Superior de Justicia de Madrid que estimó la demanda de Más Madrid y que anuló la tasa.
0: Tal día como hoy, del año 1990, fallecía Leonard Bernstein, director de orquesta, pianista y compositor estadounidense. Radio Hora. 8:13 minutos, hora exacta. Y a continuación, vamos a hacer un repaso de las temperaturas por algunos de los municipios de la Comunidad de Madrid. En estos momentos, Alcalá de Henares registra una temperatura de 16 grados.
1: 17 grados en Navalcarnero.
0: 16 Alcobendas.
1: 17 en Parla.
0: 17 Alcorcón.
1: 16 en Pinto.
0: Aranjuez, 15.
1: 15 en Pozuelo de Alarcón.
0: Arganda del Rey, 16.
1: Rascafría, 14.
0: 16 en Arroyomolinos.
1: Rivas, Vaciamadrid registra una temperatura de 16 grados.
0: 16 también en Boadilla del Monte.
1: 15 en San Agustín del Guadalix.
0: Villanueva del Pardillo, 16.
1: San Fernando de Henares, 17.
0: Buitrago de Lozoya, 15.
1: San Lorenzo del Escorial, 15.
0: 16 en Collado Villalba.
1: San Sebastián de los Reyes, 16.
0: 16 Colmenar Viejo.
1: 16 en Sevilla la Nueva.
0: Coslada, 17.
1: 15 en Somosierra.
0: 16 El Álamo.
1: Torrejón de Ardoz, 17.
0: Fuenlabrada, 16.
1: Torrejón de la Calzada, 17.
0: 16 en Getafe.
1: 16 en Torrejón de Velasco.
0: Humanes de Madrid, 17.
1: Torrelodones, 14.
0: 16 Las Rozas.
1: Tres Cantos, 15.
0: Leganés, 17.
1: Valdemorillo, 17.
0: 16 en Majadahonda.
1: 17 grados en Valdemoro.
0: 17 en Moraleja de Medio.
1: Villanueva de la Cañada, 16.
0: Móstoles, 16.
1: Villaviciosa de Odón, 16 grados.
0: En estos momentos, en el centro de Madrid, tenemos una temperatura de 17 grados. La máxima para hoy 26, en Radio Hora. 8:14 minutos, hora exacta. El magistrado de la Audiencia Nacional, Santiago Pedraz, ha citado como imputado, en el caso de las supuestas cloacas del PSOE, al exjuez Luis José Sáenz de Tejada. Se trata del hombre al que acudió Leire Díez para intentar tumbar la causa contra el hermano del presidente del gobierno, Pedro Sánchez.
1: Además de llevar a cabo acciones como la presentación de querellas o el intento de recusación de la jueza del caso David Sánchez, Sáenz de Tejada habría contactado con un clan de narcotraficantes de Badajoz para plantear un ataque contra esta instructora, Beatriz Viedma. Así lo afirmó, al menos ante la UCO, la líder de este clan, Cintia Rocho.
0: Radio Hora, 8:15 minutos, hora exacta.
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0: Titulares de noticias que ampliamos minuto a minuto con las voces informativas de
1: Fernando Ballesteros
0: y Gerardo Quintana. En los controles de audio, Pablo Fernández. Titulares nacionales.
1: Los Reyes protagonizan un efusivo y largo saludo a los ciudadanos en la puerta del Ayuntamiento de Ceuta.
0: Sumar confía en que Podemos se una al Frente Amplio tras el cambio de decisión de Rufián y haya unidad en la extrema izquierda.
1: El líder del Partido Popular, Alberto Núñez Feijóo, propone garantizar la viabilidad del sistema de pensiones y revalorizarlas conforme al IPC.
0: Cádiz, 12 de los 15 concejales del Partido Popular en la localidad de Algeciras abandonan el gobierno de Landaluce tras las denuncias por abusos sexuales.
1: Granada vuelca en una carretera un camión de la fábrica de municiones que llevaba material explosivo a Ucrania.
0: Radio Hora, 8:16 minutos, hora exacta. Más titulares de noticias internacionales.
1: El Vaticano confirma que el Papa León XIV tiene cáncer de pulmón tras haber sido operado de un nódulo.
0: Donald Trump reitera que hay tregua energética entre Rusia y Ucrania.
1: Bulgaria rescata a la tripulación de un buque atacado con drones y pide ayuda a la OTAN mientras convoca a la embajadora rusa.
0: Francia admite su inquietud por el ciberataque a 700 supermercados, pero descarta problemas de suministro.
1: Hungría, el Parlamento anula la ley de Viktor Orbán que relacionaba la homosexualidad con la pederastia.
0: Radio Hora, 8:16 minutos, hora exacta. Titulares con la actualidad en la Comunidad de Madrid.
1: El alcalde de la capital, José Luis Martínez de Almeida, urge al Ministerio de Vivienda a agilizar la operación Campamento.
0: Más Madrid lanza una campaña contra el tasazo de basuras de Martínez Almeida y anima a recurrir los recibos.
1: Usera roba punta de pistola en un bingo. Varios encapuchados asaltan el local y se estrellan en su ida con un autobús.
0: Carabanchel. Detenidos tres Dominican Don Play por agresión con arma blanca a un menor de la banda de los Trinitarios.
1: Los veterinarios se manifiestan hoy en Madrid para reclamar cambios en la regulación de sus medicamentos.
0: Fallece un motorista de 59 años en un accidente en las inmediaciones de la localidad de Navas del Rey. Y hasta aquí los titulares. Radio Hora. 8:17 minutos, hora exacta.
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0: Y nos vamos hasta la Agencia Estatal de Meteorología y nos informa Javier Andrés. Javier, buenos días.
4: Buenos días. Hoy en la Comunidad de Madrid las temperaturas sufren ligeros cambios, predominando los descensos de las máximas. Se esperan hoy máximas de 28 grados en Alcalá de Henares, Aranjuez, Getafe, Móstoles, San Sebastián de los Reyes y Majadahonda, 27 en Madrid, 26 en Collado Villalba y 24 en Navacerrada. El cielo hoy estará poco nuboso con intervalos de nubes altas y en la sierra algo de nubosidad de evolución que puede dejar alguna precipitación débil, dispersa y ocasional. Les adelantamos que para el fin de semana se esperan cambios importantes con tiempo más inestable y descenso térmico. El viento hoy será flojo, comienza de componente norte virando al sureste en las próximas horas. Es una información de AEMET.
0: Gracias, Javier Andrés. En estos momentos, en el centro de Madrid, 17 grados la temperatura. La máxima para hoy, 28, el cielo está despejado y no hay previsión de lluvias para hoy. Amanecerá dentro de 6 minutos, exactamente a las 8:24. La humedad relativa del aire es del 71%. En Vitoria-Gasteiz, la temperatura a estas horas es de 13 grados. El cielo está cubierto y no hay previsión de lluvias para hoy. Amanecerá dentro de 3 minutos a las 8:22. La humedad relativa del aire, 98%. Radio Hora. 8:19 minutos, hora exacta. La Policía Nacional ha detenido a tres presuntos miembros de la banda juvenil Dominican Don Play por su supuesta participación en una agresión con arma blanca a un menor vinculado a los Trinitarios en el madrileño distrito de Carabanchel.
1: Dos de los arrestados han ingresado en prisión provisional, mientras que el tercero tiene 14 años de edad y es inimputable penalmente.
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0: Radio Hora, 8:20 minutos, hora exacta. 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
1: Noche redonda la de ayer para los equipos españoles en la Liga de Campeones. Tres se jugaban y tres victorias. El Atlético de Madrid venció 2-0 al Manchester United, un partido que se le puso de cara rápidamente a los de Diego Pablo Simeone gracias a un tanto de Barrios a los 49 segundos de juego. El Atlético de Madrid dominó el partido, tuvo las mejores ocasiones, aunque Oblak tuvo que intervenir para evitar el empate en un par de intentos del equipo mancuniano. En la segunda mitad, el equipo inglés se quedó con un jugador menos por la expulsión de Lenny Yoro y el Atlético aprovechó en la recta final para aumentar la ventaja en un gol de Lookman que acababa de saltar al terreno de juego. Victoria también para el FC Barcelona, que se impuso por un tanto a 4 al Galatasaray, y eso que comenzó ganando el equipo turco. El Barcelona reaccionó antes del descanso con un tanto de Joao Cancelo y en la segunda mitad un espléndido Lamine Yamal condujo a su equipo hacia la victoria. Suyas fueron las asistencias del segundo y el tercer gol, y el cuarto lo puso Adeyemi después de que antes hubieran marcado Fermín y Gordon. Y el Villarreal también venció. El equipo castellonense tuvo que remontar también un marcador adverso ante el Napoli para terminar llevándose la victoria en el Estadio de la Cerámica por 3-1.
0: Tal día como hoy, del año 1905, en España se funda el Sevilla Fútbol Club. Las deportivas continuarán En el próximo minuto, Radio Hora, 8:21 minutos, hora exacta.
1: Y hoy continúa disputándose esta segunda jornada de la fase final de la Liga de Campeones con otros dos equipos españoles en liza. El Real Madrid visita la cancha de la Roma. Mourinho vuelve, por lo tanto, al que fuera su estadio, ya que dirigió al equipo romano a comienzos de esta década. Por su parte, el Betis recibe en el estadio de la Cartuja al Oporto, intentando refrendar las buenas sensaciones de la primera jornada en la que consiguió la victoria ante el Lille. Por lo demás, sin abandonar el fútbol, reseñar que Carvajal, el internacional y exjugador excapitán del Real Madrid, ya es nuevo integrante de la plantilla del Getafe y que la selección femenina ha empatado esta madrugada 2 frente a Estados Unidos. De esta forma se saldan con una victoria, la del partido del sábado por 0-2, y un empate, este 2-2, la gira de la selección española ante las norteamericanas. España, eso sí, ha desaprovechado una ventaja de 2 goles en la segunda mitad.
0: Las deportivas concluirán en el próximo minuto, Radio Hora. 8:23 minutos, hora exacta.
1: Y dejamos a un lado el fútbol y les hablamos de baloncesto, porque ayer también comenzó a disputarse la quinta jornada de la Euroliga, con 2 victorias y 1 derrota. Triunfo para el FC Barcelona en el

0: 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Pues ya están por aquí los pajaritos de Radio Hora que nos indican que amanece oficialmente en Madrid en estos momentos. También los grillitos de Radio Hora hacen acto de presencia para anunciarnos que hoy anochecerá en la capital de España a las 7:36 minutos de la tarde. Radio Hora, 8:25 minutos, hora exacta.
1: Sol y su horóscopo.
2: Aries. Aunque puede haber algunos retrasos en la jornada, tu iniciativa marcará la diferencia. Buen momento para lanzarte a nuevas experiencias con seguridad y audacia.
1: Tauro.
2: La constancia en lo profesional dará frutos, mientras que a nivel familiar o sentimental reina la armonía. Necesitas mantenerte flexible y evitar sobrecargas financieras inesperadas.
1: Géminis.
2: Día de gran dinamismo. Surgen cambios que puedes aprovechar si te mantienes organizado. Tu habilidad para adaptarte y comunicar será clave, aunque evita dispersarte demasiado, amigo Géminis.
1: Cáncer.
2: La emocionalidad está a flor de piel. Conecta con tus necesidades internas y actúa desde la intuición. Es un buen día para fortalecer vínculos afectivos rellenos de sinceridad emocional.
3: Rata, 8:26 minutos, hora exacta.
1: Sol y su horóscopo. Leo.
2: Tu constancia en lo laboral puede traer reconocimiento si logras mantener el equilibrio. En lo afectivo, un paso emocional honesto podría traer conexiones profundas. Evita confrontaciones innecesarias para preservar tu energía creativa.
1: Virgo.
2: Enfrenta retos profesionales que pondrán a prueba tu paciencia. Revisa los planes y ajústalos con calma para evitar errores. Prioriza tu salud mental con momentos de relajación.
1: Libra.
2: Emocionalmente sensible y receptivo. Mostrar vulnerabilidad hoy no te debilita, te fortalece. En el trabajo evita imponer tu visión y busca la colaboración. Intercambios honestos facilitarán conexiones más profundas.
1: Escorpio.
2: Tu intensidad interior puede ser un gran aliado si aprendes a canalizarla. Evita confrontaciones tensas y elige compañía que te nutra emocionalmente. Hoy la intuición será tu aliada en todas las áreas.
3: 27 minutos, hora exacta.
1: Sol y su horóscopo. Sagitario.
2: Es un día para reinventarte con creatividad y mantener el optimismo. Tu capacidad para improvisar será muy apreciada. Aunque irás de un lado a otro, vale la pena mantener control sobre los gastos impulsivos.
1: Capricornio.
2: Es el signo del día. Una jornada excelente para cerrar tareas pendientes y demostrar tu fiabilidad en el trabajo. Conversaciones adecuadas pueden resolver tensiones con pareja o entorno. Tu número de la suerte, el 4.
1: Acuario.
2: Inicias el día con tensión o fricciones con personas cercanas, pero más tarde se restañan las aguas. Evita decisiones impulsivas por la mañana. Buen momento para socializarse por la noche.
1: Piscis.
2: Tu intuición emocional se intensifica. Es un día para crear límites sanos y liberarte de cargas emocionales. Enfócate en ti y dedica tiempo a sanar lo que ya no te sirve, para abrazar una versión más ligera de ti mismo.
3: Radio Hora, 8:28 minutos, hora exacta.
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3: Un trabajo nuevo bajo el frío de la Antártida, rodeado de fauna y enormes bloques de hielo. El UK Antarctic Heritage Trust busca cada año

0: A 5 personas para trabajar durante 5 meses donde se encargan de mostrarles la isla a los turistas. Una de las tareas que más llama la atención es la que se realiza cuando se marchan los turistas y uno de los trabajadores debe contabilizar los nidos y los huevos de los pingüinos. Así es el día a día de los 5 seleccionados durante su estancia, desde quienes atienden la tienda hasta los que explican la historia del museo o se ocupan de las postales. La organización incorpora cada año a 5 personas para cubrir estos puestos durante los meses del verano austral. Entre ellas, los elegidos tienen un sueldo mensual que depende de las funciones que vayan a desempeñar y que oscila entre los 1.715 euros y los 2.480.
1: ...8:30, 7:30 en Canarias.
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1: 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Voces informativas,
2: Fernando Ballesteros
1: y Gerardo Quintana. En los controles de audio, Pablo Fernández. Titulares de noticias que ampliamos minuto a minuto. Nacionales.
0: Los Reyes se dan un baño de masas en su histórica visita a Ceuta.
1: Don Felipe y Doña Leticia llegan hoy a Melilla para cerrar su gira de apoyo a las ciudades autónomas.
0: El Partido Popular acusa al gobierno de ocultar la entrada de barcos marroquíes en aguas de Ceuta durante la crisis migratoria.
1: Los sindicatos UGT y Comisiones Obreras piden que el salario mínimo interprofesional suba un 7% hasta los 1.307 euros al mes distribuidos en 14 pagas.
0: El Partido Popular de Cádiz pide la dimisión del alcalde de Algeciras tras las denuncias de acoso de 2 afiliadas.
1: Ada Colau ve un honor que Frente Amplio le proponga como líder, pero insiste en la unidad con Podemos y tiende la mano a Esquerra Republicana de Cataluña.
0: España apura los últimos días de calor antes de la llegada de una dana que hará que se desplomen las temperaturas el próximo fin de semana.
1: Radio Hora, 8:31 minutos, hora exacta. Seguimos adelante con más titulares de noticias internacionales.
0: El Vaticano confirma que el Papa León XIV tiene cáncer de pulmón tras haber sido operado ayer de un nódulo.
1: El Fondo Monetario Internacional advierte de que la inversión en inteligencia artificial puede provocar una burbuja de deuda y pide regular las criptomonedas.
0: Más de una decena de muertos en ataques rusos sobre Ucrania que denuncia daños en instalaciones energéticas.
1: Donald Trump admite que Estados Unidos fue demasiado lejos matando dirigentes de Irán.
0: La presidenta de la Comisión Europea, Ursula von der Leyen, afirma que seguirá apoyando a España para asegurar los retornos de migrantes desde Ceuta.
1: Radio Hora. 8:32 minutos, hora exacta. Titulares con la actualidad en la Comunidad de Madrid.
0: El expresidente regional Ignacio González niega ante el juez que cometiera cohecho en la adjudicación de contratos del canal de Isabel II.
1: Madrid acogerá en 2027 FIRST Global, la Olimpiada Internacional de Robótica Juvenil.
0: La educación pública madrileña va a la huelga indefinida desde hoy.
1: Condenado un administrador de Madrid a un año de cárcel por usar fondos vecinales para gastos propios.
0: El Ayuntamiento de la capital participa en la campaña contra gripe y COVID con 17 puntos de vacunación.
1: El carné joven de la Comunidad de Madrid podrá solicitarse desde los 12 años a partir de hoy miércoles. Estos fueron los titulares.
0: Y esta es la hora.
1: 8:33 minutos, hora exacta.
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1: Y nos vamos hasta la Agencia Estatal de Meteorología y nos informa Javier Andrés. Javier, buenos días.
4: Buenos días. Hoy continuamos con tiempo estable en general, a la espera de que el fin de semana llegue en cambios, con tiempo más inestable, con algunas precipitaciones y descenso térmico. De momento hoy las temperaturas bajan en el cuadrante sureste, suben en el Cantábrico y en el resto se mantienen con pocos cambios. Hoy tenemos cielo poco nuboso con algunas nubes altas. No obstante, en el extremo sureste, la entrada de aire húmedo del Mediterráneo dejará cielos nubosos con chubascos que podrían ser localmente fuertes en puntos del litoral de Murcia o Almería y que pueden extenderse a las Islas Baleares. Asimismo, hay posibilidad de alguna precipitación aislada en otros puntos del Mediterráneo, más probable nubes en el estrecho, aquí con rachas fuertes de levante. En Canarias continúan los intervalos de nubes en el norte de las islas montañosas, con posibilidad de alguna precipitación en esta mañana. Es una información de AM.
1: Gracias, Javier Andrés. 17 grados, la temperatura en estos momentos en el centro de Madrid, la máxima para hoy en la capital de España 28. El cielo está despejado y no hay previsión de lluvias para hoy. La humedad relativa del aire 70%. Anochecerá a las 7:36 minutos de la tarde. En Vitoria-Gasteiz la temperatura continúa siendo de 13 grados. Hay bancos de niebla y la máxima para hoy es de 27 grados centígrados. Anochecerá a las 7:29 minutos de la tarde. La humedad relativa del aire en estos momentos 99%. Radio Hora. 8:35 minutos, hora exacta.
3: 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El pensamiento del día.
1: Al amor le pintan ciego y con alas. Ciego para no ver los obstáculos, con alas para salvarlos. Jacinto Benavente.
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1: Radio Hora, 8:36 minutos, hora exacta.
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1: Y vamos a conocer cómo se circula en estos momentos por las vías madrileñas. Desde el Gabinete de Tráfico del Ayuntamiento de Madrid nos informa Charo Alcázar. Charo, buenos días.
5: Buenos días, Gerardo. En una mañana de muchísimo tráfico y de incidencias. Están activas dos de ellas. Son dos vehículos averiados en puntos pues muy difíciles en este momento y que afectan al desarrollo de la hora punta. Un vehículo averiado en el ramal de acceso del paseo de la Castellana a la M11 está generando retenciones en la zona, al igual que otro vehículo averiado en el acceso de la A2 a M30, dirección sur, donde mantiene cortado el carril derecho. En cualquier caso, todas las entradas se encuentran a pleno rendimiento, también todo el recorrido de la M30 y el centro, especialmente el paseo de la Castellana, la columna vertebral de la capital, que hasta hace pocos minutos ha mantenido cortado pues su tronco central a la altura de Eduardo Dato debido a una concentración que ya ha sido retirada. En cualquier caso, el paseo de la Castellana es uno de los puntos más difíciles de transitar a esa hora de la mañana, al paso por Eduardo Dato, Emilio Castelar, Gregorio Marañón, incluso las plazas de Lima y Cuzco. Por otro lado, destacamos también otros puntos del centro, como la avenida de Menéndez Pelayo hacia Príncipe de Vergara, el eje Paseo del Prado y Recoletos, dirección norte, las inmediaciones tanto de la Plaza de la Independencia como de la Plaza del Emperador Carlos V, así como Doctor Izquierdo Francisco Silvela hacia Joaquín Costa.
1: Pues, Charo, muchísimas gracias y ayer martes 13 todo en orden, ¿no?
5: Todo en orden.
1: No hubo nada...
5: Todo en orden. No pasó nada.
1: Nada destacable, ¿no?
5: Es que no, nada destacable.
1: Muy bien, Charo.
5: ¿A ti te pasó algo? No. ¿Algún radiohorero?
1: No, en principio, no. Que yo sepa, no. Así que, bueno, superamos, ¿eh? Bueno, te diré una cosa, ¿eh?
5: Dime.
1: Retamos a la suerte y sí. Pusimos en antena a Juan Pardo, que tiene fama de gafe. De que,
5: es verdad.
1: De que cuando lo pone se corta la emisión, que en alguna vez ha ocurrido. Bueno, pues ayer no. Fuimos valientes y retamos a la suerte. Martes y 13
5: pues
1: encima.
5: El próximo martes y 13, a ver qué se nos ocurre.
1: Ahí. Bueno, Charo, pues muchísimas gracias y feliz día.
5: Gracias a vosotros igualmente.
1: Gracias, adiós, hasta luego. Hasta Radio Hora, 8:38 minutos, hora exacta.
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1: Con la voz de Enrique Dausá.
6: El cerdito Penny. Había una vez en un colegio un conejo muy presumido que todos los días llevaba sus zapatitos muy limpios, relucientes y brillantes. En su misma clase también estaba el cerdito Penny, que tenía mucha envidia al conejo por sus zapatos. Pero el cerdito, al vivir en una charca de barro, sabía que nunca conseguiría tener unos zapatos como los de su amigo conejo. Todos los días los limpiaba y limpiaba, pero seguían siempre igual de sucios. Un día, jugando en el recreo, tenía que hacer una carrera para ver quién era el más veloz. El cerdito, asustado, no sabía qué hacer, ya que sus zapatos no eran como las de su amigo el conejo. Cuando comenzó la carrera, el cerdito Penny no se lo pensó y salió corriendo a la par que el conejo. Mientras corría, solo pensaba en ser el ganador y no rendirse nunca, tal y como le decía su madre. Al llegar a la meta, todos se quedaron asombrados por la rapidez del cerdito Penny y no entendían cómo podía haberle ganado al conejo y a sus super zapatos. Moraleja: da igual el zapato que lleves. El esfuerzo por conseguir una meta que te propongas no está en los zapatos, sino en ti. Debes ser feliz con lo que tienes, sentirte a gusto contigo mismo y confiar en ti.
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1: Radio Hora, 8:40 minutos, hora exacta.
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1: Científicos de un instituto alemán han investigado hasta qué punto los bebés pueden distinguir unos sonidos del habla de otros en función del estado de ánimo de su madre. Esta capacidad se considera un importante prerrequisito para los siguientes pasos hacia un lenguaje bien desarrollado.
0: En un estado de ánimo más negativo, 2 meses después del nacimiento, sus hijos muestran de media un procesamiento menos maduro de los sonidos del habla a la edad de 6 meses.
1: A los niños les resultaba especialmente difícil distinguir los tonos de las sílabas. En concreto, mostraron que el desarrollo de su llamada respuesta de desajuste se retrasó respecto a aquellos cuyas madres tenían un estado de ánimo más positivo. Continuará en el próximo minuto, Radio Hora. 8:41 minutos, hora exacta. Un estudio explica cómo influye el estado de ánimo de la madre en la capacidad del bebé para hablar. Conclusión.
0: Hasta el 70% de las madres desarrollan un estado de ánimo depresivo postnatal tras el nacimiento de su bebé. Los análisis muestran que esto también puede afectar al desarrollo de los propios niños y a su habla. Sin embargo, hasta ahora no estaba claro cómo se manifiesta esta alteración en el desarrollo temprano del lenguaje en los bebés.
1: Los resultados demuestran la importancia de que los padres utilicen el habla dirigida a los bebés para el posterior desarrollo del lenguaje de sus hijos. Y hasta aquí, los minutos de la salud. Radio Hora, 8:42 minutos, hora exacta.
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1: Y vamos a conocer cómo se circula en estos momentos por las carreteras españolas. Desde la Dirección General de Tráfico nos informa de nuevo Elena Lozano. Elena, buenos días.
8: Muy buenos días, pues en estos momentos pendientes de varios siniestros que complican la circulación en Valencia, en la entrada a la capital por la CV35, en el entorno de la Eliana, en Granada, la A44 en Campotéjar, provoca el cierre del carril izquierdo de ambos sentidos de la marcha y finalmente un alcance dificulta en Mallorca, la MA19 en el entorno del aeropuerto ya hacia Palma y al margen de ello, se complica la entrada a Madrid por la 1 en el circuito del Jarama, por la 2 en Torrejundar, 2, la 3 en Rivas, la A4 en Pinto, la 5 en Alcorcón y la 6 en Las Rozas. También dificultades en los accesos a Barcelona por la C58 en Montcada y por la B23 y la 2 en Paella. Y finalmente en Valencia se dificultan las entradas por la V31 en Silla y por la A3 en Loriguilla, por lo que les pedimos mucha precaución en estos tramos y vías.
1: Pues Elena, muchísimas gracias y te deseamos un muy feliz miércoles. Hasta mañana.
8: Igualmente, adiós, gracias.
1: Radio Hora, 8:44 minutos, hora exacta. 12 de los 15 concejales populares del Ayuntamiento de Algeciras en la provincia de Cádiz han presentado su renuncia a sus responsabilidades en el Gobierno municipal ante la falta de respuesta del alcalde de Algeciras, José Ignacio Landaluce, a la petición de dimisión que le ha trasladado el Partido Popular tras las denuncias de abuso sexual presentadas contra el regidor por dos militantes.
0: En un comunicado, el Partido Popular ha anunciado que los concejales ya han registrado en el consistorio de Algeciras el escrito informando de su decisión. El Partido Popular de Cádiz insiste en que tras este paso se van a tomar todas las medidas oportunas con el fin de garantizar la estabilidad del municipio, según ha indicado la formación en un comunicado.
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1: Radio Hora, 8:45 minutos, hora exacta.
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1: Titulares de noticias que ampliamos minuto a minuto con las voces informativas de
0: Fernando Ballesteros
1: y Gerardo Quintana. En los controles de audio, Pablo Fernández. Titulares nacionales.
0: Los Reyes protagonizan un efusivo y largo saludo a los ciudadanos en la puerta del Ayuntamiento de Ceuta.
1: Sus Majestades los Reyes se vuelcan con los ceutíes en su visita histórica a la ciudad autónoma tras la entrada masiva de inmigrantes.
0: La Audiencia Nacional imputa al exjuez ligado a las cloacas del PSOE que contactó con el clan de los Rochos para atacar a la jueza Viedma.
1: Granada vuelca en una carretera un camión de la fábrica de municiones que llevaba material explosivo a Ucrania.
0: Cádiz encuentra muerto con signos de violencia una mujer de 82 años en la localidad de Villamartín.
1: Y en deportivas, fútbol, el Getafe hace oficial el fichaje del exmadridista Dani Carvajal. Radio Hora, 8:46 minutos, hora exacta. Seguimos adelante con más titulares de noticias internacionales.
0: El Vaticano confirma que el Papa León XIV tiene cáncer de pulmón tras haber sido operado ayer de un nódulo.
1: Donald Trump reitera que hay tregua energética entre Rusia y Ucrania.
0: Bulgaria rescata a la tripulación de un buque atacado con drones y pide ayuda a la OTAN mientras convoca a la embajadora rusa.
1: Francia admite su inquietud por el ciberataque a 700 supermercados, pero descarta problemas de suministro.
0: Hungría, el Parlamento anula la ley de Viktor Orbán que relacionaba la homosexualidad con la pederastia.
1: Radio Hora, 8:47 minutos, hora exacta. Titulares con la actualidad en la Comunidad de Madrid.
0: El alcalde de la capital, José Luis Martínez de Almeida, urge al Ministerio de Vivienda a agilizar la operación Campamento.
1: Fallece un motorista de 59 años en un accidente en las inmediaciones de la localidad de Navas del Rey.
0: Más Madrid lanza una campaña contra el tasazo de basuras de José Luis Martínez de Almeida y anima a recurrir los recibos.
1: Carabanchel, detenidos tres Dominican Don't Play por agresión con arma blanca a un menor de la banda de los Trinitarios.
0: Usera, robo a punto de pistola en un bingo. Encapuchados asaltan el local y se estrellan con un autobús durante la fuga.
1: Y hasta aquí los titulares. Radio Hora, 8:47 minutos, hora exacta.
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1: Y nos vamos hasta la Agencia Estatal de Meteorología. Allí nos informa Javier Andrés. Javier, buenos días.
10: Buenos días. Hoy en la Comunidad de Madrid las temperaturas sufren ligeros cambios, predominando los descensos de las máximas. Se esperan hoy máximas de 28 grados en Alcalá de Henares, Aranjuez, Getafe, Móstoles, San Sebastián de los Reyes y Majadahonda, 27 en Madrid, 26 en Collado Villalba y 24 en Navacerrada. El cielo hoy estará poco nuboso, con intervalos de nubes altas, y en la sierra algo de nubosidad de evolución que puede dejar alguna precipitación débil, dispersa y ocasional. Les adelantamos que para el fin de semana se esperan cambios importantes, con tiempo más inestable y descenso térmico. El viento hoy será flojo, comienza de componente norte, virando a sureste en las próximas horas. Es una información de AEMET.
1: Gracias, Javier Andrés. En estos momentos, en el centro de Madrid, tenemos una temperatura de 17 grados, la máxima para hoy 28, el cielo está despejado y no hay previsión de lluvias para hoy. Anochecerá a las 7:36 minutos de la tarde. La humedad relativa del aire en estos momentos, 70%. En Vitoria-Gasteiz la temperatura es de 13 grados, hay bancos de niebla, por tanto mucha precaución, y la máxima prevista para hoy en la capital alavesa es de 27 grados. La humedad relativa del aire en estos momentos es del 98%. Anochecerá a las 7:27 de la tarde. Radio Hora. 8:49 minutos, hora exacta. El carné joven de la Comunidad de Madrid se amplía para incluir a los menores de entre 12 y 13 años. Desde hoy, estos jóvenes podrán beneficiarse de los descuentos en actividades que se incluyen.
0: Rebajas en las entradas de cine, museos, en vuelos y restaurantes son algunas de las opciones que incluye este título. El Gobierno regional ha decidido ampliar 2 años el carné para aumentar el número de potenciales beneficiarios y así fomentar el acceso a planes de ocio saludables.
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1: Radio Hora, 8:50 minutos, hora exacta.
11: Sol y su horóscopo. Aries.
12: Aunque puede haber algunos retrasos en la jornada, tu iniciativa marcará la diferencia. Buen momento para lanzarte a nuevas experiencias con seguridad y audacia.
11: Tauro.
12: La constancia en lo profesional dará frutos, mientras que a nivel familiar o sentimental reina la armonía. Necesitas mantenerte flexible y evitar sobrecargas financieras inesperadas.
11: Géminis.
12: Día de gran dinamismo. Surgen cambios que puedes aprovechar si te mantienes organizado. Tu habilidad para adaptarte y comunicar será clave, aunque evita dispersarte demasiado, amigo Géminis.
11: Cáncer.
12: La emocionalidad está a flor de piel. Conecta con tus necesidades internas y actúa desde la intuición. Es un buen día para fortalecer vínculos afectivos rellenos de sinceridad emocional.
1: Hora 8:51 minutos, hora exacta.
11: Sol y su horóscopo. Leo.
12: Tu constancia en lo laboral puede traer reconocimiento si logras mantener el equilibrio. En lo afectivo, un paso emocional honesto podría traer conexiones profundas. Evita confrontaciones innecesarias para preservar tu energía creativa.
11: Virgo.
12: Enfrenta retos profesionales que pondrán a prueba tu paciencia. Revisa los planes y ajústalos con calma para evitar errores. Prioriza tu salud mental con momentos de relajación.
11: Libra.
12: Emocionalmente sensible y receptivo. Mostrar vulnerabilidad hoy no te debilita, te fortalece. En el trabajo evita imponer tu visión y busca la colaboración. Intercambios honestos facilitarán conexiones más profundas.
11: Escorpio.
12: Tu intensidad interior puede ser un gran aliado si aprendes a canalizarla. Evita confrontaciones tensas y elige compañía que te nutra emocionalmente. Hoy la intuición será tu aliada en todas las áreas.
1: Radio Hora. 8:52 minutos, hora exacta.
11: Sol y su horóscopo. Sagitario.
12: Es un día para reinventarte con creatividad y mantener el optimismo. Tu capacidad para improvisar será muy apreciada. Aunque irás de un lado a otro, vale la pena mantener control sobre los gastos impulsivos.
11: Capricornio.
12: Es el signo del día. Una jornada excelente para cerrar tareas pendientes y demostrar tu fiabilidad en el trabajo. Conversaciones adecuadas pueden resolver tensiones con pareja o entorno. Tu número de la suerte, el 4.
11: Acuario.
12: Inicias el día con tensión o fricciones con personas cercanas, pero más tarde se restañan las aguas. Evita decisiones impulsivas por la mañana. Buen momento para socializarse por la noche.
11: Piscis.
12: Tu intuición emocional se intensifica. Es un día para crear límites sanos y liberarte de cargas emocionales. Enfócate en ti y dedica tiempo a sanar lo que ya no te sirve, para abrazar una versión más ligera de ti mismo.
1: Radio Hora, 8:53 minutos, hora exacta. Tal día como hoy, en el año 1964, Nikita Khrushchev es destituido en sus funciones como primer secretario

0: estadounidense Martin Luther King recibe el Premio Nobel de la Paz. Radio Hora. 8:54 minutos, hora exacta.
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0: Tal día como hoy, del año 1957, se produce la Gran Riada de Valencia. Debido al desbordamiento del río Turia, el caudal registrado más alto desde que se tienen datos. Tal día como hoy, del año 1983, nos dejaba Jesús de la Rosa Luque, cantante español de la banda Triana. Radio Hora. 8:55 minutos, hora exacta. Y a continuación, vamos a hacer un repaso por los principales titulares de noticias que les hemos venido ampliando minuto a minuto desde las 7 en punto de la mañana.
3: Los reyes afirman que saldan una deuda con Ceuta en una visita largamente esperada.
0: Sus majestades los reyes protagonizaron un efusivo y largo saludo a los ciudadanos en el día de ayer en la puerta del Ayuntamiento de Ceuta.
3: Alberto Núñez Feijóo defiende que Pedro Sánchez debió desplegar el ejército ante los buques marroquíes en aguas ceutíes.
0: Los monarcas llegan hoy a Melilla para cerrar su gira de apoyo a las ciudades autónomas.
3: El Fondo Monetario Internacional prevé que España supere en crecimiento económico a la zona euro este año.
0: Cádiz encuentra muerta con signos de violencia a una mujer de 82 años en Villamartín.
3: El gobierno aprueba el segundo plan de acción de juventud con 60.000 millones de euros y propuestas sobre vivienda.
0: Y en deportivas, fútbol, el Getafe hace oficial el fichaje del exmadridista Dani Carvajal. Radio Hora. 8:56 minutos, hora exacta.
3: El Vaticano confirma que el Papa León XIV tiene cáncer de pulmón tras haber sido operado ayer de un nódulo.
0: Francia admite su inquietud por el ciberataque a 700 supermercados, pero descarta problemas de suministro.
3: El Fondo Monetario Internacional advierte de que la inversión en inteligencia artificial puede provocar una burbuja de deuda y pide regular las criptomonedas.
0: Hungría. El Parlamento anula la ley de Víctor Orbán que relacionaba la homosexualidad con la pederastia.
3: Donald Trump admite que Estados Unidos fue demasiado lejos matando dirigentes de Irán.
0: Radio Hora 8:56 minutos, hora exacta.
3: El expresidente regional madrileño, Ignacio González, niega ante el juez que cometiera cohecho en la adjudicación de contratos del canal de Isabel II.
0: El alcalde de Madrid, José Luis Martínez Almeida, urge al Ministerio de Vivienda a agilizar la operación campamento.
3: La educación pública madrileña va a la huelga indefinida a partir de hoy.
0: Usera, robo a punta de pistola en un bingo. Varios encapuchados asaltan el local y se estrellan con un autobús durante la fuga.
3: El ayuntamiento de la capital participa en la campaña contra gripe y COVID con 17 puntos de vacunación.
0: Fallece un motorista de 59 años en un accidente en las inmediaciones de la localidad de Navas del Rey.
3: El carné joven de la Comunidad de Madrid podrá solicitarse desde los 12 años a partir de este miércoles.
0: Más Madrid lanza una campaña contra el tasazo de basuras de Martínez Almeida y anima a recurrir los recibos.
3: Madrid acogerá en 2027 First Global, la Olimpiada Internacional de Robótica Juvenil.
0: Carabanchel, detenidos tres en Dominican Don Play por agresión con arma blanca a un menor de la banda de los Trinitarios.
3: Condenado un administrador de Madrid a un año de cárcel por usar fondos vecinales para gastos propios.
0: Y los veterinarios se manifiestan hoy en Madrid para reclamar cambios en la regulación de sus medicamentos. Y hasta aquí, los titulares. Radio Hora. 8:58 minutos, hora exacta. 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
0: ¡Yuhu! Radio Hora 8:59 minutos, hora exacta.

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0: 9:01, 8:01 en Canarias. Continúan en la sintonía de Radio Intercontinental Madrid 95.4 y 107.8 frecuencia modulada. Hoy es miércoles 14 de octubre de 2026, ya hemos superado el martes 13 que vivimos ayer. Esperemos que lo hayan superado correctamente, sin ninguna incidencia, sin ningún problema. Desde aquí mandamos un abrazo a nuestras amigas radioreras Loli y Silvia, que andan ahí pachuchillas, bueno, pues que se repongan lo antes posible y que estén con nosotros, como cada mañana. Desde aquí un fuerte abrazo. Hoy es miércoles 14 de octubre. Hoy tenemos que felicitar a aquellas personas que se llamen de esta manera: Calixto, Angadrisma, Domingo, Donaciano, Fortunato, Gaudencio, Lúpulo, Manequilde y Venancio. Yo conozco a un Domingo, Fernando. ¿Y tú conoces a alguien más con estos nombres?
1: No, de los que has dicho no me suena ni... Bueno, a ver, conocer, pero personalmente no recuerdo a ninguno.
0: Pues sí, la verdad es que Manequilde, Lúpulo...
1: No, eso seguro que no.
0: Gaudencio...
1: No, Lúpulo, el de la cerveza.
0: El Lúpulo, ¿no? Claro. Ese sí que lo conoces.
1: Hombre, ese sí.
0: Ese es amigo, claro, ya de hace muchos
1: amigo
0: años.
1: Amigo personal.
0: Bueno, pues nada, pues ahí tenemos. Tenemos también que felicitar a dos ochenteros, pero no porque estén en los años 80, sino porque cumplen 80 y, en este caso, 87, el diseñador de moda estadounidense Ralph Lauren, famoso por ejemplo, sus camisas, ahí que va con el caballito, ahí el logotipo. Sí. También Cliff Richard, cantante británico de rock, hoy cumple 86. Ha vendido más de 250 millones de discos en todo el mundo. Cliff Richard, nada más y nada menos. No lo vende cualquiera.
1: No, 250 millones.
0: Bueno, pues nada, desde aquí también muchas felicidades. Hoy hubiese cumplido casi el centenar, 99 años, el actor británico Roger Moore, uno de los James Bond. Bueno, pues junto a Sean Connery, a distintos actores que han ido pasando a lo largo de las décadas encarnando a Bond, a ese superagente, a ese agente secreto, pues hoy hubiese cumplido casi los 100. 99 años este actor británico, Roger Moore. Y tal día como hoy, del año 1983, nos dejaba el cantante español de la banda Triana, Jesús de la Rosa Luque.

0: típico y mítico canción, mítico tema de Triana, ¿eh? Son canciones que, bueno, hombre, para levantar el ánimo a estas horas de la mañana, pues como que no es muy indicado, ¿no, Fernando? Bueno. Ya para un momento como más tranquilo, ¿eh? Bueno, pues hoy es miércoles, 14 de octubre, pero hoy estamos de enhorabuena, Fernando.
1: Ajá.
0: ¿Sabes por qué?
1: No, la verdad.
0: Porque
1: que no.
0: Porque es nuestro momento, es el Día Mundial del Improvisador.
1: Bueno, tampoco.
0: De 9 a 9.30, es el bonus track, estos 30 minutos totalmente improvisados, sin ningún guión previo, sin nada escrito. Bueno, a ver, hemos dicho el santoral, hemos dicho quién cumple años, pero ya está, no hay más, ¿eh? A partir de estos momentos es todo improvisado, no sabemos cómo vamos a acabar, si vamos a acabar como el Rosario de la Aurora, o vamos a acabar con una sonrisa, o vamos a acabar bailando un chotis. Vaya usted a saber, es que esto es totalmente imprevisible, Fernando.
1: Sí, yo diría que bailando un chotis no, pero bueno, es una apuesta personal.
0: Bueno, podemos bailar una jota segoviana, que se la debes a la tía
1: Segoviana,
0: Vicky.
1: Sí.
0: ¿Has aprendido ya, por cierto?
1: No. Todavía es no. Ya veo.
0: No. Fernando no hace ni caso de las peticiones de sus amigos radioreros.
1: Es un poco el concepto.
0: El concepto.
1: Ese es el leitmotiv, ¿eh? No hago ni caso.
0: Fernando.
1: Pero que no hago ni caso significa que voy a seguir sin hacerlo.
0: Justifícate ante la audiencia. ¿Por qué no haces caso?
1: Porque no me da la gana.
0: Simplemente.
1: Pero si es que...
0: Porque no me da la gana.
1: Si es que es así, ¿no? Claro.
0: Has sonado un poco a umbral.
1: ¿Haces algo porque quieres o porque no quieres?
0: Fernando
1: ¿Por
0: umbral.
1: ¿Por qué no lo haces? Pues porque no quieres.
0: Has pasado de ser Fenómeno Ballesteros a Fernando Umbral.
1: No, umbral no, pero es que es
0: porque
1: así.
0: Porque no me da la gana.
1: Eso sí, podría decir, podría mentir, pero sería una mentira y eso está feo, es pecado.
0: ¿Pero hay mentiras piadosas o no? Porque eso que se dice
1: es una mentira piadosa. No tengo ni idea. Yo no miento y así me quito de poder.
0: Haces muy bien, Fernando. Así me gusta. Un chico noble, un chico serio, sí. Como debe ser.
1: No, serio no, pero que no, miento.
0: No, pero bueno, eres serio.
1: Sí.
0: Normalmente das esa imagen, ¿no?, de serio.
1: Sí,
0: aunque
1: sí,
0: luego
1: sí.
0: Es un chico gracioso.
1: Hombre, por favor.
0: Un tipo majo, el bueno de Fernando Ballesteros, como diría nuestro querido Rafa Nieto.
1: Rafa Nieto,
0: Sí. El bueno de.
1: Por ahí anda.
0: Sí. ¿Qué tal está Rafa a todo esto? Hace tiempo que no sé de él. Bien, ¿no? Todo bien, ¿no?
1: Sí, todo correcto.
0: Todo controlado.
1: Todo en orden.
0: Bueno, pues de aquí un fuerte abrazo a nuestro amigo Rafa Nieto, un gran compañero y gran profesional donde los haya.
1: Sí.
0: Bueno, pues nada. Espérate que se me cae el móvil.
1: Cuidadito.
0: Date la vuelta, Pepe Luis. Oye, ¿no me has dicho dale la vuelta?
1: No, pero bueno, ya se ha dado.
0: Bueno, mira, Alberto Jiménez.
1: Todo correcto.
0: Alberto Jiménez dice, dale la vuelta. Él ya lo ha dicho por ti.
1: Alberto, muy bien, Alberto.
0: Ya sabe ya nuestro amigo vallisoletano, aunque de origen salmantino, pues eso. Que
1: castellano o leonés, en todo caso.
0: Sí, que de Castilla y León no le sacamos.
1: No.
0: En todo caso, se va hasta Ávila, ya lindando casi con la Comunidad de Madrid, pero no.
1: Bueno, casi le tenemos aquí en la puerta.
0: El salto a Madrid, no, de momento no lo ha dado. Oye,
1: se queda en la frontera,
0: Que cuando quieras te vienes, que no mordemos, los madrileños. Tenemos fama un poco de chulitos, de chuletas. Pero bueno, oye, a ver, no hay nada perfecto. Otros tienen fama de otras cosas. Pues oye, nosotros tenemos fama de eso, pues también por algo será, ¿no? Seremos un poco chulos, ¿no? Mira, Fernando, no me da la gana.
1: Yo creo que es porque se pone desde Madrid las famas de los demás. Entonces, claro, a Madrid le tocó la mejor, ¿no? A otros les ponen de vagos, de no sé qué, tal. Y nosotros, pues, de chulos, claro.
0: Mira,
1: reparte y reparte.
0: Se lleva la mejor parte, ¿no?
1: Claro, sí.
0: O parte.
1: Menudo listo los madrileños también.
0: Partir la pana. Oye, la tía Vicky dice, di que sí, amigo Fernando. Dice, no,
1: gracias,
0: me da, no me da la gana, como los niños pequeños.
1: Sí.
0: Dice, oye, ¿por qué no? Pero prueba esto. No, que no quiero. Pero ¿por qué no quieres?
1: No, es que normalmente las cosas las haces porque quieres y no las haces pues porque no quieres, ¿no? Quiero decir, es que buscar más explicaciones, la verdad es que es de todo punto absurdo.
0: A ver, nos vuelcas. Claro, es que hay veces que al volver el móvil,
1: sí,
0: al girarlo, como esto va sobre una peana...
1: Se da la vuelta, ¿no?
0: Pues hace pum y claro. se vence, ¿eh? Se vence como cuando la mesa que estaba a Raval, esa escena mítica de aquel programa de televisión española hace ya muchos años, cuando, bueno, pues era también improvisación total, ahí sí que hicieron un gran ejercicio de improvisación presentado por Fernando Sánchez Dragó, intentando poner en orden a una serie de personajes que tenía invitados en aquel programa, entre ellos Fernando Arrabal, Y claro, pues Fernando Arrabal... Pues
2: no, no te sientes en la mesa, que la tiene que sujetar Campillo, si no se vence.
0: Claro, ¿ves? Se vence, ¿eh? Se vence como el soporte que tenemos aquí del móvil, ¿eh? Que llega un momento que de tanto moverlo de un lado para otro, pues se acaba venciendo, ¿eh? Porque pesa el móvil. Es que al final, los móviles de hoy en día, y fíjate que a mí me gustan pequeñitos, ¿eh? Me gusta que sea pequeño, pero el que emitimos para que tenga buena calidad de imagen, de sonido, pues es más... No llega a ser tan grande como los grandes que hay ahora, pero es un poco zapatófono. Entonces, al final, al moverlo, al girarlo, pues es lo que tiene, que tiene cierto peso. Y entonces, por la gravedad, pues se acaba a veces venciendo, ¿eh? Hoy, por ejemplo, pues me ha hecho un requiebro, ¿eh? Ahí el móvil, ahí cuando lo estaba ahí girando. Y bueno, mira, por cierto, por aquí anda nuestra amiga Mal, nuestra amiga Margarita, desde Guadalajara, de tierras alcarreñas. Pues feliz día también para ti, amiga Margarita, al igual que nuestro amigo Alberto, desde Valladolid, que no hay quien le saque, de Castilla la Vieja, de Castilla León, de
1: Castilla la Vieja,
0: Castilla la Vieja, de sí, toda la vida,
1: Sí, hombre, claro.
0: Yo lo estudié, yo cuando estaba en el cole.
1: Y el Imperio Austrohúngaro.
0: Claro, hombre, al Imperio Austrohúngaro no llegué, pero al Castilla la Vieja y a Castilla la Nueva sí. Y tú también, porque tú eres más mayor que yo, o sea, no vengas ahora de jovencito, Fernando.
1: No, si no vengo de jovencito, pero quiero decir que ya esa nomenclatura ya,
0: bueno,
1: está un poco...
0: es histórica,
1: Bueno, por eso, Castilla, pues, sí, Imperio Austrohúngaro también.
0: Bueno,
1: Alemania Democrática.
0: Oye, era Alemania...
1: La Unión Soviética.
0: Oye, pues en las efemérides siempre lo decimos, Unión Soviética, no decimos Rusia.
1: Pero tú piensa por un momento por qué se llama efemérides, claro.
0: Claro, tal día como hoy, del año tal, la URSS.
1: Claro, la URSS, la Unión Soviética.
0: La República Federal Alemana.
1: La República Federal y la República Democrática. Separadas ahí por el muro de Berlín.
0: Que luego, eso fue en el año 89, ¿no? Si no recuerdo mal, lo de
1: cayó,
0: la caída del muro.
1: La cayó en el 89, sí.
0: Es que pasan los años volando, fíjate.
1: Estaban a repartir trozos del muro, que por cierto son falsos todos.
0: Dijeron, dame un cacho, dame un cacho de muro, ¿a cuánto lo venderían?
1: Oye, pues no sé, pero ahora lo mismo, lo pueden vender a lo que quieran porque eran falsos.
0: Seguro que alguno se forró con la tontería ahí del muro, el cacho cascote, dame un cacho cascote de muro, como diría un gallego. Oye, yo me acuerdo de un restaurante gallego entre La Coruña y Santiago de Compostela, en la carretera comarcal que va por allí. Estaba yo por ahí de visita, uno de los veranos que me he escapado por ahí, hace ya años de esto. Iba yo solo ahí con mi coche y de pronto, bueno, pues ya era la hora de menear el bigote, de comer, sería la 1:30, 2 de la tarde. Quería ir a Santiago, digo, pero es que ya si voy hasta Santiago se me va a hacer un poco tarde para comer, lo mismo ya no encuentro allí nada para comer, digo, tendré que comer por el camino, no hay más tutía.
1: Camino de Santiago.
0: Claro, el camino de Santiago a comer, por el camino. Y digo, ¿y dónde como? Si yo ahora mismo, claro, no, era la época de la guía Camsa, de nuestro amigo Camilo José Cela, no había todavía móviles, de poner, yo qué sé, restaurante cerca de aquí, o dónde se come bien, o restaurante barato.
3: ¿Van a ser papas con mojo, don Camilo?
4: A ver si es verdad.
0: No iba buscando unas papas con mojo, iba buscando algo bueno, bonito y barato, algo que estuviera rico, como todo en Galicia.
5: Que ¿un plato de caldereta, don Camilo?
4: Venga.
0: Bueno, don Camilo, si me deja, le cuento la historia, porque ya sé que usted come muy bien, que es bastante glotoncete.
4: Come, hoteliña, que estás muy flaca.
0: No, sí, ya lo sé, que a usted le gusta comer. Bueno, pues lo dicho, iba camino de Santiago, buscando un restaurante que estuviera rico, rico, barato, barato, y de pronto veo una especie de aparcamiento en el que hay bastantes camiones uno detrás de otro, así uno juntito de otro. Entonces digo, uy, ahí se tiene que comer bien, barato y cantidad, Digo, eso, donde hay camiones aparcados a la hora de comida...
1: Es que vaya tópico eso,
0: ¿eh? No falla, ¿no? Pero tópico real. O sea, topicazo, pero lo puse en... lo comprobé in situ. Y nada, pues llegué allí y nada, la camarera me planta ahí el... No había menú, era como un... Pues eso, un plato único, lo que había, por 7 euros, una cosa así, o sea, tirado. El eslogan, que me gustó, dije, mira, esto para que se anunciase en Radio Hora estaría estupendo, lo que pasa nos pide un poco lejos. Comer hasta reventar, era el eslogan.
1: La verdad es que es apetitoso,
0: Comer hasta reventar, por 7 euros, oye, ¿qué más quieres?
1: Yo le incluiría también la palabra morir, a lo mejor, pero...
0: Pues el caso que había un... no feneció, uno de los camioneros, pero yo creo que estaba a punto.
1: Alguno fijo,
0: Estaba a punto de caramelo. Típico hombre así grande, gordo, grandón, así con sus mofletitos rojitos así de ahí, pues como la gente del norte, que tiene ahí sus... con calorías, Y nada, y el caso que estaba ahí el hombre sentado, estaba él solo ahí comiendo, igual que yo, ahí te ponen, bueno, te ponían, no sé si seguirá existiendo, una fuente de patatas fritas, imagínate, de las buenas de Galicia, de esas blancas buenas, luego otra fuente de churrasco, que yo creo que también iba con choricito así como a la parrilla, bueno, todo así saludable, contundente. Y claro, este hombre pues iba con hambre, además tenía que echar gasolina al cuerpo porque, oye, era grandón. Y le dice a la camarera, oye, échame otro cacho. Así como que se había quedado con hambre el hombre. Fíjate que fíjate si estaba ahí comiendo ahí, que le habían puesto unas buenas bandejas ahí de patatas, de churrasco, de chorizo y tal. Y todavía tenía ganas de más, era insaciable. Y nada, bueno, pues ahí le echaron otro cacho, le echaron ahí. Y yo diciendo, joder, esto de luego no hace honor al eslogan, comer hasta reventar, Digo, lo mismo aquí alguno revienta y me salpica todavía antes de irme. Pero bueno, no reventó nadie, Nos quedamos todos satisfechos, todo bien rico, a buen precio. Y nada, pues comprobé ese tópico de que donde hay camiones a la puerta de un restaurante se come bien y barato. Bueno, pues, ¿cómo va el ejercicio de improvisación? Ya hemos improvisado 15 minutos en este Día Mundial de del Improvisador. El buen improvisador que improvise, buen improvisador será, 15 minutos improvisando. Así, como el que no quiere la cosa, Fernando.
1: Si los minutos van a pasar, de todas formas.
0: Vamos a por otros 15.
1: Sí, claro, pero no tiene, la verdad que no tiene mucho mérito, porque los minutos van a seguir corriendo, claro.
0: Ya, bueno, pero a ver, podemos estar 15 minutos
1: en silencio. Si hubiera que darle cuerda al tiempo, pero el tiempo va a seguir.
0: Podríamos estar 15 minutos en silencio, Fernando. Algo de mérito tendremos.
1: Pues mira, sería mejor.
0: Sí, ¿tú crees?
1: Yo creo que sí.
0: Bueno, yo creo que a los oyentes les gusta, ¿no? Que les contemos nuestras historietas también.
1: Bueno, probemos con el silencio. Y, igual un día pruebas con el silencio y los oyentes enloquecen ahí de gusto.
0: Ir contando lo que vamos diciendo, lo que van escribiendo ellos, no sé, un poco...
1: Pues eso, escribiendo, ¿no? Claro. Todo escrito y en silencio. Escribiendo y nosotros respondiendo también escribiendo.
0: Juan Pedro Esteve, se ha unido también desde aquí un feliz día, amigo Juan Pedro, al igual que también nuestra amiga andaluza, Verona, nuestra amiga Mamen, ahí está, presta y dispuesta, como cada mañana. Uh-huh. Buenos días, radioreros, buenos días, querido amigo Gerardo, que tengáis muy buen día a todos. Pues también igualmente te deseamos, querida amiga Mamen. A ver, dice la tía Vicky, dice, yo conozco un domingo del Santoral, dice, y también un lunes, fuera de bromas, un domingo, sí que lo conozco. Bueno, pues sí, yo también conozco a un domingo.
1: Hoy hay que felicitarle.
0: Pues sí, felicidades, domingo, plácido domingo y luego puñetero lunes, ¿no? Como dice también el dicho. ¿Qué más tenemos? Sí, haciendo senderismo desde las Navas del Marqués, nos dice nuestro amigo Alberto, te metes 4 kilómetros y ya estás en Santa María de la Alameda, que es Madrid. Bueno, pero...
1: Claro, o sea, él está en la frontera.
0: Pero no llega. O sea, él se queda en las Navas del Marqués, pero no se atreve a poner un paso, un pie en Santa María de la Alameda, ya provincia de Madrid, comunidad de Madrid. Porque, claro, si Alberto pisara Madrid... Diría, pero qué, pero esto qué, bueno,
6: pero esto qué es, pero esto qué es,
0: claro, pero esto qué es, porque diría, esto no es Castilla León, esto es Comunidad de Madrid,
1: Castilla
0: además.
1: Y León, cuidado con eso, que...
0: Castilla y León, ¿no? Sí, claro, es verdad, claro, que es Castilla-La Mancha con el guioncito y luego Castilla y León,
1: sí,
0: porque además hay leoneses o leonesas que son como muy reivindicativos de su territorio,
1: Yo diría que muchos.
0: Que dicen que no, que León es León,
1: Sí,
0: que
1: claro,
0: fuera
1: claro.
0: De Castilla, Que León, sí. Pues no, León no sí, es Castilla, sí. León es León.
1: Efectivamente, sí.
0: A rugir, los leoneses, bueno, habrá de todo, como en todos los lados. Alberto dice, mi abuela de Navalperal de Pinares tenía casa en Madrid debido a que mi abuelo, capataz de bomberos, tenía que estar en los cuarteles. Y yo me he pateado Madrid solo de arriba a abajo y así aprendí cómo era Madrid en cuanto a calles y poder moverme. Recuerdo ir desde Menéndez Pelayo, que es donde estábamos, a la plaza de Cuzco, a la plaza Castilla, andando...
1: Hay un tirón,
0: Sí, andando la vuelta, lógicamente, en metro a... O sea, me daba buenos paseos durante horas y con una guía manual. Claro, es que en aquella época estaban los callejeros estos tochos que llevaban los taxistas, con un tamaño como cuartilla, una cosa así, un poco más pequeño, y gordos. Yo tengo alguno todavía por ahí de esos. Un día lo tengo que traer. Y claro, pues no había esto de navegador, ni móvil, ni nada de esto. Era, o te lo sabías, o preguntabas, o ibas con una guía, un mapa. Juan Pedro Esteve, Peguerinos, el Pimpollar, el río Cofio. Por ahí he pasado varias veces, nos dice Juan Pedro, sí. Toda esa zona que estábamos citando, de Santa María de la Alameda. Que, por cierto, toda esa zona, por desgracia, este verano se ha visto... afectada por los dichosos incendios. Sí, sí. Una lástima, porque toda esa zona es muy bonita, esa sierra oeste de la Comunidad de Madrid. 9:19, 8:19 en Canarias, tan solo nos quedan 11 minutos de improvisación. Somos unos cracks, no es por nada, no lo digáis nosotros o vosotros, pero lo decimos nosotros. Eso es Juan Pedro, el Pimpollar, Peguerinos, el río Cofio, San Bartolomé, el Hoyo de Pinares, Navalperal de Pinares, Aldea Vieja, Valdihuelo, Valdemaqueda, Santa Cruz de Pinares. Nos hemos hecho aquí un recorrido.
1: Pues sí, prácticamente.
0: Estoy ya cansado ya.
1: Toda la zona, tanto todos los municipios.
0: Otro, un pueblo para otro, estoy ya con agujetas ya de... Tanto para arriba y para abajo todo el rato. Yolanda Torres dice, yo recuerdo que los vendían en los kioscos de prensa los trozos del muro. Igual que se vendían las colecciones. Sacaron eso.
1: Menudo fraude, ¿eh? Menudo scan.
0: Una editorial vendiendo cascotes de Berlín.
1: Sí, sí. Sí, bueno, pero que pueden ser de campamentos, ¿sabes lo que te digo?
0: Pero serían réplicas, ¿no?
1: Pueden ser de un edificio que en Tetuán.
0: Sí, por ahí algo abandonado, ¿no? Algún lumbreras de editorial en cuestión, que no sé cuál sería, diría, oye, vamos a forrarnos. Ahora que
1: tiene que venir con un sello de autenticidad.
0: Le ponen un sello de papá pitufo. Lo plantan ahí y ya está, ya es de Berlín. Ya está, ¿qué más da? Si la gente no va a ir a comprobar ahí a Alemania si encaja ahí el cacho ese o no encaja, si es de allí, no es de allí, ¿qué más da? Oye, por 100 pesetas entonces te llevas un cacho de muro de Berlín y tan feliz, y lo tendrá alguno puesto en una vitrina ahí en su comedor ahí de casa, ¿no? Seguro que alguno.
1: Hombre, espero que no, la verdad, no suena muy atractivo, pero
0: seguro
1: bueno.
0: Que alguno lo conserva todavía, hombre, y orgulloso que cuando vengan alguna visita a casa que diga, oye, mira, fíjate, tengo un trozo del muro de Berlín por 100 pesetas de aquellas, lo conseguí, fui uno de los afortunados.
1: Y la visita, pero hubo un muro en Berlín.
0: Claro.
1: Realmente hubo muro.
0: Se supone, ¿no? Eso dicen, ¿no? Había imágenes que lo corroboraban. Adrián Checa, desde Jaén, también se ha unido. Feliz día, amigo Adrián. ¿Qué más, Fernando?
1: Adrián,
0: desde Jaén.
1: Hombre, por favor, que paraíso interior.
0: Luego, tienes en El Tiemblo, sí, Alberto, un restaurante en el que te ponen cada plato que sería para dos personas y media, pero no te dejan compartirlo, y lo que sobre te lo llevas, con lo cual el primero una bestialidad igual, o sea que ahí...
1: No te dejan compartirlo y te lo tienes que llevar, y luego no te lo dejan tirar, o sea, te persigue, hay un... Cada cliente tiene a un trabajador que se va con él para que no se deshaga de la comida.
0: Ahí el restaurante
1: se llama... Te lo tienes que comer por narices.
0: El restaurante se llama La Gula, Practique la gula en este restaurante, hasta que reviente, pero no lo comparta. Imposible compartir, prohibido compartir su plato. Que el segundo plato se llama Casa Mariano, hombre, vaya, yo pensé que era restaurante La Gula, no, se llama Casa Mariano, hombre, Mariano, ya tienes restaurante. Pero eso, claro, porque te gusta el vino, dijiste, bueno, pues aparte de vino hay que dar de comer, porque el vino a palo seco, pues como que no, ¿no? Luego se pone uno piripi y dice tonterías.
7: ¡Viva el vino!
0: Claro, Viva el vino, si no comes, luego empiezas a decir tonterías, pues como alguna de estas, de Mariano, que nos tiene acostumbrado a...
8: Si yo creo que son tontos.
0: ¿Pero quién es tonto, Mariano? ¿Mariano? Yo creo que se ha caído redondo con la copa de vino. No contesta. Mariano, ¿qué te pasa? Mariano. Mariano. ¿Os ha quedado dormido o le ha dado al síncope? ¿Qué te pasa, Mariano? Estaba pocho el vino, estaba caducado. No, pues si dicen que los vinos...
8: Si es que eso es posible. Y haré todo lo posible e incluso lo imposible si también lo imposible es posible. Con los cinco países del Sahel, Mauritania, Mali, Chad, Níger, ¿sí? Chad, Níger...
0: Pobre Mariano, yo creo que la copa de vino no la ha sentado bien, Está ahí un poco, le veo que no. no está en sus cabales.
7: Le va a España, más distancia se abre entre su discurso y la realidad, y más necesita exagerar el tono, la descalificación y la impostura. Necesita faltar más a la verdad.
0: Mariano, modérate. Venga, no, ya la copa de vino ya está. No pidas más copas de vino porque no, al final, pues luego pasa lo que pasa. La guía, Pamias de Madrid, se sigue imprimiendo, esa no sé cuál es. Un tomo para la capital y otro para la periferia. Ah, bueno, sí, de esos que son. Sí, que son dos tomitos, no es uno entero, vale. Yo creo que tengo uno de esos, pero no sabía lo que se llamaba, la guía Pamias o Pamías, pues mira.

0: Juan Pedro le dice a la tía Vicky, nos vemos, nos vamos adaptando el uno al otro. Tiene horas muy sociables y otras que se echa sus megasiestas. No sé ahora mismo de qué están hablando, ya he perdido el hilo, pero bueno, a ver. Verona dice, yo en el mejor sitio de España donde he comido fue en Asturias. Hombre, es que en Asturias ahí se come, vamos, también a lo bestia y bueno y barato. Dice, increíble la consistencia de cantidad y calidad, ¿eh? Pero por comida me sigo quedando con la del sudeste asiático, ¿eh? Ajá. Que está ahí babeando nuestra amiga Mamen, ¿eh? Nuestra amiga Verona. Pues sí, oye, otra vez me está entrando un hambre. ¿Por qué será que este ejercicio de improvisación de media hora siempre acabo con hambre?
1: A saber, eso...
0: Es que siempre acabamos hablando lo mismo.
1: Bueno, tú en este caso, sí.
0: Pues sí, oye, es que...
2: ¡Quiero mi bocadillo! ¡Quiero mi bocadillo!
0: Pero de...
2: ¡Quiero mi bocadillo!
0: Pero de jamón del bueno, ¿eh? A ver, espera, otra vez.
3: ¡Ay, qué hambre!
0: A ver, bocadillo.
2: ¡Quiero mi bocadillo! ¡Quiero mi bocadillo! ¡Quiero mi bocadillo!
0: Eso. Oye, hablando de... Oye, por cierto, está Consu con su periquito. De nuevo, se han vuelto a encasquetar. El hijo dice que ahora se iba a Soria. Consu le ha encargado una mantequilla soriana.
1: Hombre, mantequilla almazán.
0: Ahí está. Está el lorito. Pues nada, dice ahora el hijo que se va no sé a dónde, a Noruega, no sé, que hasta dentro de un mes que no vuelve. Así que Consu, pues nada.
1: Sería Noruega, ¿eh? O sea,
0: pues nada, hija.
1: Después de Soria, más frío, ¿qué puede haber más frío que Soria?
0: Ya,
1: pues
0: ya el loro está como perico por su casa, ahí en Móstoles, ¿eh? Ya cuando vuelva tu hijo, Consu, ya no va a querer volver con tu hijo. Ya dice, yo me quedo con Consu, quiero sus croquetas, sus albóndigas.
1: No puede viajar tanto, claro. Tiene que tener una estabilidad. El paso doble,
0: ¿eh? 7 minutos sobre 20, 27, 3 minutos quedan para acabar este ejercicio de improvisación. Día Mundial del Improvisador. Oye, yo creo que vamos sacándolo adelante, ¿eh? Este ejercicio de improvisación. El loro de Consu, dice nuestro amigo Adrián. La tía Vicky, Zein, Gijón, muy buenos días, amigos asturianos. Besos para toda la familia. Kevin Ibáñez, nuestro amigo Kevin, de FM Musical, desde Vitoria. Feliz día también para ti, amigo Kevin. Feliz miércoles y hasta mañana, nos dice nuestro amigo Germán, desde el barrio de la Concepción, en Madrid, al lado de la M30.
1: Don Germán.
0: Ahí están todas las calles de las vírgenes, ¿eh? Ahí está el barrio de la Concepción, es todo virgen de no sé qué, virgen sí. Del Val, virgen de tal, virgen de no sé cuál, virgen de ta, ta, ta. Y claro, como digas, oye, el caso es que tengo que ir a una calle que es la virgen de... ¿Qué virgen era? Que no me acuerdo ahora. Pues vaya lío, porque todas las calles son virgen de... Pues ponte a buscar, ¿eh? Una calle, otra... Te tiras toda la mañana dando vueltas por el barrio de Concepción. Alberto Jiménez dice, el Día Internacional de la Espirometría, ¿eh? Con lo cual se puede soplar en el
1: hoy
0: bar.
1: Hoy es el Día Internacional de la Espirometría.
0: Sí, a soplar. Vamos a soplar, Fernando.
1: Sí.
0: Soplamos.
1: Bueno, si te para la, sí, sí, a ver, la Guardia Civil.
0: Así ¿eh? Tenemos buenos pulmones.
1: Hay un ejercicio que pero consiste más en aguantar un poco la respiración, ¿no? Lo dijimos un día en los minutos de la salud.
0: Si aguanta usted la respiración.
1: Si aguantas 6, por cada segundo que aguantes más, tienes los pulmones bien, muy bien, cojonudos. O sea,
0: esto es como cuando vas al médico que te dice, a ver, no respire. No respiras, y, a ver si me dice que respire, porque si no respiro me muero. No, ya puede respirar. ¿Eh? Ay, menos mal. Que ya puedo respirar otra vez. 9.28, 8.28 en Canarias. Bueno, ya pueden respirar nuestros amigos oyentes que nos vamos, ¿eh? Que no, ya se quedan a gusto, se quedan tranquilos.
1: Ya pueden respirar, ¿eh? Ya no, aliviados.
0: No, ¿eh? No les damos ya la tabarra, ¿eh? Fernando, feliz día.
1: Pues feliz miércoles y nada, mañana a las 7 de la mañana les esperamos.
0: Pues ahí estaremos, dispuestos. A ver, y de ahí la frase mágica.
1: Bueno, hay que dar la vuelta, ¿no? Hay que...
0: No, pero imperativo.
1: No lo voy a hacer.
0: ¿Cómo es?
1: No... La verdad que no me apetece.
0: No quiero.
1: El imperativo.
0: No me da la gana, ¿no?
1: No es que no me apetece el imperativo. La
0: no
1: verdad.
0: Me da la gana.
1: Hoy prefiero el subjuntivo.
0: A ver, dilo.
1: Adiós, hasta mañana.
0: ¿Eso es subjuntivo? No sé.
1: No, me... eso es un saludo de despedida.
0: Bueno. Pablito, feliz día también para ti. Dale la vuelta. Pepe Luis, bueno, pues nada, ya le hemos dado la vuelta, ¿eh? No se me ha caído el móvil, afortunadamente. 9.29, hemos conseguido este ejercicio de improvisación.

un 10, nos da, no, un 100, nos da la Vicky, la tía Vicky, Vicky Fresnillo. Ale, a comer un bocadillo de jamón, nos dice Alberto. Bueno, pues venga, Ale, todos a desayunar, que ya es hora. Hasta mañana.

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0: Don Felipe VI y doña Leticia llegan hoy a Melilla para cerrar su gira de apoyo a las ciudades autónomas.
1: Alberto Núñez Feijóo defiende que Pedro Sánchez debió desplegar el ejército ante los buques marroquíes en aguas de Ceuta.
0: Cloa evita explicar por qué no informó de la entrada de los buques y la reduce a un hecho puntual.
1: El Fondo Monetario Internacional prevé que España supera en crecimiento económico y en inflación a la zona euro este año.
0: El gobierno aprueba el segundo plan de acción de juventud con 60.000 millones de euros y propuestas sobre vivienda.
1: El Congreso archiva la sanción a Ana Vázquez, la diputada que llevó gas pimienta al hemiciclo.
0: En deportivas, fútbol, victorias de Barcelona, Atlético de Madrid y Villarreal en la Liga de Campeones.

0: Los Reyes protagonizan un efusivo y largo saludo a los ciudadanos en la puerta del Ayuntamiento de Ceuta.
1: Sumar confía en que Podemos se una al Frente Amplio tras el cambio de decisión de Gabriel Rufián y haya unidad en la izquierda.
0: Núñez Feijóo promete garantizar la viabilidad del sistema de pensiones y revalorizarlas conforme al IPC.
1: Cádiz, 12 de los 15 concejales del Partido Popular en la localidad de Algeciras abandonan el gobierno del andaluce tras las denuncias por abusos sexuales.
0: Granada, vuelca en una carretera un camión de la fábrica de municiones que llevaba material explosivo a Ucrania.

El Atlético de Madrid, el Barcelona y el Villarreal redondearon ayer una jornada positiva para los equipos españoles en la Liga de Campeones. Los rojiblancos impusieron por 2-0 al Manchester United en un partido que se le puso pronto de cara al equipo rojiblanco gracias a un tanto de Barrios a pase de Baena. El Manchester United en la recta final de la segunda parte se quedó con un hombre menos y el Atlético de Madrid, gracias a un tanto de Lookman, que había saltado al terreno de juego apenas unos minutos antes, redondeó el marcador de 2-0 definitivo. El Barcelona venció 1-4 al Galatasaray, y eso que los turcos adelantaron en el marcador y a Osimhen se le anuló un gol que podía haber supuesto el 2-0, pero reaccionó el Barça antes del descanso y Cancelo puso el 1-1. En la reanudación, gran actuación de Lamine Yamal. Suyo fue el pase del 1-2 para Fermín y del 1-3 para Gordon en una sensacional jugada dentro del área. El 1-4 lo estableció Adeyemi. Y el Villarreal remontó ante el Nápoles para vencer por 3-1 y sumar sus tres primeros puntos en esta fase final de la Liga de Campeones. Y hoy continúa el programa para los equipos españoles porque tenemos a dos en liza: el Real Madrid, que visita a la Roma a partir de las 9 de la noche, y el Betis, que recibe en el Estadio de la Cartuja al Oporto. Además, en fútbol, ayer se confirmó luz verde, el aval de la Liga de Fútbol Profesional, para que Dani Carvajal, el internacional ex capitán del Real Madrid, se convierta en nuevo jugador del equipo azulón. Y para cerrar el capítulo de fútbol, decir que la madrugada nos ha dejado el segundo partido de la serie de dos amistosos que España ha jugado en tierras norteamericanas. Tras la victoria por 0-2 en el primero de los encuentros, hoy la selección española ha dejado escapar un 0-2 gracias a los tantos de Alexia y de Salma Parayuelo, y al final se ha tenido que conformar con el empate ante la selección norteamericana. Y en baloncesto, ayer comenzó una nueva jornada de la Euroliga en la que el Barcelona se impuso con muchos apuros y gracias a un triple postrero 90-87 al Maccabi de Tel Aviv. Por su parte, el Real Madrid sumó su primera victoria a domicilio, la segunda en lo que va de campeonato, tras imponerse en una gran actuación de sus hombres exteriores, sobre todo de sus bases, con Campacho y Feliz a la cabeza, 89-98 al Olimpia Milano. Y el Valencia, después de 4 victorias consecutivas, perdió su imbatibilidad. El equipo taronja cayó en el Roche Arena ante uno de los favoritos para llevarse el título final, el Olympiacos, liderado por el ex valencianista Jan Montero, con 26 puntos, que se llevó la victoria por 97-102.

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1: Y volvemos a la Agencia Estatal de Meteorología. Allí nos informa Javier Andrés. Javier, buenos días.
2: Buenos días. Hoy continuamos con tiempo estable en general, a la espera de que el fin de semana llegue en cambios, con tiempo más inestable, con algunas precipitaciones y descenso térmico. De momento, hoy las temperaturas bajan en el cuadrante sureste, suben en el Cantábrico y en el resto se mantienen con pocos cambios. Hoy tenemos cielo poco nuboso con algunas nubes altas. No obstante, en el extremo sureste, la entrada de aire húmedo del Mediterráneo dejará cielos nubosos con chubascos que podrían ser localmente fuertes en puntos del litoral de Murcia o Almería y que pueden extenderse a las Islas Baleares. Asimismo, hay posibilidad de alguna precipitación aislada en otros puntos del Mediterráneo, más probables en el Estrecho, aquí con rachas fuertes de levante. En Canarias continúan los intervalos de nubes en el norte de las Islas Montañosas, con posibilidad de alguna precipitación en esta mañana. Es una información de AM.

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2: El expresidente madrileño Ignacio González niega ante el juez que cometiera cohecho en la adjudicación de contratos del canal Isabel II.
3: La educación pública madrileña va a la huelga indefinida desde hoy.
2: El ayuntamiento madrileño participa en la campaña contra la gripe y el COVID con 17 puntos de vacunación.
3: El carnet joven de la Comunidad de Madrid podrá solicitarse desde los 12 años a partir de hoy miércoles.
2: Condenado un administrador de Madrid a un año de cárcel por usar fondos vecinales para gastos propios.
3: Madrid acogerá en 2027 FIRST Global, la Olimpiada Internacional de Robótica Juvenil.
2: El alcalde de la capital, José Luis Martínez Almeida, urge al Ministerio de Vivienda a agilizar la operación Campamento.
3: Fallece un motorista de 59 años en un accidente en las inmediaciones de la localidad de Navas del Rey.
2: Más Madrid lanza una campaña contra el tasazo de basuras de José Luis Martínez Almeida
3: para animar a los madrileños a recurrir sus recibos ante el Tribunal Económico Administrativo Municipal de Madrid.
2: La formación vuelve a poner a disposición de la ciudadanía un modelo de recurso y una guía para completar el trámite después de la ofensiva administrativa y judicial del pasado año, que se saldó con más de 130.000 recursos presentados por los vecinos y con una sentencia del Tribunal Superior de Justicia de Madrid que estimó la demanda de Más Madrid y que anuló la tasa.
3: Los veterinarios se manifiestan hoy en Madrid para reclamar cambios en la regulación de su medicamento.
2: Usera, robo a punta de pistola de un bingo. Varios encapuchados asaltaron el local y se estrellaron con un autobús durante la fuga.
3: Carabanchel, detenidos en Dominican Don Play por agresión con arma blanca a un menor de los trinitarios.
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2: El expresidente madrileño Ignacio González niega ante el juez que cometiera cohecho en la adjudicación de contratos del canal Isabel II.
3: La educación pública madrileña va a la huelga indefinida desde hoy.
2: El ayuntamiento madrileño participa en la campaña contra la gripe y el COVID con 17 puntos de vacunación.
3: El carnet joven de la Comunidad de Madrid podrá solicitarse desde los 12 años a partir de hoy miércoles.
2: Condenado un administrador de Madrid a un año de cárcel por usar fondos vecinales para gastos propios.
3: Madrid acogerá en 2027 FIRST Global, la Olimpiada Internacional de Robótica Juvenil.
2: El alcalde de la capital, José Luis Martínez Almeida, urge al Ministerio de Vivienda a agilizar la operación Campamento.
3: Fallece un motorista de 59 años en un accidente en las inmediaciones de la localidad de Navas del Rey.
2: Más Madrid lanza una campaña contra el tasazo de basuras de José Luis Martínez Almeida
3: para animar a los madrileños a recurrir sus recibos ante el Tribunal Económico Administrativo Municipal de Madrid.
2: La formación vuelve a poner a disposición de la ciudadanía un modelo de recurso y una guía para completar el trámite después de la ofensiva administrativa y judicial del pasado año, que se saldó con más de 130.000 recursos presentados por los vecinos y con una sentencia del Tribunal Superior de Justicia de Madrid que estimó la demanda de Más Madrid y que anuló la tasa.
3: Los veterinarios se manifiestan hoy en Madrid para reclamar cambios en la regulación de su medicamento.
2: Usera, robo a punta de pistola de un bingo. Varios encapuchados asaltaron el local y se estrellaron con un autobús durante la fuga.
3: Carabanchel, detenidos en Dominican Don Play por agresión con arma blanca a un menor de los trinitarios.
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8: Radio Hora. 8:04 minutos, hora exacta.
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2: El expresidente madrileño Ignacio González niega ante el juez que cometiera cohecho en la adjudicación de contratos del canal Isabel II.
3: La educación pública madrileña va a la huelga indefinida desde hoy.
2: El ayuntamiento madrileño participa en la campaña contra la gripe y el COVID con 17 puntos de vacunación.
3: El carnet joven de la Comunidad de Madrid podrá solicitarse desde los 12 años a partir de hoy miércoles.
2: Condenado un administrador de Madrid a un año de cárcel por usar fondos vecinales para gastos propios.
3: Madrid acogerá en 2027 FITS Global, la Olimpiada Internacional de Robótica Juvenil.
2: El alcalde de la capital, José Luis Martínez Almeida, urge al Ministerio de Vivienda a agilizar la operación Campamento.
3: Fallece un motorista de 59 años en un accidente en las inmediaciones de la localidad de Navas del Rey.
2: Más Madrid lanza una campaña contra el tasazo de basuras de José Luis Martínez Almeida
3: para animar a los madrileños a recurrir sus recibos ante el Tribunal Económico Administrativo Municipal de Madrid.
2: La formación vuelve a poner a disposición de la ciudadanía un modelo de recurso y una guía para completar el trámite después de la ofensiva administrativa y judicial del pasado año, que se saldó con más de 130.000 recursos presentados por los vecinos y con una sentencia del Tribunal Superior de Justicia de Madrid que estimó la demanda de Más Madrid y que anuló la tasa.
3: Los veterinarios se manifiestan hoy en Madrid para reclamar cambios en la regulación de su medicamento.
2: Usera, robo a punta de pistola de un bingo. Varios encapuchados asaltaron el local y se estrellaron con un autobús durante la fuga.
3: Carabanchel, detenidos tres en Dominican Don Play por agresión con arma blanca a un menor de los trinitarios.
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En este siglo XXI, cambalache problemático y febril que nos toca sobrevivir, son pocos ya los reductos que nos quedan de los que, a los que, como yo, nos seguimos considerando seres analógicos. Es verdad que a mi edad uno corre el peligro de volverse un nostálgico, pero yo echo de menos aquellos vagones de metro llenos de gente leyendo el ABC, El País o, por supuesto, un libro. El libro en papel es el último reducto, el único superviviente de una época en la que no vivíamos esclavos de una pantalla, de un cargador, del wifi. Esa época en la que te enterabas de las noticias cuando ibas al kiosco o cuando ponías la radio camino del trabajo. La inmediatez ha matado la sorpresa, la prisa ha matado la paciencia y las pantallas están matando el papel, haciéndonos consumir nuestro tiempo como consumimos la vida en este maldito siglo, adormeciendo nuestro cerebro, en el mejor de los casos, viendo vídeos de gatitos, o emponzoñando nuestro ánimo nada más empezar el día con el maldito X, antes llamado Twitter. Y en medio de esta batalla sucia e injusta, el libro sobrevive como el último estandarte de lo que fue un tiempo más feliz, en el que gracias al libro hemos aprendido, hemos disfrutado y hemos empleado el tiempo en lugar de malgastarlo. Por eso, entre otras cosas, hoy es un día muy especial para Sociedad Civil. Un día que me regala el placer de estar sentado en esta mesa de Canal 33 y Radio Intercontinental con dos de los autores que de nuevo este año nos han regalado su esfuerzo y dedicación para poner en nuestras manos ese objeto valioso, casi exótico, que es el libro. Hoy, en este programa 3 de la quinta temporada, nos acompañan Cristina Higueras y Manuel Ríos San Martín. Soy Julio Moreno, a los mandos técnicos, Pablo Fernández. Estamos en Radio Intercontinental y Canal 33, y esto es Sociedad Civil.

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1: Cristina, Manuel, bienvenidos a Sociedad Civil.
2: Encantado.
3: ¿Qué tal, Julio?
1: Gracias, muchas gracias. Bien, pues encantado de que estéis aquí. Me perdonarás, Manuel, que haya empezado por Cristina. Porque, claro, como he dicho ya en la entradilla, soy un tío analógico, ¿no? Soy un tío del siglo XX, ¿os acordáis del siglo XX, no? Y, hombre, todavía pues conservo esa cortesía, que creo que a lo mejor alguno a lo mejor se ofende ahora, pero yo creo que para mí es algo, oye, lo llevo innato, ¿eh? Entonces, empezar por Cristina, para mí, era necesario. Bueno, como decía antes, hoy es un programa muy literario, ¿eh? Al menos hoy. Yo estoy encantado, he leído ambos libros y tengo que decir que ambos me han mantenido en tensión hasta el último momento, que yo creo que es lo mejor que se puede decir de una novela del género negro, ¿no? Lo que llamamos novela negra, que te mantenga en tensión, ¿no? Hasta las últimas páginas. La verdad que han sido dos libros que me han encantado, ¿eh? Y que recomiendo mucho, aunque bueno, ahora vamos a hablar de ellos.
2: Nosotros también nos hemos leído el libro del otro, con
1: sí,
2: lo cual...
1: Lo sé. Hicimos
3: una presentación conjunta en Cartagena, que Manuel hablaba de No me dejes nunca, Wonder, mi novela, y yo hablaba de No te fíes de ellos. Y fue muy interesante, sí, era la primera vez que lo hacía.
2: Estuvo muy bien.
1: Fíjate,
2: muy bien.
1: Y yo sin saberlo os quería pedir lo mismo. Bueno, ¿eh? Ya veremos. Si llegamos al final, que bueno... En radio nunca se sabe, os voy a pedir lo mismo, fíjate. Bueno, hoy estamos aquí para hablar de libros, como hemos dicho, pero bueno, No me dejes nunca, Wonder, y No te fíes de ellos, que además aquí los tenemos representados, los dos libros y los dos autores, ¿eh? Antes de empezar con los libros, como sabéis, el espíritu del programa, Sociedad Civil, digo sabéis porque ambos habéis estado ya en el programa, pues es contarles un poquito a los oyentes... ¿quién es la persona que está detrás del profesional que nos visita? Que normalmente os conocemos por vuestro desempeño, en vuestro caso, en vuestras labores, evidentemente, audiovisuales y en literatura. Entonces, bueno, a mí me gustaría que me contaseis quiénes sois en vuestra propia percepción. Cuando miráis al espejo por la mañana, pues, ¿a quién veis en el espejo? Si quieres empezar tú, Cristina.
3: Qué pregunta tan complicada, ¿no? Yo no sé quién dijo que uno es quien cree ser y quien los demás dicen que es, pero
1: sí,
3: que cada versión es diferente, ¿no?
1: Sí.
3: Y es verdad que puede no tener nada que ver con lo que tú crees que eres, la imagen que tienes de ti y la que tienen los demás, ¿no? Yo intento ser una persona, pues, fiel a mí misma, que poder mirar, siempre he intentado poder mirarme a los ojos, al espejo, y estar satisfecha conmigo mismo, conmigo misma, ¿no? Ser una persona de principios, uh-huh. Y creo que hasta ahora, pues, lo he ido consiguiendo, ¿no? Y bueno, como profesional, pues lo que me gusta es crear, ¿no? En todas mis facetas, tanto de actriz como ahora más volcada en el mundo literario, uh-huh. Pero que al final es lo mismo, ¿no? Crear personajes y ahora en este caso como autora, pues también crear historias. Yo defiendo mucho a los personajes, porque creo que una historia puede ser muy, muy potente, pero si no está sustentada por personajes complejos, con contradicciones humanos, uh-huh. y con fisuras, pues no se mantiene.
1: Claro, efectivamente, tú lo has dicho. La verdad es que el personaje, el ambiente, en fin, un poco todo, ¿no? Porque al final el libro, igual que la película, ¿no? Sí. Porque en este caso, bueno, para quien no lo conozca, Manuel es guionista, entre otras cosas, director de cine. Bueno, Cristina también, actriz de teatro, televisión, series. También has producido mucho teatro. No sé si incluso has llegado a... ¿Eres autora de alguna obra?
3: No. El teatro en casa de Herrero, cuchillo de palo. Ajá. Nunca me he atrevido con el teatro.
1: Bueno, lógico, me parece lógico. Yo tampoco me atrevería. Bueno, Manuel, pues te toca a ti.
2: Bueno, yo soy en realidad jugador de fútbol amateur. Y en el resto del tiempo, pues escribo series, hago películas.
1: Sí, bueno, ¿verdad?
2: Publico novelas.
1: No hablamos, de eso.
2: Sí, es lo que más me gusta, es jugar al fútbol. He jugado con mis hijos en un equipo y me lo paso fenomenal.
1: Qué bien. Yo tengo también un par de... Bueno, los tres les gusta el fútbol, pero tengo dos que juegan ahí muy cañeros.
2: Sí, o sea, bueno, ahora ya con el tiempo, pues jugamos a fútbol sala ya, porque tampoco es cuestión de...
1: Muy claro.
2: De bueno,
1: ¿y quién eres? Cuando te miras al espejo, ¿qué es lo que ves?
2: Bueno, qué difícil, ¿no? Soy padre de familia, esposo, amigo de mis amigos, y bueno, también soy efectivamente escritor, guionista, he escrito ya un montón de series que la gente conocerá desde, el capítulo 1 de Médico de Familia, hace ya muchos años, Todo Compañeros, Sin Identidad, últimamente Operación Barrio Inglés, y mira, ayer estuve en el rodaje de una nueva serie que se acaba de empezar a rodar sobre Casper, el ladrón de bancos, este tipo que... Y ayer estuve en el rodaje para Televisión Española, y yo creo que se emitirá en primavera, una cosa así, y con Rodolfo Sancho, Roberto Álamo, muy buen reparto, la verdad.
1: Sí, he visto algo en Instagram de Rodolfo particularmente. Yo soy muy de series españolas. Sí. De hecho, antes de ayer terminé de ver una serie, que no voy a nombrar ahora para no solaparnos, pero la verdad que yo veo muchísimo, tanto cine como series, como literatura, ¿eh? Yo soy muy consumidor de producto español, no por nada, ¿eh? No es por hacer patria, es que de verdad me gusta.
2: Sí,
1: o sea,
2: yo soy
1: un convencido de que tenemos mucho producto de calidad. Bueno, como hemos dicho, vosotros venís ambos del audiovisual, cine, teatro, televisión, etcétera, y yo creo, desde mi punto de vista, como he dicho, yo he leído las dos novelas. Yo soy un lector empedernido, leo muchísimo y, bueno, pues ya percibes ciertas cosas. Y bajo mi punto de vista, el tema del audiovisual en alguna medida creo que os influye a la hora de escribir, ¿eh? Tenéis una tendencia a escribir en base a lo que también sería pues una película, una televisión, una serie de televisión audiovisual. ¿Es así? No me quiero equivocar. Manuel, en este caso.
2: Pues a ver, yo creo que no solo nosotros, sino que toda la sociedad hoy en día vive muy interconectada. O sea, es decir, todo el mundo ve series, prácticamente todo el mundo ve Instagram, todo el mundo ve Twitter, TikTok. Entonces vivimos en un mundo ya que todo se entremezcla muchísimo. Entonces a todos nos influye, no solo en la cultura, digamos, audiovisual, literaria, que todo se mezcla, sino también nuestra capacidad de fijar la atención. Entonces cada vez tenemos menos capacidad de fijar la atención, y eso también influye en el ritmo de las novelas que escribimos, en hacerlas más visuales para que la gente esté completamente imbuida en la historia. O sea, que no solo sea un placer leer, sino que te obliga a proyectarte en la historia, ¿no? Entonces eso te hace meterte más todavía en la novela, ¿no? No es el mero disfrute de unas palabras. Y entonces yo creo que todo eso pues hace que las novelas cada vez sean más audiovisuales y que cada vez todo esté más entremezclado.
1: Claro, estoy completamente de acuerdo contigo. Además, todos tenemos una tendencia, yo por lo menos, yo tengo una tendencia, ya creo que la tiene todo el mundo, que es a ponerle cara al personaje y a tratar de situarte en la escena. También te gusta mucho, a mí particularmente, por ejemplo, en el caso de tu novela, te comenté que hay una parte de la escena que se desarrolla al lado de mi casa, ¿no? Y yo cuando lo leí me sorprendí mucho, pero bueno, Madrid en general, el Bernabéu, etcétera. Y con Cristina me ha pasado un poco, porque también Oporto es una ciudad que me encanta, una ciudad muy bonita, y la conozco. Marruecos no he estado nunca, en Marrakech, todavía.
2: Pues describe bien, yo sí he estado en Marrakech, ¿no? Y sí, esas calles intrincadas.
1: Sí, pero tenemos esa tendencia, ¿no? Es verdad, a hacernos en la cabeza la imagen cinematográfica de lo que estamos, de lo que estamos leyendo, ¿no? En cierto modo, como tú has dicho, al imbuirte en la historia... Pues realmente yo creo que todos tendremos esa necesidad, ¿no? De ponerle cara al personaje y situar los lugares. Cristina, ¿en qué medida te influye a ti a la hora de escribir el venir de este mundo del teatro y de la televisión?
3: Yo siempre digo que el hecho de ser actriz, mi estilo literario creo que está muy condicionado por el hecho de ser actriz, ¿no? Siempre digo que yo no doy por terminado un capítulo hasta que no lo leo en voz alta, ¿no? Entonces, los diálogos, mis novelas también son muy dialogadas, y también primero concibo las imágenes en mi cabeza y luego esas imágenes las traslado a palabras. O sea que sí, yo creo que, como dice Manuel, es verdad que todos estamos influidos hoy en día por esa rapidez, esa inmediatez. Y bueno, mi novela, como la suya también, son capítulos, está construida con capítulos muy cortos, sí, muy ágiles. Yo creo que tanto su novela como la mía son novelas muy visuales. Y eso, además, creo que el género negro es muy propicio a ello. Porque independientemente de que la novela negra también, que lo que se diferencia del thriller o novela policíaca es que, bueno, pues que hay un elemento de crítica social también, ¿no? Uh-huh. En ella, pero sí es cierto que es un género que contribuye a que la historia se cuente de manera ágil. Y sí, yo creo que también los lectores es lo que piden cuando optan por una novela de este género.
1: Sí, como bien has comentado, en este mundo de la inmediatez, en fin, de la prisa, ¿no? Es verdad que si no le proporcionas al lector algo así, pues eso, que vaya muy rápido. De hecho, fíjate, lo quería comentar ahora. Por ejemplo, en tu caso, Manuel, el libro está estructurado, y en el tuyo también, en capítulos, sí, muy cortos. Tan cortos que hay uno que son como cuatro líneas, sí, que lo he estado repasando esta mañana, porque... Hacer spoiler, son Irene y Lola, restauradora y policía.
2: Sí.
1: Es una técnica que yo creo que es, vuelvo a lo mismo, sí, sí, sí, muy de película. Yo pensaba en las películas, ¿no? Cuando cambian de un protagonista al otro, un coprotagonista, cambian la escena, ¿no?
2: Sí, pero fíjate, yo creo que si se hiciese película, no sería una. Sería ya más, contarías un bloque de una y un bloque de otra. Y sin embargo, la lectura, no sé explicar bien por qué, sí funciona bien el irte de un personaje a otro tan rápido. Uh-huh. Y eso te quita tiempos muertos, te hace desear volver a la historia anterior y luego a la otra, ¿no? Y estás con los dos personajes en paralelo. Por otro lado, si está bien estructurado, las historias te descubren cosas distintas. Entonces, lo que vas sabiendo de una historia, ¡ay, si lo supiese el otro personaje!
1: Claro, claro.
2: Y todo eso va jugando en paralelo muy bien. Pero ya te digo, el audiovisual yo creo que iría por bloques, no iría secuencia a secuencia. Sería una estructura rara para el audiovisual. Por eso, aunque nos parezca que nuestras novelas son bastante audiovisuales, en realidad son géneros distintos, y cuando en algún caso a mí me tocó adaptar La huella, que estuve contigo,
1: sí, sí.
2: Al final adaptas más de lo que parece.
1: Sí, sí, lo entiendo, sí, que son historias diferentes, pero es verdad, mira, lo que estabas comentando, fíjate, yo durante todo el libro, en esa alternancia de personajes, que como tú comentas, pues llevan... a confluir las dos historias, que al final evidentemente ocurren.
2: Sí,
1: ¿no?
2: Sin contar, hacer mucho spoiler, yo he querido también que la estructura fuese un poco diferente a lo que el lector se espera, ¿no? Entonces, no digo que creo que se espera el lector, pero probablemente cuando lo lean esperan una serie de relaciones entre las tramas, uh-huh, y yo he jugado a algo que creo que le va a sorprender, ¿no? A mí me gusta estar en los límites del género policiaco, no ser, intentar ser poco tópico, poco lo habitual, digamos, del género. No he sido un gran lector del género negro, ahora ya sí leo más, y eso hace que a veces no respete lo que el lector piensa que va a pasar, para bien y para mal, porque a veces el lector quiere más de lo mismo, pero a veces también quiere que le sorprendan de una manera completamente nueva, ¿no? Entonces, bueno, yo me gusta jugar a eso.
1: Claro, es un buen juego, porque, a ver, Cristina, antes has dicho, fíjate, y imaginarlo visualmente, y yo te he oído comentar, a ver si no me equivoco mucho al decirlo, o lo expreso bien, que no te apetece cuando haces ese ejercicio, tratas de que, digamos, el desarrollo que estás escribiendo no sea muy literario, y yo pensaba, coño, un libro tiene que ser literario, o sea,
3: sí,
1: ¿a qué te refieres?
3: Sí,
1: un poco,
3: pero...
1: con esto.
3: Perdón. Los diálogos no.
1: Ajá.
3: Los diálogos, yo creo... Ay, perdón.
1: Nada, tranquila.
3: Voy a beber.
1: Bebe. Si es que aquí, con el aire acondicionado que nos ha puesto Pablo, se nos seca la garganta.
3: Pues los diálogos no. Los diálogos creo que para que sean verosímiles tienen que ser que responder a la psicología de los personajes. O sea, todos los personajes no pueden hablar igual. Entonces, como a mí me importa mucho la verosimilitud de claro. las historias, entonces creo que una cosa es cuando narras pues un capítulo donde no hay diálogos, aunque en mis novelas casi todas, de todos los capítulos hay bastante parte dialogada, uh-huh. pero esa parte ya digamos que es más literaria, ¿no? Que tienes que hacerlo de otra manera. Pero los diálogos, sí, a mí me importa mucho que cuando los lea efectivamente en voz alta suenen verosímiles, creíbles, que la gente diga, bueno, pues Mónica Rojo, la protagonista, sí. la inspectora protagonista de mi historia, habla de una manera y cada uno de los personajes que componen la historia pues tiene su forma de hablar, como tenemos cada uno de nosotros, ¿no? Claro. Dependiendo de muchas cosas, de nuestra del nivel cultural, clase social y muchos elementos. Entonces, a mí eso me importa mucho, me importa porque es la manera también de que a los lectores le atrape la historia.
2: Claro. Sí, yo coincido con Cristina, yo soy director de series y de películas.
1: Lo sé.
2: Y entonces hay un punto en el que tú confrontas los diálogos del guión que has escrito con las actrices o los actores.
1: Sí.
2: Y una frase muy típica que se dice, esto no lo diría mi personaje. Bueno, pues hay veces, que puede ser una exageración, pero hay veces que está escrito de tal manera que es muy literaria. Sí, no. Incluso los guiones. Y entonces, cuando notas que a un actor le cuesta decir un diálogo, es porque quizá no sea natural.
1: Claro.
2: ¿Qué ocurre? Que yo cuando hago como tú, cuando escribo novela, los diálogos digo, esto el actor lo diría bien, se encasquetaría como yo ahora al decirlo, o lo diría fluido. Y eso te hace, lees novelas que luego dices, madre mía, o sea, parecen naturales, pero no, porque nadie dice, maldita sea, he llegado tarde. O sea, este tipo de
1: cosas.
2: Claro, claro.
1: Claro, claro. Eso, fíjate, me recordaba mucho cuando le oí a Cristina decir esto, porque en las series yo desconozco el funcionamiento, tú lo conoces a fondo, y sí, Cristina también. Creo que muchas veces cuando hay escenas así de mucho y tal, hay una lectura de guión con los actores. Por lo menos yo lo he visto en series americanas.
2: Sí, la mesa italiana.
1: Es que se ponen un poco a leer y tal. Yo creo que también es un poco en esa línea, ¿no? Para ver si realmente el texto resulta natural o resulta teatral, ¿no?
2: Sí. Y hay veces que efectivamente conviene ajustar un poco alguna frase porque no está del todo bien construida.
1: Claro, claro, normal. Efectivamente. Pues, es que es cierto, no es lo mismo, entiéndeme, igual que no es lo mismo el teatro que el cine, pues no es lo mismo tampoco la literatura y te puede ocurrir esto. Bueno, en tu caso, Cristina, también complicado, porque van capítulos también muy rápidos, que pasa como con Manuel, que empiezan y te dejan muchas veces en alto, ¿no? Pero claro, tú, toda la mitad del libro, sin hacer mucho spoiler, más o menos, va enfocada por la misma protagonista, Mónica Rojo, ¿eh?

0: diferentes puntos de vista. Como en la vida, al final, ¿no? Porque la misma historia la podemos vivir los tres, tú la vas a ver de una manera, tú de otra y yo de otra,
1: sí,
0: ¿no?
1: Sí, es así.
0: Y eso sí me interesaba, por eso construí la historia así. Aunque casi toda la historia está contada en tercera persona, efectivamente,
1: sí.
0: Salvo en la parte de Cito, que lo cuenta en primera persona.
2: Pero es un buen cambio, ¿eh? Como lector, está bien, sí. Te sorprende y funciona, en mi opinión.
0: Sí, sí, a mí me interesaba eso y por eso lo he hecho así. O sea que, aunque Mónica Rojo sea la protagonista, sí. La historia no está contada solamente desde el punto de vista de ella.
3: No, como tú has dicho, en tercera persona. Y yo me pregunto, ahora sí, a bote pronto, vosotros cuando escribís... Porque claro, evidentemente tenéis que tener una idea de cómo es el personaje, porque de hecho muchas veces se describe en la propia novela, ¿no? Pues si es alto, si es bajo, si es calvo, si es rubio, si está fuerte, si no lo está, o si está gordo, ¿no? Pasa mucho, por ejemplo, en tu novela también, que hablas de los personajes y describes su aspecto físico, que es muy interesante. Pero vosotros, cuando os ponéis a escribir, ¿os hacéis esa idea mental en la cabeza? ¿Le ponéis cara, lo que he dicho antes, le ponéis cara a los personajes antes? ¿Os ayuda? ¿Os es necesario para hacer el desarrollo?
0: Yo sí. Sí, por ejemplo, bueno, a modo de anécdota, el personaje de Mónica Rojo, que bueno, tiene ya una larga trayectoria. De hecho, en mi primera novela negra, El extraño del ayer, tenía una importancia, era un personaje secundario, ¿no?
3: Sí.
0: No era tan protagonista, pero yo le puse cara enseguida. Y te voy a decir la actriz que le puse la cara, que Malena Alterio.
3: Ah, mira, Malena.
0: Le puse la cara de Malena Alterio,
3: sí,
0: ¿no?
3: Sí, sí.
0: Otros personajes, pues les pongo caras de personas cercanas a mí, que, pues mira, sí, podría tener esta cara y tal. Pero sí me ayuda
3: sí.
0: porque como que te es útil para construir el personaje también, ¿no?
3: Sí, porque también te he oído que la abuela de, en este caso, de Mónica Rojo, que también tiene un cierto papel en esta trama, bueno, no en la trama en sí, pero sí en la novela, te basaste mucho en tu propia madre.
0: En mi madre, está directamente... De hecho, mi madre se llama Pilar y bueno, aunque
3: sí.
0: La
3: Pilarín,
0: mujer ahora,
3: ¿no?,
0: tiene 95 años,
3: claro.
0: Pero la llaman Pilarín,
3: Pilarín.
0: La han llamado toda la vida Pilarín, así que sí, está directamente... inspirado en mi madre.
3: Bueno, yo todavía para muchos soy Julito. Antes me daba rabia y ahora me encanta. Me llamo Julito, digo, mira, todavía. ¿Y tú, Manuel,
2: pues
3: también?
2: Mira, yo en este caso he hecho una cosa, porque la novela tiene un trasfondo de arte, de cuadros que aparecen y desaparecen, y entonces he tratado de comparar a los personajes con cuadros. Entonces, por ejemplo, hay uno que se parece al autorretrato de Durero, otro a la protagonista Irene Llamas a un retrato de Lawrence de Mary Cunningham, otro, o la policía se parece a las mujeres estas morenas de Julio Romero de Torres. Entonces, creía que toda la novela tuviese relación con el arte. También hay muchas descripciones de ambientes que hago alusiones a cuadros, que había nubes dalinianas o lo que sea, cada uno corrían como y hago alusión a un cuadro, ¿no?
3: Sí.
2: Entonces, todo esto, creo que funciona bien en este conjunto de... Como la libertad guiando al pueblo, me salía
3: sí,
2: el cuadro,
3: sí,
2: ¿no?
3: Sí,
2: corrían
3: sí.
2: como la libertad sí. de la cruz, ¿no? Pues todo eso creo que da al cuadro una especie de barniz, nunca mejor dicho, para que todo tenga cierta relación con el mundo del arte.
3: Sí, para que el propio lector se imbuya, digamos, de ese ambiente, lo que hablábamos antes, ¿no? Los ambientes, los escenarios.
2: Y luego pueda buscar, cuando acabe la lectura o ir anotando, pues los cuadros a los que hago referencia, algunos se los sabrán, algunos los tendrán en la cabeza y otros no. Muchos lectores me han dicho, oye, luego me fui apuntando y al final, pues
3: claro,
2: a buscar el cuadro y todo.
3: Sí, creo que recuerdo que lo pregunté en el turno de preguntas que hicisteis en la presentación. Te dije, joder, si tú de antemano ya tenías un amplio conocimiento del mundo artístico o lo habías adquirido para escribir la novela, porque lo que sí se trasluce en la novela es lo que tú dices. O sea, tú no te pones a escribir, es complicado este tipo de referencias, de acuerdo, que a lo mejor algunas las has buscado, pero muchas de ellas las tienes que tener ya en la cabeza.
2: Bueno, yo creo que tú ya sabes que mi mujer es la directora de restauración del Museo Thyssen,
3: sí,
2: y eso
3: sé.
2: Me ha dado cierto enchufe,
3: lo sé.
2: Y luego he tenido acceso también a restauradores del Museo del Prado, como Laura Alba, y entonces todo eso me ha permitido, digamos, ampliar mi conocimiento. Pero hay una cosa importante con la documentación que siempre me gusta contar, y es que no se puede hacer pesada en una novela. La

0: interpretación tiene que estar de acuerdo, el lector va a aprender algo, yo creo que aquí va a aprender cosas muy curiosas del mundo del arte, de cómo se analiza un cuadro, de los rayos X, de lo que se puede encontrar debajo de la pintura, pero si está en la novela está porque hace avanzar la trama. O sea, si hay algo con los rayos X es porque se descubrirá algo con los rayos X, si hablamos de los pigmentos y de qué, cómo están mezclados los pigmentos, también nos servirá para una cosa en la trama. Entonces, que la documentación esté, pero que sirva.
1: Sí, sí, desde luego, porque como tú dices también el exceso de información a veces va en contra de la trama, o por lo menos de la agilidad de la trama, ¿no? Te ocurre que siempre hay un trozo, en vuestras novelas no, pero muchas veces en un libro hay un momento en el que dices, joder, qué largo es esto, o sea, a ver si acaba este capítulo, ¿no? Porque me está contando un rollo aquí que yo creo que no concuerda con la velocidad del relato, ¿no? Quería preguntaros, porque es una cosa que a mí me ha llamado la atención, entiendo que es casual. Tú, Manuel, aunque te voy a pedir que nos lo cuentes ahora después de la publi, hablabas en la presentación del libro de la relación que ha tenido este libro con Fernando Marías.
0: Sí.
1: Luego lo vas a contar,
0: si
1: no te parece mal,
0: no.
1: Porque es muy interesante. Pero yo veía también que tú también, Cristina, tú también habías tenido mucha relación con Fernando.
2: Yo siempre digo que fue mi mentor. Uh-huh. Fernando Marías fue el cuando leyó mi primera novela, El extraño del ayer, me animó a seguir escribiendo.
1: Uh-huh.
2: De hecho, me propuso participar en una colección de relatos que eran, bueno, pequeñas historias de negras, uh-huh, digamos, que todas estaban escritas por mujeres, y escribí un relato que él mismo me animó a convertirlo en novela.
1: Ah,
2: y
1: bueno.
2: De ahí surgió mi segunda novela, que fue El error de Clara Ullman.
1: Ajá.
2: O sea que yo a Fernando Marías pues le tengo muchísimo cariño, me parece que ha sido un escritor, creo que no lo suficientemente valorado, creo que es un gran, gran autor.
1: Uh-huh.
2: Todas sus obras me parecen buenísimas.
1: Uh-huh.
2: Y yo le debo mucho, ¿no? Entonces lamenté mucho su pérdida, uh-huh, su temprana pérdida, murió hace unos años, y creo que el mundo de la literatura española ha perdido un gran autor.
1: Sí.
0: No sé si sabes que yo trabajé con Fernando en la adaptación a serie de esos relatos.
2: Sí, llegamos, no lo sabía.
0: Llegamos a contactar incluso con algún par de, porque queríamos que hubiera directoras, ¿no? Y hablamos con varias directoras conocidas, importantes y tal, y en algún momento pues el proyecto no
2: siguió
0: adelante.
2: Qué pena, porque fue una idea de él, que además era muy original, porque lo que proponía es que las protagonistas, ninguna, tenían que ser mujeres,
0: pero
2: ninguna de ellas tenía que
0: el
2: tener...
0: El rol tópico, ¿no?
2: El rol tópico de inspectora o tenía que tener otras.
0: Otras
2: profesiones. El mío era, por ejemplo, una científica.
0: Sí.
1: Fíjate, hay mentes, ¿verdad?, que tienen como una visión, no sé, muy, muy abierta, ¿no? Más amplia que a lo mejor que el resto, y para determinados asuntos, ¿no? Por ejemplo, Fernando, yo creo que en literatura era así. Él tenía una visión, que, ¿verdad?, que en cierto modo, como bien habéis dicho vosotros, yo hablo desde el desconocimiento personal, pues de alguna manera te conducía, ¿no? Y te decía un poco, te aconsejaba, ¿no? Creo que eso es muy, muy bonito en un autor, porque al final no hay rivalidad, sois compañeros,
0: sí,
1: ¿no?
0: Total.
1: Que al final eso es muy bonito. ¿Hay algo, Cristina, de Fernando en No me dejes nunca, Wonder?
2: Ahí el hecho de todas las experiencias que uno tiene y todas las personas que conoces a lo largo de tu vida te marcan y escribes como escribes, pues por tu trayectoria vital, ¿no?
1: Uh-huh.
2: No especialmente, es verdad, uh-huh, no, pero mi cariño ahí siempre está, eso es cierto.
1: Fantástico. Bueno, pues ahora vamos a hacer una pequeña pausa para la publi, bendita publi, uh-huh, pero a la vuelta quiero, Manuel, que me cuentes, en fin, en qué medida y cuánto tiene que ver con tu libro Fernando Marías. Ahora volvemos.
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0: Cristina, Manuel, antes de continuar, solo un inciso, un pequeño inciso. Este tema que está sonando pertenece al último disco de Los Modelos. Los Modelos son un grupo que también data de los años 80-90. Para mí, un grupo con un estilo muy particular, muy elegante. Me gusta mucho el pop de ellos. Es verdad que no han estado tan en los circuitos como otros grupos que, en fin, que, por lo que sea, se han nombrado más, pero para mí son un grupo muy, muy especial. Y me gustaría decirle a la audiencia que el día 24 de octubre, sábado, dan un concierto en la Sala Rockville, en Madrid, en la Avenida de Brasil número 3. Podéis informaros en Instagram del grupo Los Modelos, ahí tenéis toda la información. El concierto es a las 9:30 y yo voy a estar allí y voy a pasar lista. Y aprovecho para decir que probablemente, bueno, probablemente no, seguro, en la vida nada es seguro al 100%, vendrán, el programa de la semana que viene, vendrán por aquí a cantarnos en directo una canción. Manuel, hablábamos antes de Fernando Marías, sí. Que de un modo, me consta que a ti sí, de alguna manera ha tenido influencia en el desarrollo de esta novela No te fíes de ellos. Cuéntanoslo.
1: Pues sí, mira, yo recuerdo, debía ser el año, no sé, 2018, quizá por ahí, ver a Fernando aquí en Madrid, en una sala de Lavapiés, oscura, una especie de cripta, tenebrosa, casi clandestina, con poca gente. Él hacía un monólogo y contaba una historia en la cual hablaba de una supuesta corporación que manejaba el mundo del arte desde hacía mucho tiempo y que manipulaba, ¿no? Y lo contaba como si fuese a ocurrir algo en ese mismo momento, ¿no? Decía que sus libros habían desaparecido de las librerías, que nadie los compraba, y miraba todo el rato, ¿no? Aquí, allá, como diciendo, algo va a pasar, ¿no? Lo contaba en esa mezcla que él hacía también y que a mí me gusta mucho, de ficción y realidad. Uh-huh. Y entonces, esa historia, que hablaba de esa sociedad secreta, luego en realidad iba un poco por una historia de una venganza. Y yo le decía siempre, Fernando, aquí tienes una historia muy buena con esta sociedad secreta que tendrías que desarrollar más. Pero bueno, él por lo que sea, pues no lo veía en ese momento. Y un momento en el que me dice, oye, ¿y por qué no lo haces tú? Y entonces efectivamente yo empecé a trabajar, llegamos a un acuerdo tal, y luego lo que pasa, como hemos comentado antes, Fernando falleció. Yeah. Y bueno, ahí se paró un poco el proyecto. Pero tiempo después yo lo retomé, lo saqué del cajón y hablé con la familia, hablé con su hermano Luis sobre todo, que uh-huh. conocía ya de este proyecto y le pareció muy bien que lo hiciera. Y bueno, pues la novela de alguna manera surge de esa idea original de Fernando, luego vuela ella sola y es una historia más compleja, pero parte de esa idea de Fernando y la semana pasada Luis, su hermano, que se terminó la novela, me escribió, ¿no? Y me dijo, bueno, me ha gustado mucho, me ha sorprendido. Pero además me dijo, y me emocionó mucho, me dijo, creo que a Fernando le habría encantado.
0: Pues sí, sí, claro, seguro. Además está, como te digo, lo comentaste en la presentación, en qué medida te había influido y cómo sí. te había surgido la sí. idea a raíz del monólogo, que también creo que él transformó en un relato
1: sí,
0: corto.
1: Sí, que se llama Esta noche moriré, que es una novela corta, efectivamente, uh-huh. donde habla un poco de este tema. Habla de una venganza y uno de los personajes pues pertenece a esta organización secreta.
0: Es que cuando estás leyendo No te fíes de ellos, tienes la sensación de que muchas veces tienes la sensación de que es perfectamente una historia real.
1: Sí.
0: Es verdad que también, oye, eso habla bien de la novela, ¿no?
1: Sí, sí.
0: Pero es cierto que muchas veces llegas a tener la duda, ¿no? Porque, sí. claro, incluye muchas cosas como, por ejemplo, el Club de los 27, no vamos sí. a hablar mucho de ello sí. por no hacer spoiler, que evidentemente, bueno, recientemente ha fallecido el hijo de Cindy Crawford,
1: sí,
0: creo que ha sido,
1: sí, sí,
0: con 27 también,
1: sí, sí,
0: no
1: sí.
0: era necesariamente sí, sí. un artista, sí, sí, pero sí. bueno, que sí, sigue sí. ocurriendo, y joder, es muy curioso, entonces te planteas ciertas cosas, ¿no?
1: Sí, para mí la novela es una mezcla de ficción y realidad, y que además uh-huh. es un juego con el lector, porque hay muchos casos, el Club de los 29, efectivamente, la cantidad de músicos que han muerto con 27
0: uh-huh.
1: años.
0: Y me he equivocado yo, ¿no?
1: No. Desde Kurt Cobain, Amy Winehouse, pero hace años Jim Morrison, ¿sí? Jimi Hendrix, Janis Joplin. Sí. Entonces, bueno, yo doy una explicación de qué ha pasado ahí, ¿no? Uh-huh. En la novela. Entonces, parto de hechos reales y a partir de un punto, pues yo cuento algo más que no se sabe, ¿no? O, por ejemplo, se encuentra un cuadro de Leonardo da Vinci, Salvatore Mundi, en Luisiana. Aparece un cuadro en Luisiana en una venta de arte en Luisiana, una cosa extrañísima, sí, total, sí, que sí, se sí, empieza sí. a investigar y de repente incluso el director del Museo del Louvre en ese momento dice que él cree que es un Leonardo. Claro, la diferencia de que sea un Leonardo o no sea un Leonardo son 450 millones de dólares. Entonces, yo hablo de esto en la novela. Si el lector lo mira, esto es verdad, lo va a encontrar. Y yo siempre añado algo más, ¿no? El cuadro luego desapareció en la vida real y yo cuento dónde está ese cuadro ahora mismo, ¿no? Entonces, este juego, que luego llevo a mis redes sociales también, con vídeos de un montón de famosos, de Max Huerta,
0: muy bien
1: de Chicote,
0: eso.
1: De tal, me encanta. Que lo puede buscar la gente si quiere, pues es seguir este juego de qué es ficción y qué es realidad.
0: Sí, sí. No, como te digo, llegas a plantearte qué hay de ficción y qué hay de realidad. Y en tu caso, Cristina, espero que de realidad poca, quiero decir, por lo menos en lo que se refiere a tu vida personal, porque es una historia muy oscura, muy dura,
2: sí,
0: sobre un asunto que realmente también es, que también es real. Seguramente está, claro, está ahí.
2: A mí una de las cosas más interesantes que tuve que hacer cuando estaba escribiendo No me dejes nunca, Wonder, es indagar en la dark web o internet oscura. Entonces me puse en contacto con Diego Alejandro, que es el responsable de ciberdelincuencia de la Policía Nacional, para que me contase sobre ese tema, ¿no? Porque afortunadamente la mayoría de las personas pues no estamos en contacto con...
0: Afortunadamente.
2: No entramos ahí porque realmente ahí está lo peor del ser humano.
0: Sí.
2: Entonces puedes encontrar pues de todo, desde venta de armas, tráfico de órganos, tráfico de... trata, etcétera, ¿no? Entonces me interesaba conocer cómo funcionaba la dark web para dar verosimilitud también a la historia, porque gran parte del conflicto de No me dejes nunca, Wonder, se desarrolla ahí, ¿no? Y donde aparece el reciente marido de Mónica con datos que parecen objetivos, ¿no? Que está haciendo algo, que tampoco quiero hacer mucho spoiler,
0: no.
2: pero que está haciendo algo realmente muy turbio, ¿no? Entonces, una de las cosas también que creo que es que de la que trata mi novela es que la esclavitud sigue existiendo.
0: Sí.
2: En la sociedad en la que vivimos. No la llamamos así, pero sigue existiendo, ¿no? Hay en nuestro planeta ciudadanos de primera y de segunda y de tercera. Y eso sigue existiendo así. Y además lo asumimos con demasiada naturalidad, ¿no? Y es uno de los temas que también tangencialmente pues tocó en la novela. Y bueno, no sé qué me estabas contando.
0: No, hablaba de eso, de que esperaba que realmente no tuviera mucho que ver con nada personal tuyo,
2: bueno,
0: ¿no? Por la oscuridad del tema, ¿no? Pero has tocado, y muy acertadamente, ya no solo que haya ciudadanos de primera, de segunda y de tercera, sino que es que hay gente en este mundo nuestro que es mercancía.
2: Es mercancía, claro.
0: Entonces, que es eso sí que es grave.
2: Sí, es mercancía. Bueno, por eso llámalo mercancía, llámalo esclavitud, como quieras.
0: Sí, eso
2: pero,
0: sí.
2: Pero al final dices, bueno, hay mucho de mí también en esta novela, ¿no? No el argumento en sí y el hecho en sí de lo que trata y el conflicto, pero al final todas las novelas, todo lo que escribes tiene mucho de ti, ¿no? De tus vivencias, de tu experiencia vital, de lo que te preocupa, de lo que te gusta. Y yo, bueno, pues No me dejes nunca, Wonder, lógicamente, yo he aportado mi experiencia personal, ¿no? Y los temas, y abordo temas que lógicamente me preocupan.
0: Sí, mira, me contaba, como contaba antes Manuel, hablábamos del tema de los escenarios. Ahora yo me planteaba, él, por ejemplo, tenía ya un conocimiento previo del mundo del arte, por su mujer, por lo que sea, porque a él le gusta, pues en fin, cada uno aplicamos, como tú dices, nuestra faceta personal en todo aquello que hacemos, ¿no? Sobre todo cuando escribimos o componemos o, en fin, practicamos cualquier tipo de arte. Pero es verdad también lo que he comentado antes, que los escenarios forman parte, son casi un personaje más de la novela. Y a mí, por ejemplo, el que tú hayas desarrollado la novela, que tampoco creo que sea un spoiler, en Oporto y Marrakech, pues me ha gustado por el hecho que hablábamos antes fuera de micros, de que, por ejemplo, yo Oporto lo conozco y me gusta mucho situarme en el escenario. ¿Tú conocías ya Oporto y Marrakech o las has visitado a propósito
2: no,
0: para
2: no,
0: la novela?
2: De hecho, la idea de la novela surgió en un viaje que estaba haciendo a Oporto. Estaba conociendo Oporto, visitando las bodegas Sandeman, precisamente, que me parecieron muy literarias, muy misteriosas. Y además, ese personaje que es el símbolo de la marca, que lo llaman el Don, ese personaje que es como una sombra negra con sombrero y tal, me pareció muy, muy sugestivo. Y a partir de ahí empecé a gestar la historia. Y luego a mí me gustan mucho los contrastes. Entonces, a mí Oporto me parecía una ciudad, no sé si tú estarás de acuerdo, que lo conoces,
0: ¿sí?
2: Una ciudad muy luminosa, muy alegre, una ciudad donde parece que no te va a pasar nada malo, ¿no? Y me gustó que a Mónica Rojo le pasase eso tan traumático, ¿no? De repente estar de luna de miel con tu pareja y que tu pareja desaparezca y verte en la más absoluta soledad rodeada de turistas y de gente muy alegre, ¿no? Y luego, por otra parte, una parte de la historia se desarrolla en Marrakech, que Marrakech es una ciudad totalmente diferente.
0: Sí.
2: Al menos es lo que a mí me sugirió, una ciudad que tienes, que parece mentira que esté a 2 horas de Madrid o de Oporto,
0: sí.
2: ¿no? Que esté más lejos casi París o Alemania que Marruecos. Y es una sociedad y un mundo que no tiene absolutamente nada que ver con el nuestro. Marrakech me parece una ciudad muy oscura, que tienes constantemente sensación de peligro. Y de hecho, bueno, lo que le pasa a Mónica Rojo cuando llega a Marrakech, que va al hotel, al Riad aquel, y está en una calle pues que no pasa nadie y tal, se imagina que es otro tipo de hotel, mucho más europeo y tal, y no, y es un sitio que parece totalmente siniestro y pone Riad Spa, hotel y spa. Y dices, bueno, no te imaginas que haya un spa aquí, ¿no? y me lo encontré cerrado. Y recuerdo que empezamos a llamar a la puerta porque tenía sensación de que en cualquier caso podía venir alguien y te podía y te podía
0: esa
2: atacar.
0: Sensación de inseguridad.
2: De inseguridad constante.
0: Que transmites en la novela.
2: Sí.
0: Muy interesante.
2: Y entonces, a mí, eso que decías, que si tiene algo que ver conmigo la historia, pues hay situaciones que yo he vivido directamente y que las recogí. Que a mí me pasó exactamente lo mismo que le pasa a Mónica cuando llega a Marrakech y llega al hotel.
0: Qué bueno. No, al final es verdad que todos estamos influidos por todo lo que ocurre, pero entiendo que en la novela es importantísimo, ¿no? Porque de alguna manera pones algo, si pones algo personal, evidentemente, digamos que de alguna manera puede quedar impostado, ¿no? O sea, si todo lo que es personal yo creo que transmite mejor, ¿no? Aquello que conoces de verdad. En tu caso, Manuel, por ejemplo, hay una parte pequeña de la novela que se desarrolla en Dubái.
1: Sí, tiene un punto exótico. La verdad es que mi novela no es exactamente una novela negra al uso. Tiene, de hecho, en Amazon la están catalogando como de espías. Porque es verdad que la trama tiene algo, aunque es una investigación policial, pero tiene algo de esa trama de espías, de ese lugar, de viajes a un sitio exótico. O sea, tiene algo más glamuroso, transcurre en un Madrid de museos, de restaurantes elegantes. O sea, es decir, es una novela negra en ese sentido, no tan negra como otras, sino un poquito más elegante en el mundo del arte. Y los personajes también son...
0: Sí,
1: hay un protagonista que es francés, que tiene un mundo interior y exterior. ¿No? Tiene un savoir-faire, ¿no? Entonces, bueno, yo creo que tiene un glamour, digamos, una novela que a lo mejor no es lo más típico en las novelas negras, pero creo que lo pedía los ambientes y los escenarios, y yo creo que funciona bien.
0: Pues sí, la verdad que en tu libro, desde luego... Funciona muy bien. Mira, ya se acaba casi el programa, porque el tiempo en radio vuela. Pero yo antes de terminar quería hacer un jueguecito, que lo hemos hablado antes. Vosotros os habéis leído cada uno la novela del otro. Yo, como me he leído las dos, estoy aquí en medio, o sea, no me encuentro en desventaja. Y os voy a pedir, ya no solo que me contéis la novela del otro, sino que me la vendáis. A ver, ¿cómo me vendéis la novela? Cristina, ¿cómo me vendes la novela de Manuel?
2: Pues yo la verdad es que yo me la leí rapidísimo, porque el hecho de estar en capítulos muy cortos y que además Manuel termina cada capítulo con ganas de empezar el siguiente.
0: Sí,
2: eso me gustó mucho. Y luego hay algo que me pareció muy interesante, que lo has mencionado tú, que tienes la sensación de que eso que está ocurriendo, que es algo que realmente da miedo, que no lo vamos a adelantar, sí, porque efectivamente para eso los lectores que se compren el libro y que lo lean, pero que tienes la sensación de que eso puede estar ocurriendo en este momento y que lo estamos viviendo. No parece una novela en ese sentido, ¿no? Sino que parece que está contando una realidad oculta, subterránea, como muchas realidades subterráneas seguramente que existirán, sí, y que no conocemos. Uh-huh. Y en No te fíes de ellos tienes la sensación de que estás viviendo una de esas realidades, uh-huh, muy siniestras, uh-huh, pero que tienes la sensación de realidad.
0: Sí,
2: que quizá es lo que más me gustó de la novela, uh-huh, y lo que le hace diferente a probablemente el resto, ¿no?
0: Tengo que decir que estoy completamente de acuerdo y que a mí me ha pasado con ambas novelas. Quiero decir que las dos subyace algo, un mundo oscuro, un mundo subterráneo, pero que realmente todos tenemos en la cabeza que existe y que está ahí.
1: Y es que tienen algo que ver las dos novelas. Sí, está bien que nos juntasen en Cartagena, sí, a hablar, sí, porque la suya también tiene, no es una sociedad secreta, pero sí tiene una gente secreta que hace cosas que no debería hacer, ¿no?
0: Claro.
1: Y trata para mí uno de esos grandes mitos de la sociedad que es muy difícil de demostrar y que yo creo que nadie ha conseguido investigar a fondo, que es el tráfico de órganos. Es un temazo. Sí. Esto es cuando te cuentan un tema de una novela y dices, ese es un temazo y este caso lo es, ¿no? Entrar en eso y contar una historia bien armada con ese fondo. Y luego tiene una cosa que a mí me gustó mucho, y es que una policía española de repente se ve con dos problemas. Una, no está en España, con lo cual no puede ser una policía, sino que es una ciudadana más que ha sufrido una desaparición de su marido. Claro. Entonces, de repente eso lo humaniza muchísimo, ¿no? Una policía ya no puede ser policía porque está en Oporto, está en Portugal, y por otro lado, en la trama, aparentemente, de alguna manera, la desaparición de su marido juega, con lo cual le afecta mucho personalmente a ella toda la investigación.
0: Fantástico, pues me las habéis vendido de maravilla. Ahora, como yo ya las he leído, ahora lo que es importante aquí es que los oyentes y los espectadores las lean también. Yo lo recomiendo muchísimo. Son dos novelas que desde luego te van a mantener en tensión, entretenido y que no vas a poder soltar, ¿eh? A mí me ocurrió anoche. Bueno, pues Cristina, Manuel, ha sido un placer. Muchísimas gracias por estar hoy con nosotros. Y bueno, esta es vuestra casa, ¿eh?
2: Muchas gracias,
0: espero que nos veamos antes del siguiente libro.
1: Cuando tú quieras.
0: 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Y pueden ver el programa en Canal 33 los miércoles y jueves a las 7 de la tarde, los sábados a las 8 y los domingos a las 10 de la mañana. 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
2: El expresidente madrileño Ignacio González niega ante el juez que cometiera cohecho en la adjudicación de contratos del canal Isabel II.
3: La educación pública madrileña va a la huelga indefinida desde hoy.
2: El ayuntamiento madrileño participa en la campaña contra la gripe y el COVID con 17 puntos de vacunación.
3: El carnet joven de la Comunidad de Madrid podrá solicitarse desde los 12 años a partir de hoy miércoles.
2: Condenado un administrador de Madrid a un año de cárcel por usar fondos vecinales para gastos propios.
3: Madrid acogerá en 2027 FITS Global, la Olimpiada Internacional de Robótica Juvenil.
2: El alcalde de la capital, José Luis Martínez Almeida, urge al Ministerio de Vivienda a agilizar la operación Campamento.
3: Fallece un motorista de 59 años en un accidente en las inmediaciones de la localidad de Navas del Rey.
2: Más Madrid lanza una campaña contra el tasazo de basuras de José Luis Martínez Almeida
3: para animar a los madrileños a recurrir sus recibos ante el Tribunal Económico Administrativo Municipal de Madrid.
2: La formación vuelve a poner a disposición de la ciudadanía un modelo de recurso y una guía para completar el trámite después de la ofensiva administrativa y judicial del pasado año, que se saldó con más de 130.000 recursos presentados por los vecinos y con una sentencia del Tribunal Superior de Justicia de Madrid que estimó la demanda de Más Madrid y que anuló la tasa.
3: Los veterinarios se manifiestan hoy en Madrid para reclamar cambios en la regulación de su medicamento.
2: Usera robo a punta de pistola de un bingo. Varios encapuchados asaltaron el local y se estrellaron con un autobús durante la fuga.
3: Carabanchel, detenidos en Dominican Don Play por agresión con arma blanca a un menor de los trinitarios.
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Buenas tardes, pues ya estamos otra vez aquí, en mucho humor y pocas nueces. Hoy con un programa apetitoso, espectacular. Vamos a comenzar con una frase para dar una pista, porque hoy en mucho humor y pocas nueces tenemos un duelo de cuchillos. Y la frase es: del cerdo me gustan hasta los andares y del atún hasta los nadares. Abróchense los auriculares, como siempre, agárrense al dial y enciendan la sonrisa, que vamos a por ello.

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0: Pues bueno, hoy tenemos a un lado el rey de los mares, al otro lado la reina de las dehesas, procedente de las profundidades del océano Atlántico, con el aroma de Cádiz en las venas y el atún rojo como bandera. El hombre que domina el ronqueo, que se enfrenta a atunes enormes sin despeinarse, el terror de las almadrabas, el maestro de los lomos, el campeón de los morrillos y el gran conquistador de las ventrescas. Empresario, chef ejecutivo, restaurador y auténtico peso pesado de la gastronomía. Capitán de restaurantes como Casa Julián, Macarena, Marimorena y Azahara, donde el atún no se come, se venera. Con ustedes, Sergio Fermosel. Buenas tardes, Sergio.
1: ¿Qué tal, José? Nunca me han dicho tantas cosas bonitas, oye.
0: Es que aquí siempre empezamos así, con lo que os merecéis cada uno.
1: La verdad que sí, que, oye, me ha gustado la presentación.
0: Claro, pues eso es lo que yo pretendía. Y ahora tenemos a tu contrincante, que también juega con los cuchillos. Y entonces, en el otro lado llega una auténtica artista del cuchillo, una virtuosa de la loncha fina, una mujer que no necesita pinceles para crear obras de arte, le basta con una pata de jamón. Ella no corta jamón, lo acaricia, no hace lonchas, hace obras maestras. Es capaz de sacar una loncha tan fina, tan fina, tan fina, que si la miras a contraluz, se puede ver hasta el futuro. La emperatriz de la dehesa, la reina de la pata negra, la campeona del cuchillo jamonero. Con ustedes, la campeona mundial de la loncha perfecta, la dueña del cuchillo más elegante de la gastronomía y la mujer que tiene el arte en sus manos y el sabor por bandera. Ella es Luz María Zamorano. Buenas tardes, Luz.
2: Buenas tardes, muchas gracias por tus palabras.
0: Hombre, eso te digo lo mismo. O sea, aquí si venís tenéis que ser tíos ahí en condiciones, si no, no se puede venir aquí. Aquí solo vienen expertos. ¿Qué tal estás?
2: Pues muy bien, encantada de estar aquí con vosotros.
0: Para nosotros es un placer que hayáis venido y además con un tema tan apetitoso a esta hora de casi de la comida, pues seguro que vamos a provocar sensaciones gastronómicas. Bueno, pues vamos a empezar por Sergio. Tú naciste con vocación de hostelero y un día te encontraste metido en la cocina. ¿Qué pasó? ¿Ya no supiste salir de ahí?
1: Bueno, yo es que vengo de familia y familia y familia. O sea, mis abuelos ya tenían bares y restaurantes en los pueblos de donde son originarios, ¿no? Y luego, pues, mi padre, que ha sido un poco, pues, mi maestro, ¿no? Como quien dice, pues él es el que me metió un día allí y me puso a torear, ¿no? Como quien dice, ¿no? Al final, desde los 16, 17 años, pues ya hacíamos pinitos allí los veranos cuando terminábamos de estudiar. Y en Casa Julián, una casa que ya tiene 50 años. Y bueno, pues luego ya, pues hemos ido creciendo, ¿no? Un poco afianzándonos laboralmente en la profesión. Una profesión muy bonita, muy sacrificada, pero que luego, pues, te tiene que gustar, por supuesto, ¿no? Pero que nos da... a mí me llena mucho, me satisface día a día y el placer de ver a los clientes y a tu gente, pues, un poco cómo se van del restaurante y te da un abrazo y tal, pues eso es el mejor, el placer más bonito que hay de la hostelería. Así que puedo decir que he nacido prácticamente en un restaurante, o sea que...
0: ¿Y ese referente que es tu padre, qué es lo más importante que te ha enseñado dentro del restaurante y que luego tú digas también lo he podido aplicar a mi vida personal, ¿no? ¿Qué es lo más importante que tú crees que te enseñó tu padre?
1: Bueno, pues al final que... Pues sobre todo yo tengo una frase, ¿no? Que con sacrificio, esfuerzo y trabajo no hay nada que se resista. Y mi padre siempre me ha inculcado eso, me ha inculcado que, pues, que hay que trabajar duro, que hay que estar día a día, hay una frase suya que es el ojo del amo engorda el caballo. Y al final pues es eso, es constancia, insistencia, sacrificio Y bueno, luego pues también la humildad, el día a día, estar siempre pues pendiente y poder descifrar a veces que con una simple cara, un simple gesto de un cliente sabes intentar o ya averiguamos ya lo que está pensando, y eso es muy importante, y eso es lo que más me ha inculcado, lo que me ha enseñado mi padre siempre.
0: Tú también entiendes eso, ¿no, Luz?
2: Sí, yo empecé en hostelería también, bueno, y sigo en hostelería hace ya 25 años y hace 10 exactamente que me dedico al maravilloso mundo del jamón.
0: Luego profundizaremos ahí. Casa Julián, Macarena, Azahara, Marimorena y
1: Jarana en Barbate.
0: Y Jarana, ¿no?, en Barbate, que empezamos ahora. ¿Cómo se gestiona todo eso con esa brillantez, ¿no?, con esa imagen de marca que tenéis de ser unos restaurantes estupendos?
1: Bueno, primero, pues eso, hemos dicho, mucha dedicación, ¿no? Pero sobre todo tenemos equipos detrás y somos una familia al final que gracias a ello pues nos hacen grandes, ¿no? Tú, José, que has estado allí en Macarena muchas veces y en Azahara, pues ahí, algún día que no he estado yo, pues te has sentido como en casa, ¿no?
0: Seguro.
1: Y eso es lo que tenemos, grandes profesionales al lado que nos lo hacen más fácil, si no, nos volveríamos locos al final, ¿no?
0: Pues yo que he probado, yo les recomiendo que prueben, ¿no? Si les gusta el atún, me parecen sitios espectaculares donde ir, ¿no? Y yo creo que distinguen a lo que la diferencia que existe entre un gran restaurante y un restaurante que da buena comida, ¿no? ¿Qué crees que aportan tus restaurantes para diferenciar una cosa de la otra?
1: Sobre todo el producto, eso es básico. O sea, no he visto a ningún restaurante fracasar que ponga buen producto. O sea, los restaurantes que al final no terminan de funcionar o que no, es porque no dan la calidad que el cliente espera. Nosotros tenemos en el grupo Macarena, en todos los restaurantes tenemos un principio que es producto y calidad, y luego acompañado de un buen servicio, por supuesto, pero sin eso y es más, si podemos mejorar a veces el producto, y veces que tenemos un producto 9,5 y llega un proveedor y te dice tengo un 10, es más caro, pero tengo un 10. Al final no se trata de tener rentabilidad, se trata de que el cliente pruebe lo mejor y se vaya con lo mejor. Y hay muchos restaurantes que van a la inversa,
0: yeah,
1: que intentan bajar calidad, que intentan, que lo hacen, vamos. Luego asumen las consecuencias, ¿no? Pero nuestro principal valor, digamos, es el producto y la calidad, no hay otra.
0: He leído en algún sitio que dices que tu pasión por el atún nace en tus visitas a Zahara de los Atunes y a Barbate. Te sigo diciendo lo que hemos dicho a otros invitados para que veas que estamos completamente informados. Os investigamos antes de venir todo, hasta las cuentas bancarias y todo.
1: Uy, esas van jodidas.
0: Sí, es por eso. ¿Qué hace tan especial al atún rojo? ¿Es un producto realmente tan espectacular o también tiene, o es un producto de marketing lo que conocemos sobre eso?
1: Bueno, te puedo decir que hay veces que es un producto de marketing. O sea, ocasionalmente en Japón se ha pagado $2,300,000 por un atún, el primero de temporada, en concepto de ese marketing, ¿no? La primera puja, el primer atún de la temporada. Hablamos de $2,300,000 entre 225 kilos, pues no tengo la calculadora aquí, pero vamos, sí. Hablamos de una burrada de precio por kilo, ¿no? Pero luego es el rey del mar. O sea, hablamos de que se capturan en temporada almadraba, por ejemplo, se capturan 15 o 20 mil kilos en cada almadraba diarios. Los japoneses, que Japón, joyes, se dice fuerte, ¿no? Los japoneses vienen a por nuestro producto, se tiran 2 meses aquí pues acopiando para luego llevarse y exportarlo. Y al final, pues no el marketing, vamos, al final estamos hablando de que el oro rojo es el pescado pues más caro del mundo y a su vez pues más con más recorrido, ¿no? O sea, que no hay otro igual, no. Para mí es el rey del mar, es el oro rojo, es muchas cosas que le podría decir al atún.
0: En Azahara y Macarena hacéis ronqueos. Bueno, yo mi mujer dice que los hago por la noche, ¿no? Pero son esos...
1: El ronquido.
0: Dice, no son como los del Macarena, pero bueno, ¿no?
1: Bueno, pero tienes parte de razón. La palabra ronqueo viene del ronquido que hace el haz del cuchillo contra la espina del atún, que hace genera un... Yo en los ronqueos que hago, ¿no? Esto, bueno, tenemos habitualmente, ¿no? Pero siempre digo la típica frase de... Está el ronquido del marido... Y está este.
0: Yo soy de los otros, de los ronquidos por la noche, pero bueno, dice, no tiene comparación con los del Macarena, pero los hago. Esos ronqueos, o sea, 130 ronqueos solamente en Azahara el año pasado, ¿no? ¿En qué consiste un ronqueo? Para que la gente que nos está escuchando o viendo lo entienda.
1: A ver, llamamos ronqueo al arte, es un arte milenario ya lo hacían los romanos, de hacer un despiece del atún. O al sonido, o ese sonido que hemos comentado que genera el cuchillo contra la espina. Al final se trata de lo que hacemos es pues hacer un despiece, extraemos hasta 27 cortes diferentes del atún y luego pues damos a probar en el in situ, en el mismo momento del despiece, pues sacamos diferentes cortes para que los pueda un poquito de la espina, el tuétano. Y luego hacemos un menú de degustación, en crudos, semicrudos y cocinados, un poco para que la gente pueda apreciar el recorrido que tiene. Y sobre todo, pues hay veces que estamos en el... Dicen que, como has dicho tú, del cerdo hasta los andares y del atún hasta los nadares, ¿no? Pues tiene tanto recorrido casi como el cerdo, porque podemos aprovechar infinitos cortes, infinitas partes diferentes y que luego le damos dando por diferentes elaboraciones que tenemos atún para rato, ¿no? Tenemos un histórico de 400 platos de atún.
0: Y aquí en Mucho Humor y Pocas Nueces intentamos tener exclusivas. ¿Tú qué eres entendido en todo esto? ¿Cuál es la parte que tú nos recomendarías? Yo diría, yo si pudiera me metería en el ronqueo y le robaría esto y me lo comería yo.
1: Bueno, te puedo decir las partes más... exclusivas, por supuesto, el morrillo, la barbatana, son partes muy... pero que son más habituales, ¿no? Dentro del mundo del atún, ¿no? Para los que entienden un poquito de... pero sobre todo cortes muy desconocidos como el contramormo, que es una mera melosidad en boca cuando los soasas se te deshace. O sea, que no hace falta ni... un señor mayor sin dientes no hace falta ni masticarlo, ¿no? Entonces el contramormo y luego el tuétano, que lo hemos hecho en Madrid aquí y lo hemos llevado hasta Barbate, oye, que tiene mérito, ¿no? Que un plato icónico de Madrid llega hasta Barbate y en Barbate no lo hayan trabajado nunca, ¿no? Como el tuétano del atún con ese colágeno y es uno, son dos de los platos más espectaculares y que más recomendamos allí siempre.
0: Bueno, no solo el tuétano del atún, que yo conozco el tema. En Azahara preparáis tuétano de atún asado. También en ese menú que decías hacéis postres de atún. Y también, como si fuera carne, hacéis solomillo y chuletón a la brasa, ¿no? ¿Cómo se os ha ocurrido todo eso?
1: Bueno, al final es que el... yo os puedo hacer una cata ciega algún día y te puedo decir que hay veces que... Vamos, de hecho tengo una anécdota un día que les pongo un chuletón allí de esos que tú te has comido unos cuantos de esos, sí, allí fileteaditos. Sí. Pongo allí un chuletón, claro, concepto chuletón, pues la asemejas a la carne, ¿no? Igual que el solomillo, ¿no? Está el solomillo del atún, la parte del lomo negro, esa ginita, y luego nosotros hacemos un chuletón de la parte del tarantelo o del lomo negro. Y yo, pues, allí comandando, pues, un día, pues, ¿les apetece un chuletón? Di por obvio que era de atún, ¿no? Pues cuando acabaron de comer, les recojo el plato y dicen, ¡muy rica la carne! Y me quedé así mirándome diciendo, oye, pues, curioso, ¿no? Que la gente a veces no sepa diferenciar entre atún y carne, ¿no? Pero el tío se quedó redonda la mesa.
0: Bueno, si
1: riquísima la carne.
0: Si le gustó, se fue.
1: No tenía ni pizca de grasa.
0: Dice, hombre, una espina, no había espina, pero si llega a haber alguna, dice, qué raro. ¿Es cierto eso de que del atún es como el cerdo del mar y se aprovecha todo?
1: Sí, sí, te puedo decir que... a ver, sabemos que, pues igual que cualquier pescado, ¿no? Pero al final de un atún, pues tenemos un 35% de merma entre piel, alguna, pues las partes un poco más de la cabeza y tal, que, o sea, cuando vaciamos la cabeza, ¿no? Al final tiene algo de merma. Aún así, en temporada almadraba, incluso las pieles y tal, vienen ciertas cosméticas y lo funden como grasa animal y se aprovecha mucho. Pero nosotros en los habituales ronqueos hacemos una exposición de todos los cortes y tenemos casi 27 cortes de atún diferentes. O sea que eso tiene un recorrido espectacular.
0: Podemos hacer ahí una mezcla que te lleves a luz y que te corte ahí el atún como si fuera jamón. Y como igual que metes el entrecot de atún, pues puedes meter el jamón de atún.
1: Sí, además hace poquito hicimos unas jornadas un poco gastronómicas, mezclamos un poco, hicimos un tartar. Mitad con jamón, mitad con atún. Hicimos mezclamos también en una tosta Inés, una torta Inés Rosales, mezclamos un poquito de choricito con atún. O sea que al final se llevan muy bien, uno en el agua y otro en el mar, pero tienen mucha...
0: ¿Te has dado cuenta qué vista ha tenido para hacer este programa?
1: Hoy lo has clavado.
0: ¿Cómo se ha maridado? ¿Cómo se ha maridado el atún con el jamón a los dos? ¿Cómo se ha maridado? ¿Qué diferencia hay entre la diferencia principal que tú conoces entre el atún rojo de Almadraba y el atún este que encontramos en un supermercado? O sea, ¿cómo puedo yo distinguir eso?
1: Yo a veces me siento mal, me siento insultado a veces, porque hay mucha piratería, lamentablemente, hay mucha piratería con el atún. Bueno, en el jamón, pues bueno, podemos encontrar un jamón de cebo, podemos encontrar un jamón de bellota, ¿no? Pero en esto, al final tenemos la máxima calidad, que es atún de aleta azul, el bluefin, que llamamos salvaje. Nosotros solo consumimos atún salvaje y luego en temporada almadraba, pues atún de almadraba. Lo que pasa que, bueno, pues hay más variedad de atún. Que la gente no sabe y que se creen que es un atún, pero son otras variedades. Está la aleta amarilla, está el atún patudo, están el albacora, que se asemejan y son de la familia de los túnidos, pero que no es la máxima calidad. Tú te puedes encontrar en una grande superficie un atún, lo miras, 11 euros el kilo, incluso se ha llegado a... Se impregna con sangre, se le mete remolacha, se hace virguerías.
0: Ese no era el del Japón de los dos, ¿no?
1: Ese no era el que valía 2 millones de dólares, ¿no? Entonces, pero bueno, hay que venir a una experiencia como la del ronqueo, que yo, me explayo y te demuestro y te digo por qué el atún que tenemos allí es el mejor y cómo diferenciar el atún, sobre todo por la textura, por el color, por la dureza en boca, por el sabor metálico, no metálico. Un atún salvaje al final se alimenta a base de gamba roja. Se alimenta por sí mismo. Un atún de piscifactoría, que es lo que se consume en Madrid fuera de temporada, en un 97-98% en todos los restaurantes, la piscifactoría, y la gente no lo sabe. Que solo comemos, yo no, pero solo comemos piscifactoría en Madrid. Lamentablemente, porque el atún salvaje no llega. El atún salvaje pues es almadraba y normalmente pues se consume en ultracongelación. Y nosotros, pues en Tarifa, con Mackintosh, con Gadira, son las almadraveras, pues ahí solo ponemos atún salvaje. Pero la gente no sabe que en Madrid puede ser difícil, y sobre todo la textura. Yo, en un ronqueo, te digo que te enseño y cuando vayas a otro restaurante me pongáis los cuernos, como quien dice, no, bueno, vas a saber diferenciar entre atún 10, que es atún salvaje de Almadraba, y un atún de factoría.
0: No me voy a atrever a probar, ¿no? Yo, en todo caso, si algún día os falta atún salvaje, pues dice, pues me cabríais uno y con eso ya arreglado. Y espero que no se me ponga cara de atún, porque yo voy a Denia, allí como gamba roja, digo, se me va a poner cara de atún también, ¿no? ¿Qué influye más en la calidad del atún? ¿Su alimentación, su tamaño, la época del año en la que se captura, la manera de capturarlo o todo a la vez?
1: Bueno, te puedo decir, antiguamente, yo creo que tú lo has conocido, se hacía la levantá del atún. Uh-huh. Eso era la lucha del atún contra el hombre. Izaban las redes, abarloaban los barcos, se sigue haciendo, pero ahora de otra forma. Y allí levantaban los atunes y se tiraban allí como si eso fuera la película de 300 esta de...

0: conseguimos muerte instantánea, no hay asfixia, no hay sufrimiento, no hay estrés, y ahí es donde, entonces, lo primero es el sacrificio. Es muy importante el sacrificio, que se sacrifique pues adecuadamente para que la carne del atún pues sea óptima. Y luego, sobre todo, también pues el nivel de grasa que lleva un atún es también determinante.
1: ¿Cuánto puede llegar a pesar un atún?
0: Pues mira, el atún es un pescado que puede llegar a alcanzar los 900 kilos de peso. Puede llegar a vivir 40 años de edad longeva. Y bueno, ha habido capturas muy importantes, verdaderas ballenas. O sea que al final un bicho de 900 kilos, ojo que son palabras mayores.
1: ¿Y cuánto puede costar un atún rojo de gran tamaño? O sea, de esos que tú me dices de 800 kilos, de 900 kilos.
0: Bueno, tenemos que...
1: No el primero ese de Japón, pero uno en condiciones normales, ¿cuánto puede llegar a costar?
0: Todo se basa en quién lo compre, cuándo lo compres, la temporada que lo compres y tal, ¿no? Pero bueno, por hacer así un precio medio por kilo, si le pones a esos 900 kilos 30 euros el kilo, pues tenemos ahí la cifra. O sea que tenemos 27.000 euros de atún. Más el IVA de nuestros amigos.
1: Efectivamente. O sea que se puede decir que es cierto que el atún entra nadando en el mar y sale cotizando en bolsa.
0: Pues prácticamente. O sea, yo creo que deberían de ponerlo en bolsa a cotizar. Porque sobre todo hay veces que no hay y no veas lo que he llegado a pagar yo por un atún a veces. Porque claro, a mí me contratas un ronqueo y te tengo que llevar un pescado.
1: Claro.
0: Y si solo hay uno, lo tengo que pagar mejor que nadie. Claro. Entonces hay veces que se paga muy caro. Cuando hay, cuando no, pues a pagar. Esto es como
1: de todas esas piezas que tú dices que existen en el atún cuando hacéis el ronqueo y lo despezáis, ¿cuál es la parte más cara y cuál es la parte que tú crees que tiene mejor relación calidad-precio-sabor?
0: Mejor calidad, precio, sabor. Sería sashimi de la parte del descargamento, del lomo negro, o el mismo tarantelo, que es una parte semigrasa, no es tan grasa como la ventreja, ni tan magra como el lomo. Yo creo que el tarantelo, que lo puedes cocinar en crudo, en cocinado, pues es la parte más interesante en ese sentido. Y luego la parte más exclusiva para mí pues es el contramormo, que de un atún de 300 kilos sacamos apenas 600 gramos y eso lo vendemos al restaurante a 250 euros el kilo en racioncitas de 100 gramos porque si no se nos va.
1: Claro.
0: ¿No? Pero bueno, para mí el contramormo o el morrillo son las partes más espectaculares.
1: ¿Alguna anécdota divertida que se pueda contar o algún desastre en la cocina que diga, madre de mi vida hermosa, la que liamos ese día?
0: O bueno, un día una empresa de... Se puede hacer... Bueno, no tengo por qué hacer publicidad, pero bueno. Una empresa así muy potente, ¿no? Nos contrató un ronqueo. Y llegaron los roncadores y se los habían olvidado los cuchillos. Bueno,
1: pues con unos de plástico.
0: El atún
1: del chino, ¿no?
0: El atún llegó como que 3:15 de la tarde. Yo me puse ahí a hablar, a contarles. Vamos, creo que no me quedó nada dentro, ¿no? Y llegó un momento ya que ya no sabía, yo me quedé en blanco allí, porque justo leí el mensaje: Sergio, estamos ya, pero te digo que. Se nos han olvidado los cuchillos después de 45 minutos tarde. Y dije, pues... ¿y ahora qué hacemos? Entonces, bueno, nos pusimos, como tenemos Casa Julián y Azahara juntos, pues entre los dos restaurantes nos pusimos a buscar el mejor cuchillo que teníamos un poco. O sea, hace falta unos cuchillos afilados, de alta precisión. Bueno, estamos con una experta en cuchillos aquí, delante, ¿no? Pero... hace falta artillería para eso.
1: Sí, yo estoy un poco amedrentado porque digo, bueno, como descabré en la entrevista, Sergio me hace un ronqueo. Me hace un ronqueo y Luz me hace filetillos y lonchas y tal. Digo, yo aquí quieto hoy que no tal. Pero bueno, y si pudiera volver atrás y hablar con el Sergio ese que empezó.

0: joven, muy joven, con 16 años, como decías, en el mundo de la hostelería, ¿qué le dirías?
1: Pues, a ver, yo siempre he sido un tío con mucha ambición. Mucha ambición, mucha gana, mucha... La verdad que mi padre me ha parado muchas veces, pues me ha dicho, para el Ferrari que al final de la curva se sale y lo tienes que poner en la carretera otra vez, ¿no? Y bueno, es cierto que yo en 2017 abrí Macarena, en 2018 María Morena, en 2019 iba a abrir a Zara, pero ya estaba el COVID ahí y paramos un poco, ¿no? Al final se abrió en 2023, Jarana en el mismo año, 2023. Y luego, pues bueno, me para un poquito porque al final, pues, tienes que ser más paciente, tienes que los niños crezcan, ¿no? Al final es como tener 5 hijos. Tenemos uno que es muy mayor, que es Casa Julián, tenemos Macarena, que ya es un adolescente, ¿no? Pues luego tenemos 3 bebés, ¿no? Que son Mari Morena, Macarena y... O sea, Mari Morena, Jarana y Azara.
0: Y Jarana recién nacido.
1: Jarana recién nacido y Azara prácticamente también. Son tres añitos solo, ¿no? Entonces, pues bueno, yo le diría a Sergio pues que tuviera un poquito a veces más paciencia, más tesón y que al final pues todo llega, pero no... O sea, igual a veces me he precipitado demasiado y... Pero bueno, la verdad que nos va todo genial, que estoy orgulloso de lo que hemos conseguido y al final eso, pero a mí no me pueden pedir trabajo, o sea, no me pueden, no, haber trabajado más, no porque me paso el juego, ¿no? Pero bueno, a veces pues esos toquecitos en la espalda de mi padre pues son los que yo ahora me daría a mí mismo, ¿no? También a veces, ¿no?
0: Y ya por último, si tuvieras que diseñar un menú para todos tus restaurantes que se llamara Mucho Humor y Pocas Nueces, ¿qué incluirías ahí en ese menú? Así como una... tenemos que vender alguna exclusiva aquí en... O sea, pues... un cliente se sienta y dice, quiero el menú Mucho Humor y Pocas Nueces. Y tú dices, le voy a explicar en qué consiste ese menú.
1: Pues como tú eres un tío espectacular y eres un tío que me río mucho contigo y que cuando vienes a mi casa, pues me lo paso muy bien. Así que yo ahí pondría los platos más divertidos que tenemos, ¿no? Sabes que tenemos esa oreja de cuchifrita que a ti te encanta y que la partimos ahí en la mesa y nos cebamos allí con ella y tal. Y pues entre esos platos, luego pues ese brioche que tenemos con un poquito de atún chocolate, que le digo incluso al cliente, toma, ráyatelo tú, ¿no? Son esos platos que hacemos tan partícipes al cliente y que son tan divertidos que van muy bien con aquí, con tu programa tan espectacular, que me ha gustado mucho, pues un poco el boceto que habéis hecho y como tú eres un tío muy divertido y un tío espectacular, pues yo pondría los platos más divertidos y más espectaculares que tengo.
0: Veo que me tienes aprecio porque todos los platos que has puesto me encantan. Entonces digo, bueno, por lo menos, oye, has elegido ahí los más espectaculares para el menú de Mucho Humor y Pocas Nueces.
1: Hombre, lo que te gusta, eso no va a fallar. O sea, que sabiendo que son tus platos favoritos, esos, por supuesto, que triunfarían en ese menú. No hay duda.
0: Pues como yo ya he probado, como un buen consejo, recomiendo que prueben en cualquiera de los restaurantes de Sergio, que pidan ese atún y que sepan lo que es un atún de almadraba de verdad. Tras

0: Y bueno, vamos a hacer una pausa porque tendrá que poner Pablo, que ni siquiera hoy le da la buenas tardes. Buenas tardes, Pablo. Ahí, domador del sonido, como siempre, y el jefe de la nave espacial. Tendrá que poner unos anuncios, por favor, como siempre, que sean poquitos y buenos.
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0: Bueno, pues vamos a explorar el mundo del jamón con luz, que como su propio nombre indica, pues es una persona con mucha luz, es un ser de luz. Luz, ¿qué tiene de especial el cerdo ibérico frente a otras razas de cerdo? ¿Por qué su carne es tan apreciada?
1: El cerdo ibérico es una raza autóctona de la península ibérica, con unas características genéticas pues que lo hacen especial, y desde el punto de vista gastronómico pues lo que hace es un productazo pues espectacular.
0: O sea, que soy como yo, que soy de la península ibérica, soy ibérico y tengo unas características genéticas espectaculares.
1: Sí, bueno, luego además de esa raza influyen más cositas, como puede ser, pues es la capacidad que tiene, a lo mejor la tienes tú también, de infiltrar grasa en tus músculos.
0: Muchísima, sobre todo en la tripa.
1: Bueno, esto sería más la grasa de cobertura. Yo me refería más a esta grasita intramuscular, esas rayitas blancas que están dentro del magro y que consigue esa untuosidad en boca.
0: Yo creo que ahí me pillas un poco peor, ¿no? Porque como no soy del Atleti, yo creo que las rayas estas blanquitas y rojas no me pegan mucho. Pero bueno, podría ser, ¿no? No me he visto por dentro, pero podría ser, ¿no?
1: Podría ser otra forma de verlo, otro tipo de grasa.
0: ¿Cuánto tiempo vive un cerdo antes de convertirse en jamón? ¿Y qué peso puede llegar a tener un cerdo?
1: Vale, pues lo que es dentro de la normativa hablaríamos de entre 10 y 22 meses antes del sacrificio. Y bueno, antes el peso se medía en arrobas.
0: Anda.
1: Sí, una arroba equivale a 11 kilos y medio. Entonces, antes del periodo de montanera, que es la fase de encorde, pesará entre 8 y 10 arrobas, que son entre 95 y 115 kilos aproximadamente, y después de la montanera pasaremos a 150, 180 kilos, que son entre 13 y 16 arrobas.
0: Tengo yo una cuenta de correo que se llama joseto@todolopuedas.es. O sea, fíjate.
1: No sé si vendrá de ahí exactamente.
0: O sea, que una arroba son como
1: 11 kilos y medio.
0: 11 kilos y medio. Y un cerdo puede pesar como 200 y pico, 200 kilos.
1: Sí, como 200 kilos ya es un cerdo hermoso.
0: 18 arrobas, 17, pues, ¿no? Por ahí, ¿no?
1: Sí.
2: Los niños los pueden pesar en arrobas también, ¿no?
0: Sí, también. Lo que pasa es que hay alguno que no llega. 0, arrobas. ¿Qué tiene la bellota para que un cerdo que se alimenta con ella pueda tener un jamón tan espectacular? ¿Qué le aporta la bellota al jamón?
1: La bellota es rica en ácido oleico, es lo mismo que forma parte del aceite de oliva, que quizás es un superalimento que estamos más acostumbrados a saber este poder que tiene este ácido oleico, que son grasas monoinsaturadas que al final son las que necesitamos para vivir también. Es como que hemos hecho ahí una campaña contra la grasa, y tengo que decir que la grasa del jamón, y si es de bellota más, es beneficioso para...
0: Es
1: saludable y además también nos pone felices. Importante también.
0: Pues sí. Yo a veces he escuchado alguna expresión como, ¿no? La montanera, ¿no? Jamón de montanera, ¿qué significa eso exactamente? O sea, porque es, a ver, luego esto no lo tienes que explicar, pero es jamón ibérico, jamón de bellota, jamón de bellota de montanera, ¿qué es eso?
1: Vale, la dehesa es el ecosistema donde vive el cerdo, y la montanera es el periodo de tiempo en el que hay bellotas en la dehesa. ¿Sí?
0: Sí.
1: Entonces la bellota es un fruto.
0: Sí.
1: ¿Vale? Entonces la fruta no existe todo el año. Es un fruto, aunque sea un fruto seco, también tiene su periodo, que es entre octubre y marzo, que es donde ahí es nuestras encinas y alcornoques tienen este fruto tan preciado.
0: En nuestra bella Extremadura.
1: También en Extremadura, y bueno, tenemos cuatro denominaciones de origen en España del ibérico. Y pues esta es la de Extremadura, Guijuelo, Salamanca, Los Pedroches en Córdoba, Jabugo en Huelva. Esto dentro de lo que son denominaciones de origen del ibérico.
0: ¿Del ibérico de bellota?
1: Del ibérico, la principal diferencia al hablar de jamón es la raza y la alimentación. Uh-huh. Es decir, un jamón que es ibérico no tiene por qué ser de bellota. ¿Vale? Yeah. Una cosa es la raza y otra es la alimentación. Veo algunas veces que dicen, no, es que es 100% bellota. Cuando hablamos de porcentaje, hablamos siempre de porcentaje racial. Y cuando hablamos de alimentación, hablamos de esta alimentación, pero sin olvidar que el cerdo es omnívoro.
0: Yeah.
1: Come carne, come hierba, y esta hierba también es importante, además de la bellota. También es un dato importante saber que para cumplir con la normativa del ibérico y poder llamar a un jamón de bellota, bastará con que haya comido bellotas durante los dos últimos meses de su vida. Uh-huh. En ese periodo ya hemos visto que aumentan casi 50 kilos su peso, algunos incluso casi doblan su peso. Pero es importante saber que no todos los jamones ibéricos son de bellota. Estos, para ser de bellota, tienen que haber comido bellotas.
0: ¿Y eso que pone jamón ibérico 50% cebo, 50%?
1: Es el, digamos que el jamón tiene un nombre y dos apellidos, ¿vale? El primero sería el nombre jamón o paleta. Después la alimentación, podríamos decir de bellota, y después la raza con su porcentaje racial. Uh-huh. Entonces sería un jamón de bellota ibérico 100%, o 50% ibérico, o 75% ibérico. No necesariamente un jamón 100% ibérico será de bellota.
0: Claro. Uh-huh. ¿Y qué diferencia hay entre un cerdo que se alimenta de bellotas y otro que principalmente se alimenta de pienso? Con respecto, me refiero a la calidad del jamón.
1: Vale, el que se alimenta de pienso ha vivido estabulado siempre dentro de la granja. Él tiene ahí sus 2 metros cuadrados y se alimenta de cebo, de pienso. Un animal que está campeado, que ha vivido en libertad, ha comido productos de que nos da la naturaleza, ya no tiene por qué ser bellota, también otros cereales, la hierba, que también aporta mucho antioxidante y ese color rojo intenso. También ha hecho ejercicio, lo que eso contribuye también al metabolismo del animal, que hace que tenga una carne de mejor calidad. Al final es un poco como las personas, ¿no? Nos parecemos al cochino más de lo que nos creemos, y alguien que come bien, que hace ejercicio y que, bueno, y que además es feliz, como son estos cerdos en el campo, pues siempre va a tener...
2: Está muy bueno.
1: Sí, exacto, una carne de mejor calidad. Sí.
0: Bueno, yo como bien hago ejercicio, pero no, me dicen que no estoy muy bueno. O sea que,
1: habría que hacerte lonchitos.
0: Eso sí, no, por favor. Tú eres una experta.
1: No lo he traído.
0: ¿Y tú qué entiendes cuando tú coges un jamón? ¿Qué tiene que tener ese jamón para que tú dijeras, este jamón es una auténtica maravilla?
1: Así sin abrirlo, nada, sí. Más verlo.
0: Sí, o sea, porque vale. yo veo, por ejemplo, que cuando cogéis un jamón, las personas que sois expertas, lo leéis, lo tocáis, lo observáis. ¿Qué buscáis exactamente?
1: Vale, esto es hace falta, como para todo, hace falta una experiencia para que el jamón te dé esa información. Visualmente, pues yo busco una pata estilizada, con una caña fina, o sea, que sea alargadito. Después lo toco y espero que esté apretadito, pero también lo justo por la parte interna, por la parte que del magro, tiene que estar firme esa carne. La densidad de la grasa también, en el caso de bellotas, si andamos los dedos casi podemos atravesar esa grasa, y eso es un poco lo que se busca también con el olfato. Más que ver lo bueno, digamos, del jamón con el olfato, también se buscan posibles defectos. Y bueno, es un poco también por sensaciones, ¿no? Al final, cuando tocas muchos jamones, pues hay algo romántico en todo esto y el jamón te transmite esas cualidades. Es verdad que a veces, pues el jamón nos puede engañar un poquito, y hasta que no lo abrimos no encontramos realmente ese 8 o ese 10 de jamón.
0: Claro, hasta que no empiezas a probarlo y tal, no. Uh-huh. A ver, o sea, yo entiendo que existen distintos tipos de jamones, distintos tipos de paletas. Yo voy a la tienda, veo etiquetas de todos los colores, negras, verdes, blancas, rojas, ¿Qué tengo que interpretar de todo eso?
1: Vale, estos son precintos, es una brida inviolable, ¿vale? Entonces, esta norma salió en 2014, es un real decreto, y bueno, pues salió un poco porque había un poquito de picaresca, vamos a decir, con esto de los jamones, y antes teníamos que confiar un poco en la persona que no lo vendía, que a lo mejor pues nos decía que era 100% bellota, por eso también hay esa confusión con lo del porcentaje y tal, y nos teníamos que fiar. Esto es una manera en la que el consumidor sabe exactamente lo que está comprando. Hablamos de alimentación y raza. Antes no te he dicho, pero también el hecho de que sea 100% ibérico, luego intervienen más cosas en que luego sea un jamón perfecto o muy bueno o espectacular, y es todo el proceso que lleva, es toda esa cadena que lleva hasta que se convierte en jamón.
0: O sea, yo de verdad que me parece impresionante lo que puedes saber del jamón. ¿Tú esto dónde lo has aprendido?
1: Bueno, yo hice varias formaciones. La primera fue en tu tierra, en Extremadura. Y bueno, aparte de hacer varias formaciones con varios cortadores, como puede ser también, yo conocí al principio a Roberto González también y me he formado mucho con él y junto a él también, porque hemos ido a visitar la dehesa, a visitar matadero, a visitar a los cochinos, a tener junto también con... Donde yo más he aprendido ha sido con y junto a Jamón Lovers y Miriam López. Le mando un saludo, es mi enciclopedia del jamón.
0: Bueno, llamándose Jamón Lovers.
1: Sí, y bueno, la verdad es que ha sido donde más he aprendido, también donde cojo el contenido de las formaciones que imparto y bueno, sobre todo rodeándome de gente apasionada del jamón y de la gastronomía española.
0: ¿Te puedo contar un secreto ahora que no nos escucha nadie?
1: Sí, por favor.
0: Para que tú veas la idea que yo tengo del jamón, yo fui un día a una tienda y les dije, hola, muy buenas, venía por un poquito de jamón, ¿no? Y me dijeron, ¿quieres recebo? Y le dije, no, a mí con el ticket me vale, ¿no? Entonces, como ese es mi nivel de conocimiento del jamón, pues encontré una tienda o un sitio donde entienden de jamón que se llama Cofradía del Ibérico, que está en Las Rozas.
1: Ajá.
0: Y entonces allí hay un individuo súper simpático que sabe de esto también un montón, que se llama Santi. Y entonces yo voy allí y le digo, venga, Santi, dame el que tú veas y tal. Y entonces lo toca, lo huele, hace todas esas cosas que tú me dices. Sí. Y me dice, este. Y yo solo entiendo que cuando llego a casa está súper chulo, ¿no? Claro. Y está muy bueno, ¿no? Entonces les recomiendo aprender del jamón a través de Jamón Lovers y a través de Cofradía del Ibérico, pues si son... personas que no entienden de jamón, pues allí Santi les pone...
1: Hay que tener un poquito claro sobre todo, porque hay muchas veces que me dicen, Luz, ¿qué jamón me compro? Bueno, vamos, que es la ocasión para lo que lo quieres, de qué presupuesto contamos, y a partir de ahí podríamos hablar de los distintos precintos que me decías antes.
0: Claro. Para ti, ¿sí?, que eres una estrella en esto, ¿cómo tiene que ser una loncha perfecta?
1: Bueno, la loncha, lo más importante, porque los cortadores nos empeñamos en hacerlo, y está muy bien, yo también lo hago, y nos empeñamos en hacer los platos perfectos y en que sean visualmente atractivos, pero lo más importante es que la loncha sea fina para poder aprovechar todas las propiedades organolépticas del jamón. El tamaño, se habla mucho del tamaño, pero de la loncha, pero esta tenemos que pensar que quepa en la boca de un solo bocado. Ese es el tamaño.
0: ¿Y por qué es tan diferente un jamón cortado a cuchillo de un jamón cortado a máquina?
1: Bueno, esto es, vamos a ver, o sea, aparte de que a máquina le estamos robando todo el romanticismo al jamón, al final el jamón se elabora de forma tradicional, manual. Hay alguien que le escurre la sangre, alguien que le da forma, alguien que lo sala, alguien que le quita la sal, alguien que lo mira en el secadero, y entonces alguien que desde el principio que le echa de comer a los cochinos, y luego al final va a llegar y yo pienso como cortadora de jamón. Claro que lo mejor es el corte a cuchillo. Es verdad que el corte a máquina nos da otras oportunidades de venta, son lonchas más homogéneas, no todos los establecimientos pueden tener un cortador de jamón, y digamos que para mí es la segunda mejor manera de consumir jamón. También es cierto que el movimiento del cuchillo es más lento que el de una máquina que lo corte, y no quemaremos nunca el producto con nuestra velocidad. También nos permite el hacerlo a cuchillo un corte mucho más personalizado, nos adaptamos a la pieza, la pieza no siempre está igual de curada, la grasa, si es de bellota, por ejemplo, la textura de la grasa es muy distinta a la del magro, hay que tener mucho tacto, mucha experiencia con el cuchillo, hay que ponerle amor a esto. Yo creo que el tiempo y el cariño que se le dedica durante todo el proceso de elaboración al jamón debe terminar en ese mismo tiempo y cariño dedicado con el cuchillo, aunque sin despreciar, por supuesto, el loncheado a máquina.
0: ¿Y qué partes tiene un jamón y cuál te gusta a ti más?
1: Uy, a ver, las partes del jamón, bueno, pues empezaríamos por la maza, que es la parte más ancha, más vistosa, la que más infiltración grasa tiene. Y bueno, es muy rica, el porcentaje de grasa y magro es muy equilibrado. Y bueno, a mí me encanta. Luego tendríamos babilla, que es la parte que no tiene, menos infiltración grasa tiene, pero tiene esa intensidad de sabor a ibérico que se denota más en el magro que en la grasa. Digamos que en el magro se nota la raza y en la grasa la alimentación, ¿vale? Entonces ahí tendríamos en la maza, la parte ancha, pezuña hacia arriba, tendríamos ese contraste de grasa y magro. En la parte de babilla tendríamos la intensidad de sabor. A mí me encanta la punta también, la parte de la cadera, porque es, bueno, durante todo el proceso de curación del jamón, el jamón está colgado por la caña y es esta parte que queda más abajo, y por el propio proceso de gravedad, pues todos los aromas y sabores durante ese periodo de tiempo de curación se ven arrastrados a esa zona, además de la infiltración intermuscular entre los músculos. Me parece una parte muy especial también. Y bueno, y sin olvidar el jarrete o codillo, que quizás pues también tiene esa parte, es una parte así más fibrosa, pero también es la que más ácido, concentración de ácido oleico tiene. La apretamos un poquito y llora el jamón o suda el jamón. Eso se me está haciendo la boca agua ahora mismo. La solemos,
0: y a mí, ¿eh?
1: La solemos consumir también en taquitos, que también mola mucho, esos caramelitos de jamón bañados en ácido oleico, que son una pasada también.
0: Y ya para terminar, ¿qué te molesta más? ¿Que alguien corte mal un jamón o que le quite toda la grasa?
1: Ay, pues sinceramente que le quite toda la grasa, porque yo pienso que tampoco hay una manera de cortar mal un jamón, sino que hay distintos jamones y distintos momentos para cortarlo de diferentes maneras. Antiguamente se cortaba un taco gordo, una loncha gorda, se lo llevaban al campo, lo cortaban contra el pan, o se usaban jamones de blancos, que vienen de cerdos de capa blanca, y se utilizaban para cocinar también, se hacía también en taquitos. La loncha fina, por supuesto, es la que más nos interesa y con la que podemos aprovechar todas esas propiedades organolépticas, pero vamos a respetar también esas formas en las que también antiguamente se consumía, y dependiendo del jamón que tengamos entre las manos también podemos hacerlo de otra manera.

Bueno, pues hasta aquí hemos llegado. Que nadie me diga que no hemos hecho un programa apetitoso e interesantísimo con estos dos cracks que han venido. Hemos maridado una pareja fantástica entre Sergio y Luz, que forman una pareja gastronómica perfecta. Nos vamos a despedir aquí. Hasta el próximo programa, hasta el próximo miércoles. Como siempre, hemos pasado lista, sabemos quién ha faltado. Ojito con eso, y vamos a volver a pasar lista el próximo día. Y bueno, pues ahora pues tenemos un plan, Pablo y yo. Sergio pone el atún, Luz pone el jamón, y nosotros vamos a poner la cara dura para que nos inviten. Así de fácil. Hasta el miércoles que viene, nos vemos. Un abrazo muy grande para todos.

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2: El expresidente madrileño Ignacio González niega ante el juez que cometiera cohecho en la adjudicación de contratos del canal Isabel II.
3: La educación pública madrileña va a la huelga indefinida desde hoy.
2: El ayuntamiento madrileño participa en la campaña contra la gripe y el COVID con 17 puntos de vacunación.
3: El carné joven de la Comunidad de Madrid podrá solicitarse desde los 12 años a partir de hoy miércoles.
2: Condenado un administrador de Madrid a un año de cárcel por usar fondos vecinales para gastos propios.
3: Madrid acogerá en 2027 FIRST Global, la Olimpiada Internacional de Robótica Juvenil.
2: El alcalde de la capital, José Luis Martínez Almeida, urge al Ministerio de Vivienda a agilizar la operación Campamento.
3: Fallece un motorista de 59 años en un accidente en las inmediaciones de la localidad de Navas del Rey.
2: Más Madrid lanza una campaña contra el tasazo de basuras de José Luis Martínez Almeida
3: para animar a los madrileños a recurrir sus recibos ante el Tribunal Económico Administrativo Municipal de Madrid.
2: La formación vuelve a poner a disposición de la ciudadanía un modelo de recurso y una guía para completar el trámite después de la ofensiva administrativa y judicial del pasado año, que se saldó con más de 130.000 recursos presentados por los vecinos y con una sentencia del Tribunal Superior de Justicia de Madrid que estimó la demanda de Más Madrid y que anuló la tasa.
3: Los veterinarios se manifiestan hoy en Madrid para reclamar cambios en la regulación de su medicamento.
2: Usera, robo a punta de pistola de un bingo. Varios encapuchados asaltaron el local y se estrellaron con un autobús durante la fuga.
3: Carabanchel, detenidos tres en Dominican Don Play por agresión con arma blanca a un menor de los trinitarios.
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0: Madrid Avanza, en Canal 33 y Radio Intercontinental. Hoy hablamos con Ana Dávila, consejera de Familia, Juventud y Asuntos Sociales de la Comunidad de Madrid.
1: Bueno, pues el Plan 40-40 de residencias y centros de día es el plan residencial más ambicioso de la historia de nuestra región, por el que vamos a construir 40 residencias y 40 centros de día. Ya hay licitadas dos parcelas y esta misma semana vamos a licitar 5 más. Un total de 13 añadidas también estarán licitadas a final de año. O sea que el 50% del Plan 40-40 se va a licitar en este año y el otro 50% en el año 2026. Y bueno, ejemplo del modelo Madrid de atención social, organizado en unidades súper especializadas conforme a los diferentes perfiles de personas que atendemos ya en nuestros centros, personas que puedan tener algún tipo de deterioro cognitivo, demencia, Alzheimer, personas que tengan alguna enfermedad mental, personas con discapacidad intelectual en proceso de envejecimiento prematuro, en definitiva, un modelo que atiende a cada persona para aquello que necesita y en todo aquello en lo que podamos favorecer su rehabilitación y que tenga la mayor autonomía posible. Bueno, también, por supuesto, en el proceso de atención a todas las personas de nuestra región también nos centramos en los más pequeños, en la atención temprana. Hemos conseguido en esta legislatura reducir un 65% el número de niños esperando a recibir la atención temprana. Y seguimos trabajando en ofrecer más facilidades a las familias con un registro único de atención temprana, con una única cita para la valoración de la discapacidad, la dependencia y la atención temprana y sobre todo también para reducir burocracia, para hacer también de la discapacidad recursos más especializados, recursos para niños diagnosticados con autismo o para otras dificultades que puedan tener los niños que puedan necesitar también un seguimiento mayor después de la atención temprana y un tratamiento mayor también. Por eso vamos a ampliar con unas ayudas de hasta 4.000 euros al mes una atención para que puedan seguir recibiendo las terapias que necesitan hasta los 12 años.
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0: 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Hoy hablamos con Ana Dávila, consejera de Familia, Juventud y Asuntos Sociales de la Comunidad de Madrid.
1: Bueno, pues el Plan 40-40 de residencias y centros de día es el plan residencial más ambicioso de la historia de nuestra región, por el que vamos a construir 40 residencias y 40 centros de día. Ya hay licitadas dos parcelas y esta misma semana vamos a licitar 5 más. Un total de 13 añadidas también estarán licitadas a final de año. O sea que el 50% del Plan 40-40 se va a licitar en este año y el otro 50% en el año 2026. Y bueno, ejemplo del modelo Madrid de atención social, organizado en unidades súper especializadas conforme a los diferentes perfiles de personas que atendemos ya en nuestros centros, personas que puedan tener algún tipo de deterioro cognitivo, demencia, Alzheimer, personas que tengan alguna enfermedad mental, personas con discapacidad intelectual en proceso de envejecimiento prematuro, en definitiva, un modelo que atiende a cada persona para aquello que necesita y en todo aquello en lo que podamos favorecer su rehabilitación y que tenga la mayor autonomía posible. Bueno, también, por supuesto, en el proceso de atención a todas las personas de nuestra región también nos centramos en los más pequeños, en la atención temprana. Hemos conseguido en esta legislatura reducir un 65% el número de niños esperando a recibir la atención temprana. Y seguimos trabajando en ofrecer más facilidades a las familias con un registro único de atención temprana, con una única cita para la valoración de la discapacidad, la dependencia y la atención temprana, y sobre todo también para reducir burocracia, para hacer también de la discapacidad recursos más especializados, recursos para niños diagnosticados con autismo o para otras dificultades que puedan tener los niños que puedan necesitar también un seguimiento mayor después de la atención temprana y un tratamiento mayor también. Por eso vamos a ampliar con unas ayudas de hasta 4.000 euros al mes una atención para que puedan seguir recibiendo las terapias que necesitan hasta los 12 años.
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0: fijarse.
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0: ¿Sí?
1: Y de esa manera habló.
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0: 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Hoy hablamos con Ana Dávila, consejera de Familia, Juventud y Asuntos Sociales de la Comunidad de Madrid.
1: Bueno, pues el Plan 40-40 de residencias y centros de día es el plan residencial más ambicioso de la historia de nuestra región, por el que vamos a construir 40 residencias y 40 centros de día. Ya hay licitadas dos parcelas y esta misma semana vamos a licitar 5 más. Un total de 13 añadidas también estarán licitadas a final de año. O sea que el 50% del Plan 40-40 se va a licitar en este año y el otro 50% en el año 2026. Y bueno, ejemplo del modelo Madrid de atención social, organizado en unidades súper especializadas conforme a los diferentes perfiles de personas que atendemos ya en nuestros centros, personas que puedan tener algún tipo de deterioro cognitivo, demencia, Alzheimer, personas que tengan alguna enfermedad mental, personas con discapacidad intelectual en proceso de envejecimiento prematuro, en definitiva, un modelo que atiende a cada persona para aquello que necesita y en todo aquello en lo que podamos favorecer su rehabilitación y que tenga la mayor autonomía posible. Bueno, también, por supuesto, en el proceso de atención a todas las personas de nuestra región también nos centramos en los más pequeños, en la atención temprana. Hemos conseguido en esta legislatura reducir un 65% el número de niños esperando a recibir la atención temprana. Y seguimos trabajando en ofrecer más facilidades a las familias con un registro único de atención temprana, con una única cita para la valoración de la discapacidad, la dependencia y la atención temprana, y sobre todo también para reducir burocracia, para hacer también de la discapacidad recursos más especializados, recursos para niños diagnosticados con autismo o para otras dificultades que puedan tener los niños que puedan necesitar también un seguimiento mayor después de la atención temprana y un tratamiento mayor también. Por eso vamos a ampliar con unas ayudas de hasta 4.000 euros al mes una atención para que puedan seguir recibiendo las terapias que necesitan hasta los 12 años.
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2: Buenas tardes, estimados seguidores de Profesionales Excepcionales. Todos vivimos, trabajamos y dormimos dentro de un edificio y casi nunca pensamos en quién se ha ocupado de que ese edificio esté bien hecho. Detrás de cada obra hay un profesional que traduce el proyecto en realidad, como veremos ahora, que comprueba que lo que se ejecuta es lo que estaba dibujado, que responde de la calidad de los materiales y de que nadie se juegue la vida trabajando allí. Se llama aparejador o arquitecto técnico y es probablemente la profesión más presente y menos visible de cuantas levantan este país. Y es una profesión que está cambiando deprisa. La construcción se está industrializando, los edificios se proyectan y se gestionan con modelos digitales, también hablaremos luego de eso y de la IA, ¿verdad? Uh-huh. Y la inteligencia artificial ya ha llamado a la puerta de la obra. Para hablar de todo esto y de qué pinta en medio de un colegio profesional, hoy tenemos el placer de contar de nuevo con la presencia de nuestro colaborador, el Colegio Oficial de Aparejadores y Arquitectos Técnicos de Madrid, y de su director gerente desde, ahora nos contarás tú, pero creo que desde hace unos meses ya, ¿no? Felipe, me refiero a Felipe Aparicio Jabalquinto, que ya nos acompañó además en este programa para hablar de nuevas técnicas de edificación. Felipe estudió aparejadores en la Escuela Politécnica de Madrid y es grado en edificación. Ha fundado varias empresas, es experto en prevención de riesgos laborales y dirige los cursos de Building Information Management del colegio, lo que es el BIM, ¿no? Con una experiencia técnica larga en todo lo que tiene que ver con la edificación. Y es además quien desde el colegio ha hecho posible que muchos de los profesionales que habéis escuchado en este programa se sentaran ya en esta silla. Bienvenido de nuevo, Felipe, y bienvenido también y muchas gracias por la colaboración que siempre nos brindáis y de tenerte aquí con tu nuevo cargo. Uh-huh. Para hablarnos otra vez del colegio, de crear esa inspiración que buscamos en muchos de los chavales que nos escuchen, que seguramente cuando entiendan bien qué es la profesión se van a ver atraídos por ella.
3: Seguro.
2: Así que lo primero es, bueno, tú ya has estado aquí, pero que te presentes un poco.
3: Sí.
2: Nos puedes decir, tú no eres de Madrid, seguro, ¿no tienes pinta o sí?
3: Sí, sí.
2: Ah, eres de Madrid.
3: Soy de Madrid.
2: Eres de Madrid y del Atleti, por cierto.
3: Sí, sí. Una cosa va en este caso y a la otra, pero pues tampoco tendría por qué ser así. Hay mucha gente del Atleti que no es de Madrid. Pues nada, Javier, pues al revés, el placer es nuestro estar aquí. Como bien has apuntado, pues yo ya he pasado anteriormente por el programa, por otros lugares comunes donde hemos compartido un tiempo de conversación y también una representación pues muy digna y muy potente del colegio, de sus colegiados, de su junta de gobierno, etcétera. Así que nada, pues un placer. Y efectivamente, pues sí, has dicho unos meses, realmente llevo ya pues año y medio en el ejercicio de...
2: ¿Tanto tiempo ha pasado?
3: Sí,
2: desde que
3: sí,
2: se fue Luis.
3: Sí, bueno. Se ha pasado rápido, pero sí, un año y medio tampoco es que sea mucho. Uno quiere pensar que tiene por delante todavía muchos más años en el ejercicio de esta responsabilidad que la verdad es que es ilusionante, pero sí, como un año y medio, bueno, pues eso, tuve a bien el afrontar y el que, bueno, pues fuera la persona elegida por parte de la Junta de Gobierno para en este caso, bueno, pues suplir las funciones de Luis Gil Delgado, que era el anterior gerente, que sigue vinculado a la institución en calidad de consejero, dado, bueno, pues todo el expertise que atesora de...
2: Y le mandamos un saludo.
3: Y le mandamos un saludo afectuosísimo y, vamos, es fiel oyente, así que lo recibirá alegre. Y bueno, pues mi recorrido, pues bueno, fíjate, ya con mis 52 años a la espalda, cuando uno empieza un poco a rememorar aquellos tiempos que
2: ¿cómo
3: ya
2: te hiciste,
3: son
2: ¿por qué te hiciste aparejador?
3: Muy, muy lejanos, pues se siente un poco como abuelo cebolleta, pero siempre un poco comento lo mismo. Quizá pueda haber gente de nuestra profesión, compañeros colegiados, que sí que tuvieran un componente vocacional. Yo hago un ejercicio de sinceridad absoluta y no voy a negar que mi vocación realmente era la del ejercicio de la arquitectura, es decir, formarme como arquitecto. Desconocía la profesión de aparejador, de arquitecto técnico. Bueno, pues era un muchachito poco leído en la gestión de la edificación de 16, 17 años y lo que te llegaba un poco de manera más cercana a la edificación y a la parte que a uno le podía resultar más interesante era esa, la del ejercicio de arquitecto. Bueno, el destino, que suele ser algo que equilibra mucho a las decisiones de uno mismo, porque le va marcando ciertas hojas de ruta que uno no termina de comprender, pero que luego se da cuenta de que, como dicen ahora los chavales, había un plan para uno. Pues se encargó de, bueno, pues entre el destino, como digo, y mi propia escasa voluntad de estudio y de tener un expediente académico que me permitiera con la nota de corte en ese momento para arquitectura, pues acceder a esos estudios, pues me dejó en el paso un poco que uno entendía
2: en la escuela de al lado.
3: Inferior, pues en la escuela de al lado, efectivamente, arquitecto técnico, que por aquel entonces, dado los planes de estudio, había como una especie de mensaje en los chavales que en aquel entonces accedíamos al entorno universitario, de bueno, que estaba la carrera superior y la técnica, ¿no? Que era como algo hijo de eso superior que se llamaba, que era más cortito, pero que en un momento dado era como también un puente para, no habiendo salvado ese proceso, digamos, de acceso a la universidad con la nota suficiente, luego pues por esa puerta de atrás, llamémoslo así, llegar a donde uno quería, ¿no? Y así me involucré en los estudios de arquitecto técnico. Bueno, al poco tiempo, con escasos meses de estudio, ya uno se dio cuenta de que bendito destino, ¿no? Porque realmente me reconocía mucho más arquitecto técnico que arquitecto, ¿no? Y aunque tenemos un lugar común en la denominación de nuestros estudios, que es la palabra arquitectura, arquitecto y demás, pero es verdad que son profesiones complementarias, pero que en origen y ADN tienen un punto muy distinto, ¿no? Es decir, tenemos eso, insisto, es el lugar común, pero un arquitecto técnico, tú lo has descrito muy bien, ¿no? En introducción, que me ha resultado muy muy muy muy buena, ¿no? De todo lo que se esconde detrás de los edificios en los que vivimos, que parece que, bueno, que quedan circunscritos solamente a la etapa de diseño, ¿no? De alguien que piensa cómo quiere hacer su ciudad y dejar su impronta como arquitecto, y el constructor que en su momento estuvo allí peleándose con el presupuesto y el plazo, pero entre medias hay una figura que en todas las etapas o ciclo del ciclo de vida de la gestión de la edificación, pues tiene una posición, y esa es la del arquitecto técnico, ¿no? Y bueno, pues así llegué, así un poco empecé a enamorarme de una profesión con múltiples caras, muy poliédrica, con una capacitación en esos estudios pues muy potente para ser competente en algo tan importante como eso, como pensar ciudad, pensar edificios, pensar cómo ejecutamos esos edificios, controlar cómo se hacen, posteriormente mantenerlos y gestionarlos, que es también otra pieza casi mucho más importante que todas las anteriores, ¿no? Y luego finalmente incluso desmantelarnos, ¿no? Y decía lo de la importancia de esa etapa de explotación de los edificios y de puesta en servicio. Recuerdo que algún compañero me decía que diseñar un edificio y ejecutarlo es un problema de 24 o 36 meses, ¿no? Así acotado, como muy concretito. Pero gestionar un edificio es un problema de 100 años, ¿no? Por ejemplo, este edificio en el que estamos hoy en el estudio, pues yo lo reconozco en mi memoria de un montón de años atrás, y probablemente estaría mucho antes de que yo naciera, ¿no? Con lo cual, fíjate, el que piensa en el edificio, pues diría, bueno, yo me he quitado en medio el problema, por decirlo de alguna manera. El que lo gestiona y lo mantiene, pues tiene un problemón ahí o durante una bondad durante años, ¿no? Y bueno, pues así culminé mis estudios en la escuela universitaria, que entonces era de arquitectura técnica, hoy es la Escuela Técnica Superior de Edificación.
2: Ahora es edificación, ¿no? De Convolver.
3: Eso es. Y bueno, pues allí pasé, era un programa de estudios que tenía tres cursos. Yo, como buen estudiante, los culminé en 4 años y medio. que es fin.
2: Bueno, digamos, pues, que querías aprenderlo bien.
3: Quería sentarme bien en mis partidas de MUS, que son complementarias a la formación técnica y te dan también mucha cintura para luego en la vida negociar y estas cosas, ¿no? Pero bueno, pero más aparte, pues con 4 años de estudio, pues egresé y bueno, pues como le pasa un poco a todo el mundo, ¿no? Pasas por un ciclo universitario que está como muy enfocado a salvar, llamémoslo así, el trámite, que uno es como lo comprende cuando es muy joven, de adquirir un conocimiento, pero luego el salto al vacío del ejercicio profesional, pues es muy grueso, ¿no? Tiene un desnivel importante, uno se asoma ahí al vacío y bueno, te toca volar, ¿no? Como cuando sale un ave del nido y bueno, pues da vértigo, ¿no? Y entonces, bueno, no en esa vocación de extender el periodo de tiempo de estudiante y casi por no enfrentar el reto de decir, allá va este buen muchacho que se considera preparado por el mundo universitario para representar a una profesión o parte de ella, ¿no? Pues decidió seguir estudiando, ¿no? En ese momento es el año 97 y se promulgó la Ley de Prevención de Riesgos Laborales y su posterior desarrollo normativo específico para el sector de la construcción a través del Real Decreto 1627. Que regula las condiciones de seguridad en las obras de construcción. Y bueno, pues no había profesionales formados contra esta nueva manera de entenderse por parte de quien gobierna y de quien legisla, pues la seguridad en los centros de trabajo y específicamente en la construcción. Y bueno, me cualifiqué a través de un máster que hice en prevención de riesgos laborales en la Escuela de la Edificación, en la Fundación.
2: ¿Estabas trabajando ya?
3: No, terminé mis estudios. Había hecho trabajos esporádicos, bueno, muy vinculados a casi un poco el contacto con una parte muy parcial de nuestra profesión, que era, bueno, pues el delineado, el dibujo arquitectónico, y participé, pues a través de la vinculación en ese sector de un familiar mío, de una tía mía, que era el sector de la restauración de obras de arte, pues en hacer levantamiento de planos, pues de lugares tan singulares como la biblioteca del Real Monasterio del Escorial, ¿no? Que fue un trabajo maravilloso, bonito.
2: Creo que de las asignaturas que no tuviste problemas fue la de dibujo, ¿no?
3: Alguno tuve, pero bueno, pero bueno, ya creo yo que por ahí andabas tú también con alguna conexión, ¿eh? Sí. Con eso, ¿eh? Se me dio, bueno, la suspendí, como todas las de mi entorno universitario, pero bueno, al final la terminé aprobando, pero fueron esos los primeros trabajos, ¿no? Pero no podía considerar que fuera un trabajo recurrente, era un trabajo, bueno, de supervivencia. Luego cuando finalicé, como te digo, pues surge esa oportunidad y sin transición, ¿no? Es decir, de dar unos meses de trabajo, pues la típica estampa que uno se imagina, ¿no? Una pareja, ¿dónde va? La caseta de obra allí a mancharse de barro y hormigón, que lo hacemos también, pero existen muchas más posiciones. Pues ya te digo, me involucré o decidí en este ámbito, en el ámbito de la prevención de riesgos laborales, como te he dicho, a través de un programa de estudios que tenía la Fundación Escuela de la Edificación, que es la entidad de formación de posgrado que el Colegio de Aparejadores, respalda o con la que está vinculada en la propia génesis de la fundación, porque nuestro querido presidente, Jesús Paños, ya fallecido y que también pasó por estos micrófonos, pues fue padre de la criatura y ha existido siempre un vínculo de máximo valor entre dos instituciones, vínculo que va a seguir existiendo. Pero bueno, ahí me formé, me cualifiqué, terminé mi año de estudios, digamos, de especialización, y ahí sí que efectivamente, antes de que finalizáramos hecho esos estudios, pues ya me ubiqué en una empresa, en una consultora, que nos contrató específicamente unos cuantos de los alumnos en el ejercicio de la prevención de riesgos laborales en la construcción. Bueno, a partir de ahí, toda una colección de carambolas y de oportunidades del destino que me fueron haciendo crecer de una manera insospechadamente rápida, porque yo con escasos 26 años estaba en una caseta de obra de la obra de ampliación del aeropuerto Madrid-Barajas, donde tenía a mis espaldas una colección de 50 empleados en diferentes posiciones, al asumir en ese momento la responsabilidad de ser el director de una asistencia técnica que AENA nos había contratado, pues eso, para la implantación de la seguridad y salud en esa obra tan emblemática y que todos reconocemos, ¿no? Entonces, bueno, pues uno de repente hacía así a la mañana en la soledad del despacho allí a las 7 tempranas horas y decía, ¿qué hago yo aquí, no? Que hace nada estaba allí a ver si ganaba la chica, ¿no? Y los pares y ahora estoy aquí pues con otro cometido, ¿no? Pero bueno, fue un momento de crecimiento brutal y luego ya pues fui dando salto. Decidí en un momento dado, bueno, pues salir del mundo de la consultoría, que era donde estaba en esa praxis de coordinador de seguridad y gestor de equipos, y me marché a una promotora en el momento del boom, ¿no? Uh-huh. De ese boom que luego sufrimos y nada, pues ahí me fui de responsable también del área de prevención. Era una empresa promotora que tenía las diferentes posiciones en el proceso promocional de, bueno, pues comercialización, diseño de producto y génesis de proyecto, construcción y comercialización y venta, pues en el mismo grupo societario, y era una amplitud bastante significativa de, bueno, pues de gestión de eso, de la prevención, que era lo que me llevaba ahí, pero en diferentes posiciones. Ahí estuve hasta que el sector se vino abajo en el año 2007, ¿no? De la noche a la mañana, y sin tampoco dar muchas señales a los que estábamos a nuestro quehacer diario. Probablemente otros agentes directivos sí que tenían señales que les permitían un poco aventurar que iba a haber semejante bacatazo, pero los que estábamos ahí en el día a día, pues de repente un día nos caímos del guindo, ¿no?
2: Sorpresa.
3: Sí, ahí superviví más o menos por una jugada encontrada en el destino en el sector, en este caso en una constructora muy pequeñita, pero bueno, arropado para la que estaba cayendo y resguardado de lo que en ese momento el sector sufría. Me llevó a crecer también, porque era un contexto muy distinto, ¿no? Más pequeño, más artesano, si queremos llamarlo así, ¿no? Antes, como te he dicho, estaba en un multinacional y trabajando en un proyecto de casi 1 billón de las antiguas pesetas. Pasé a una promotora también con unas cifras brutales y ahora estaba en una constructora que manejaba un presupuesto pequeñito. Pero bueno, me sirvió también para darme cuenta de que había otro mundo y sobre todo aprender a subsistir en ese momento. Uno termina en un momento dado teniendo cierto hastío de todo lo que ha pasado, ¿no? Hablo ya del año 2012, 2014, y se considera suficientemente preparado para decir, estoy listo para adentrarme en nuestros proyectos personales.
2: Emprendimiento.
3: Allá voy, y además voy a ser tan chulo que esto del sector de la construcción ya me ha cansado y me voy a meter en otros ámbitos, ¿no? Monté una pequeña consultora de tasación de obras de arte de manera propia y bueno, pues pensando que de repente aquello iba yo a inventar la pólvora y me iba a dedicar a ello bien. Bueno, no tuvo mucho éxito. Inicié un proceso ya más cercano a mi ámbito, también desde una sociedad que monté, en este caso, bueno, pues también de manera independiente, sin contar con nadie, pero que me llevó a esta parte, sí, a éxito. Estuve involucrado con una empresa de telefonía móvil en la apertura de casi 1000 tiendas en todo el territorio español de venta de telefonía y claro, de contratos. Entonces, bueno, fue un proyecto muy chulo porque claro, tenía un timing muy, muy, muy, muy tenso. Había que cumplir con unas aperturas en un plazo muy, muy, muy reducido de tiempo y bueno, abrir 1000 tiendas en todo el territorio español, pues en esos plazos, uno solo con su mecanismo, conjugándolo en ese momento ya con mi paternidad intensa, con mis tres criaturas, en diferentes, ¿no?, escenas de su demanda complicado infantil, pues oye, lo saqué para adelante con dos narices y fenomenal. Y en ese crecimiento en el trabajo individual, que conjugaba también en ese momento con la formación universitaria, porque había aparecido una oportunidad de dar clase en el ámbito de una universidad privada, formando arquitectos técnicos, que ya por aquel entonces ya se denominaban ingenieros de edificación, y posteriormente en el entorno BIM, como bien se apuntaba antes, pues decidí todavía ser más ambicioso y di un salto a otro sector de manera radical, que fue la apertura, junto con un hermano, en este caso, de tiendas de bicicletas, ¿no? En concreto un par de ellas en las que estuve involucrado. Bueno, ahí el tiempo y el, digamos, el ejercicio.
2: Una experiencia de lo más variopinta.
3: Sí, sí, muy variopinta. Muy entretenida esa experiencia también, de mucho aprendizaje, donde uno se da cuenta de que en según qué momentos hay que anteponer la relación personal y la hermandad que uno innegablemente debe cuidar, sean cuales sean las circunstancias. Y dije, bueno, pues si está en riesgo esto, dejémonos de lado en las aventuras empresariales con la familia y volvamos al sector, que es donde te encuentras cómodo. Y ahí fue un poco donde intensifiqué algo que he nombrado en este recorrido tan un poco alocado, que es que yo el mismo día que salí de la universidad, de la Escuela de Arquitectura Técnica por aquel entonces, al día siguiente me colegié. Me colegié porque entendía que era el lugar donde tenía que estar para sentirme respaldado por una profesión que me iba a acompañar en mis dramas y en mis decisiones de muchacho recién egresado, ¿no? Y al colegiarme, pues uno se vincula. Me vinculé muy rápidamente, como te he dicho antes, con la formación, que fue un valor añadido brutal. Pero luego el paso del tiempo me llevó a, bueno, pues a tener la oportunidad de integrarme prestando un servicio al colegio y a sus colegiados, que era pues el desempeño de la asesoría de seguridad y salud, que es el mecanismo que tiene el colegio. Claro, yo en aquel entonces estaba de coordinador de la obra de seguridad, o sea, de coordinador de seguridad de la obra del aeropuerto de Barajas, con toda la asistencia técnica a mis espaldas, y entonces, bueno, pues tenía, digamos, muy claro un poco el marco del cumplimiento normativo, de un poco de cómo asesorar a colegiados en el desempeño.
2: Es muy interesante, además, para el colegio.
3: Y entonces, como te he dicho, bueno, desde el día uno me vinculo como colegiado, y tuve la fortuna de a los 3, 4, 6 años pues poderme involucrar ya como un prestatario de algo que para mí ha sido lo más enriquecedor en todo mi recorrido profesional, que es entender que uno con su trabajo ayuda a un compañero, ¿no? A un compañero que está en una situación a pie de una obra comprometida o que ha sufrido un siniestro o que tiene que tomar una decisión acerca de su responsabilidad como director de ejecución de obra y que sientes que cuando cuelgas el teléfono, pues la sensación que te queda es que a esa persona la has ayudado. Uh-huh. Y eso es lo que sucede en el colegio. Luego hablaremos más profundamente de ello. Uh-huh. Y bueno, pues como te digo, en el año 17 es cuando ya, sin haber perdido ese vínculo como asesor, pues doy un salto un poco en mi praxis en el colegio, dejo la asesoría e inicio mi prestación como director de desarrollo de negocio, muy vinculado a la parte de formación, pero también un poco tratando de sondear otras vías donde generar servicios para que el colegio se sienta más respaldado, pero también ingresos adicionales a lo que pueda ser lo que se concluye de manera muy muy simplista de que es lo que sostiene un colegio, que son sus colegiados y sus visados, que por supuesto es así y que no nos falte, pero también por aquello de hacer un colegio sostenible donde el ticket de pertenencia no sea muy elevado, pues tratar de tener ingresos atípicos.
2: Más ingresos para, claro, poder para ofrecer más servicios.
3: Más servicios con una cuota tan asequible y tan optimizada como la que tiene actualmente nuestro colegio. Ahí fui creciendo.
2: Eso se te daba bien ya, después de tu etapa emprendedora.
3: Seguro que sí.
2: Las relaciones públicas también se te daban bien.
3: Sí, sí. Esa, bueno, la verdad es que, como decía mi abuela, a veces tienes que estar un poco más callado porque quien habla mucho, mucho yerra. Pero bueno, yo soy incontenible. Pero bueno, más allá de esto, pues sí que es verdad que bueno, algo haría no tan mal como tantas otras cosas que les llevó a pensar en el momento dado, pues oye, pues esta persona puede ayudarnos a gestionar el colegio. Por supuesto que el órgano de gobierno de nuestro colegio es la Junta de Gobierno, que su compromiso con la profesión y su visión de por dónde llevar nuestra corporación, pues es la que manda. Uh-huh. Pero bueno, uno se convierte en el ejecutivo, ¿no?, de ese mandato y además, bueno, pues con la ayuda inestimable de todos y cada uno de los empleados que se desviven porque los colegiados tengan el mejor colegio posible. Con lo cual uno es un poco una especie ahí de bisagra que está en medio de una junta de gobierno y de un ejecutor real del trabajo y de la impronta que deja el colegio, que son sus empleados. Cuéntame, y que lo hacen muy bien.
2: ¿Nos has contado cómo el colegio, sí, te ha ayudado a ti?
3: Sí.
2: ¿Hemos visto un poco lo que hace?
3: Sí.
2: Cuéntanos un poco, para los que nos están escuchando, yo diría que nos cuentes un poco en tres palabras la profesión, sí, para hacerla atractiva para los que nos escuchen,
3: sí,
2: para que vayan a la escuela a aprender,
3: sí,
2: y la otra es que nos cuentes también qué les puede ofrecer el colegio una vez que acaben la carrera.
3: Sí. Mira, yo claro, esto va a parecer un discurso un poco, ¿qué voy a decir yo?, ¿no? Es mi profesión y no voy a decir cosas malas, que a lo mejor algunas, te digo, en este contexto, ¿no?, de un poco tratar de persuadir o de por lo menos motivar al que alguien se sienta atraído por esta profesión, pero yo creo que lo que tiene es que es una profesión que tiene muchísimas posibilidades de desempeño, ¿no? Tratamos siempre desde el colegio de lanzar un mensaje de amplitud en cuanto a pensar que como te he dicho antes, el aparejador no es alguien que está con un casco, unas botas y lleno de barro, cemento, hormigón y polvo de haber estado allí pues haciendo una roza, que también, pero eso también sucede en el despacho de la 18ª planta de la Torre Picasso, donde hay a lo mejor pues un fondo de inversión que está buscando carteras y resulta que tiene un experto que es arquitecto técnico que sabe valorar esos activos potenciales de compra, inversión y que hay que defender ante un órgano de gobierno de ese fondo que resulta que tiene que asegurarse unas rentabilidades. Sí. Bueno, pues ahí hay un arquitecto técnico, ¿no?
2: Es una profesión,
3: o puede haberlo,
2: con muchas salidas.
3: Claro, o resulta que uno se va al estudio del arquitecto más, digamos, reconocible y tiene un equipo de un número considerable de arquitectos técnicos que bueno, pues que ayudan a que ese ejercicio de proyectual y de acompasar no solamente el diseño con algo más allá del cálculo,
2: el
3: pues
2: el diseño
3: también
2: sea construible,
3: por ejemplo, eso es, esa es muy bien la mejor definición, que ese diseño sea construible, que sea un diseño gráfico que también sea consistente con todo lo no gráfico que atesora un proyecto. Un proyecto no son solamente planos y dimensiones 3D y visiones y renders, son también respaldo documental, normativa, descripción de partidas, mediciones. Bueno, pues eso tiene que estar, instalaciones, por supuesto, las principales, las que normalmente no se ven si se usan, pero que si están mal hechas o mal mantenidas, pues determinan que un edificio tenga valor y una vivienda cumpla para aquello que está previsto, o un edificio de oficinas. Pues bueno, todo eso son posiciones, pero vuelvo a la gestión de la obra. Bueno, pues está la figura del project manager, ¿no?, que es tanto heredada del mundo anglosajón, pero que también es un director de orquesta casi global del proyecto, ¿no? Y ahí también podemos desempeñarnos en la obra, por supuesto, que es lo que he dicho antes, lo más evidente, ¿no? En primera persona, integrados en constructoras, donde desempeñamos puestos de producción, ya sea a través de la jefatura de obra, jefes de producción, incluso en, a lo mejor en fases muy tempranas del ejercicio profesional, pues muy vinculado a la pieza del encargado, que bueno, pues es una figura clave dentro del organigrama de una obra, pero también desde el punto de vista de a pie de obra en la labor facultativa, ¿no?, en la dirección de ejecución de la obra, que es, digamos, el ejercicio de mayor, yo creo, valor que existe en nuestra praxis profesional y que es uno de los más desconocidos, ¿no? Pero realmente el director de ejecución de obra, que es esa figura que preserva que lo pensado en el gabinete y que ha sido interpretado por el constructor, pues realmente se ejecute debidamente, conforme a proyecto, conforme a norma, con las máximas garantías para el comprador luego de esa vivienda o el inversor de ese edificio, y que es una figura que atesora una responsabilidad brutal, porque no solamente es el tiempo en el que se desempeña la obra, sino que en la aplicación de la legislación actual, pues vive con esa responsabilidad durante 10, 12 años, donde, oye, cualquier circunstancia que aparezca como patológica en un edificio, pues se puede llegar un poco a asimilar en primera instancia a que ha sido consecuencia de un mal ejercicio, entre otros factores, de esta labor, ¿no?
2: Hay una labor también de responsabilidad, sí, frente
3: absoluta,
2: a la sociedad.
3: Absoluta, y entonces yo creo que es un desempeño importantísimo, que tiene un valor brutal, que nuestros compañeros colegiados desarrollan con una firmeza y una competencia incomparable, y somos una figura clave en ese sentido, de esa fiscalización de que se hacen las cosas correctamente, que quizá en entornos próximos de nuestra economía, Europa y demás, no existe una figura similar en toda la amplitud que tiene nuestro país y que nos hace distintos, yo creo, para bien, ¿no? Entonces, pues bueno, igual pasa con la coordinación de seguridad y salud en fase de ejecución y también en fase de proyecto, ¿no? Que hay que pensar las cosas sobre el papel para ver si son construibles en condiciones seguras, pero luego durante la ejecución también hay una figura que, de alguna manera, conocedora de manera muy masiva y detallada de los procesos productivos, es capaz de ver cómo conviven y de cómo pueden ser generadoras esas convivencias de riesgos para que, hoy adelantándonos a la materialización de los mismos, se controlen, ¿no? Y luego, posteriormente, pues como he dicho también antes, ¿no?, todo eso es bonito. Todo eso te hace crecer. Yo siempre digo que cuando voy al aeropuerto de Barajas, ya que lo he nombrado antes, pues de alguna manera lo hago mío, ¿no? Porque esta profesión tiene una cosa muy bonita, que es generas tangibles que son disfrutados por ciudadanía, ¿no? Y dices, oye, pues tampoco es que ahora yo vaya a ser protagonista de que los aviones salgan a tiempo o que la gente esté cómoda en el edificio, pero de alguna manera sí que me he sentido partícipe de ello, ¿no? Y esa es otra de las argumentarios que le daría a alguien, ¿no? Y como te decía, el mantenimiento y la explotación de un edificio, que es un asíntota,
2: el ciclo de vida completo,
3: tiene asíntota en el infinito, ¿no? Y te hace ver que si un edificio de repente es más rentable para un inversor, si la gente que lo usa está cómoda, si ve que de alguna forma es un sitio confortable donde desarrollar una actividad, donde operar en un quirófano o pasar un rato de ocio en familia, pues eso también es muy, muy, muy, digamos, positivo y te hace sentirte un profesional útil. Por lo tanto, diría que todas esas, así resumidísimamente y de manera muy superficial, serían las cuestiones por las cuales uno debería sentirse atraído para esto. Pero eso sí, es una profesión que requiere mucho compromiso, que uno tiene, digamos, muchos días en los que no tiene horario, que que eso pues hoy en día puede echar un poco para atrás, ¿no? Es algún que estadios o que estratos, mejor dicho, de las diferentes generaciones, pero que es que te devuelve mucho, y como te devuelve mucho, pues uno

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1: Sí, Felipe, volvemos otra vez con lo que le habíamos dejado pendiente. Yo te propondría que hablemos del colegio, de lo que ofrece el colegio a los colegiados, que como tú ya sabes lo hemos comentado ya varias veces sí. Con gente que tú has mandado aquí al programa. Hacemos un pequeño resumen y luego, si te parece, hablamos ya de tecnología y de industrialización, que sé que te gusta mucho, sí. Y de la IA y la construcción, ¿vale?
2: Muy bien, fenomenal. Bueno, pues, a ver, nunca sobra tiempo para hablar de las bondades de los colegios profesionales y de la condición de colegiado de aquellos que forman parte de estas instituciones, ¿no? Al final yo siempre digo lo mismo, ¿no? Yo, como primera cuestión, quizá demasiado existencialista, pero es que tiene verdad. Yo creo que cuando uno termina una profesión, como he dicho antes,
1: colegiaste inmediatamente, ¿no? Y te fue bien.
2: Sí, así es. Cuando uno termina un proceso universitario de formación, pues yo por lo menos así lo sentí. También es verdad que en mi casa tengo una hermana que es médico y hay profesiones como que no se contemplan sin que la condición de colegiado persista, ¿no? Cuando uno se mete en una consulta médica, lo primero que mira es el título, ¿no? A ver si lo tiene allí colgado el médico. Y cuando va a una farmacia y tiene una receta de un médico, pues no te la dan si no pone que es el colegiado, no sé qué, no sé cuánto, ¿no? Bueno, pues como yo entendía que un profesional que quiera ejercer como tal, pues tiene que tener esa condición que le da marchamo de que realmente tiene, verdad, sus estudios, ¿no? Porque si no, no sería alojado en la institución, pues no contemplaba otra cosa. Y además es que, insisto, me sentía muy temeroso de pensar que yo estaba preparado para afrontar el reto de salir al trabajo. Entonces dije, bueno, pues ¿dónde encuentro ayuda, soporte, consejo, asesoramiento? Pues en mi colegio, el Colegio de Arquitectos Técnicos en este caso. Y es que así ha sido. Y así procuramos que se perciba, cosa que no siempre, pues por desgracia, se nos da demasiado bien. Porque al final existe un sentimiento de que, bueno, pues de que estar colegiado es un pseudo impuesto revolucionario, una obligación normativa. Pues
1: yo creo que lo que se recibe es bastante más de lo que se paga.
2: Claro, por supuesto. Esto que quede clarísimo, es decir, y además las cosas nos dan tanto como le queramos pedir que nos den, ¿no? Bueno, las cosas, las instituciones, las personas. Por lo tanto, yo pertenezco al colegio, soy colegiado y puedo ser un colegiado

0: plano, que me limito a, bueno, tener esa condición, por la razón que sea. Pero bueno, no uso los servicios porque así no lo considero. Bueno, pues perfecto, pero realmente lo que estamos en el colegio es hiperdispuestos, porque no puede ser de otra forma, a que cualquier colegiado que se acerque entienda que encuentra una solución al problema o a la necesidad o a la circunstancia que traiga, que puede ser, en la mayor parte de los casos, de índole profesional, pero también tenemos a bien tener un sentimiento muy de acompañar en otros ámbitos, ¿no? Ámbitos personales, de circunstancias económicas, donde podemos acompañar también con diferentes mecanismos que existen, temas personales de toda índole, que procuramos pues gestionar y, por supuesto, el convivir más allá de la profesión, pues promoviendo actividades culturales, promoviendo eventos para nuestros hijos, nietos, para compartir un tiempo juntos más allá del drama de la obra. Y eso, por supuesto, también está ahí. Pero lo que uno se podría llegar a imaginar si estuviéramos haciendo un relato completo, pues hombre, el colegio tiene asesorías técnicas en diferentes ámbitos que de alguna manera, pues lo que he dicho antes, te respaldan, te acompañan. Tenemos un plan de formación y una entidad que dota de formación. Quizá aquí pues tenemos cierto drama, porque es verdad que el ámbito de la formación tiene unos ciclos muy claros que van vinculados normalmente a que cuando hay menos empleabilidad más se forma la gente. Ahora estamos en un momento de plena empleabilidad y por lo tanto es más difícil persuadir a alguien de que se involucre en sacrificar ya todavía más tiempo y formarse, ¿no? Y además la formación, como vamos a hablar ahora de la IA, pues también está muy ahora en entredicho, porque no hay nada que no me pueda resolver la IA y por lo tanto no necesito formarme. Le pregunto a este bicho y me devuelve algo que yo me creo y ya no necesito formarme, ¿no? Por lo tanto, bueno, pues ahí estamos un poquito, como te digo, en una situación de reinventarnos. Pero bueno, yo creo que te he hecho un repaso bastante, sucinto, porque probablemente en algunos de esos ámbitos se puede profundizar mucho más, pero que a buen seguro es coherente con lo que ya han comentado
1: También
0: pues
1: tenéis un
0: anteriores.
1: servicio muy interesante social, que es el brindar a los posibles usuarios de edificios cuando tienen un problema en su casa, en su
0: Sin
1: vivienda,
0: duda, sin duda. Esta es la otra pieza clave.
1: Pueden acceder, ya lo contamos en otra entrevista, pero puedes repasarlo.
0: Claro, pero es que es importantísimo lo que acabas de traer a la mesa, porque realmente el principal servicio que tiene un colegio es el convertirse en una herramienta de garantía para el ciudadano. Entonces, bueno, pues yo que siempre digo lo mismo también, ¿no? Oye, la principal inversión que vas a hacer en tu vida es tu vivienda, y más en los tiempos que corren. Bueno, pues ocúpate muy bien de que cuando la compres, si es que es nueva, pues esté ejecutada correctamente, y ahí tendrá que haber un aparejador que, si no hace bien su trabajo, el colegio, digamos, actuará en atención a que somos garantes del correcto ejercicio profesional. Pero si es una vivienda nueva o sea, antigua, que vas a rehabilitar, pues también ocúpate muy mucho de que a la hora de comprarla, pues haya alguien que te asesore, que te pueda decir, pues venir al colegio también a preguntar, y incluso pues actuamos también de oficio en colaboración con los juzgados para hacer peritajes, para hacer, bueno, todo este trabajo que en el fondo es para un servicio al ciudadano, que el ciudadano además, de alguna manera, pues ni siquiera afronta, si me apuras, en lo económico, porque el colegio es una corporación de derecho público, pero toda nuestra sostenibilidad económica es ajena, digamos, a per se contar con un sostenimiento que emane de las administraciones, ¿no? Nosotros nos sostenemos por nuestras cuotas, por nuestros servicios a los colegiados, pero tenemos una vocación de servicio a la ciudadanía que oye, pues que ahí está, y que yo creo que es otro de los valores que tiene, ¿no? Por lo tanto, bueno, sostengamos los colegios, pongamos en valor a los colegiados y ciudadanos cuando hagan acciones en sus edificios, en sus viviendas. Por favor, asegúrense, igual que cuando van al médico, quien les atiende está colegiado, pues de que ese técnico que visita su vivienda pues también lo esté, porque es garantía para usted,
1: Y
0: ¿no?
1: si necesitan un técnico, pueden acudir a vosotros, que tenéis una base de
0: Por
1: datos
0: supuesto, claro,
1: que pone en contacto a
0: hay
1: ciudadanos
0: bases de
1: con
0: datos de compañeros que se han, digamos, dado de alta con el estigma de sus competencias en el ámbito de las necesidades que tenga la gente, y oye, pues si llaman, pues se les abastece esa información. Luego tenemos una herramienta en este sentido, reciente, no tendrá más de dos años o año y medio también, un poco pues de mi tiempo, ¿no? Que es Aparejadores Madrid 360, que es un lugar donde el ciudadano se da de alta y accede a profesionales.
1: En este programa,
0: la presentación con Sonia, ¿verdad? Pues entonces no voy a redundar, pero bueno.
1: ¿Puedes contar es cómo va?
0: Pues va muy bien, estamos hiper satisfechos porque bueno, pues a día de hoy pues tenemos un volumen bastante interesante, casi rondando ya el millar de ciudadanos y de empresas que se han dado de alta para usar la herramienta como lugar en que buscar prestación de servicios de técnicos, y una cuota también importante de colegiados que estará rondando ya también pues lo casi el medio millar, un poquito más alejados, que se han postulado para estar ahí y ofrecer sus servicios, así que pues estamos muy satisfechos, ¿eh? Muy
1: pues
0: satisfechos.
1: enhorabuena.
0: Gracias a Sonia Nuño y a todo el equipo que lo montó, bueno, pero sobre todo a los colegiados que se han dado de alta y prestan muy bien sus servicios,
1: ¿eh? Creo que es un gran colegio.
0: Bueno,
1: y es un placer teneros aquí, por supuesto, seguir pues contando con vuestra colaboración.
0: Claro que sí.
1: Cuéntanos.
0: Un poquito de IA y un poquito industrializada.
1: De industrializada.
0: Bueno.
1: ¿Cómo es el futuro
0: bueno,
1: de nuestras casas?
0: Vamos a ver, yo de partida.
1: ¿Cómo está en España? Porque es cierto, claro, que estamos un poco retrasados.
0: Vamos a empezar por el tema este de las nuevas maneras de ejecutar edificios, ¿no? Que es lo que ahora denominamos industrialización. Vamos a ver.
1: Se llevan módulos.
0: Bueno, hay diferentes niveles. Hay la gente que maneja esto, que tenemos un compañero que creo que pasa también por aquí, si no pasará, que es Juan Carlos Cabrero y Mario Sanz, sí, que son los directores del curso de construcción industrializada que tenemos en el colegio. Pues podrían estar horas hablando de ello y por lo tanto espero no meter la pata demasiado, pero bueno, no solamente es el concepto de llegar con un camión, una vivienda que sale de una factoría industrial y se pincha la vivienda directamente. Hay muchos niveles de industrialización, por componentes, por diferentes soluciones, por piezas, es decir, que es un concepto que tiene mucho desarrollo por debajo para que realmente se atienda a todo lo que hay y no quedarse solamente en la percepción esa, ¿no?, de una caseta que me llega a montar y la pincho como el que pincha, pues no sé, una caseta en una feria. Hay mucho más detrás. Pero que sí que es verdad que es una cuestión que parece que es novedosa, pero que no lo es tanto. Es decir, si uno piensa en todas las construcciones asociadas a la época posterior a la Segunda Guerra Mundial, la reconstrucción especialmente de la Europa del Este, pues gran parte de todas las soluciones de edificación que se resolvieron eran con cierto nivel de industrialización, ¿no? Porque bueno, había que construir mucha vivienda muy rápido y eso era fruto de que había una línea de producción pues metida en suerte para
1: sacar que eso esto también adelante. Nos ayudaría en este país, ¿no? Que tenemos
0: pues probablemente, y en eso estamos, ¿no? Y quiero decir, dando un salto de aquel entonces a los tiempos de ahora, pues siendo una capacidad y una praxis que existía, pues se deja un poco de lado porque el contexto era distinto, ¿no? El contexto era que había mucha mano de obra, que había mucha capacidad de un poco de afrontar un timing de puesta en carga de vivienda pues más acompasado, con un proceso de financiación de la persona que tenía que hacer la vivienda. En resumen, había un contexto que se institucionalizó y aquí pues el proceso pasaba por hacer un proyecto y ese proyecto convertirse en una pieza única que no se podía, entre comillas, gestionar como
1: necesitaba. Bueno, y el promotor lo primero buscar suelo, que
0: claro,
1: es otro de los problemas que tenemos.
0: Suelo y tal, y no sé qué, pero en resumen había mucha capacidad de producir vivienda. Ahora no la hay. En los modelos anteriores, porque hay muy poca mano de obra, porque además hay muy poca estabilidad en los precios y por lo tanto la industrialización te da un contexto un poco menos demandante de mano de obra, porque aunque la necesitas, pero estás en una línea de producción similar a la que existe en una factoría de uh-huh. vehículos y por lo tanto incluso hay procesos que están o pueden llegar a estar muy sometidos a cierta robotización y por lo tanto bueno, resuelve esa pieza. Y luego claro, esos contextos de producción masiva, los costes de producción pues también se aquilatan bastante, ¿no? Entonces es un poco el ecosistema, pero nosotros como institución tenemos un reto importante aquí y es un poco preservar el ejercicio de nuestras funciones, que antes te las he relatado, especialmente las de dirección de ejecución de obra y de coordinador de seguridad, en el contexto de esta tipología de obra, porque al final el marco normativo es el mismo, las exigencias que emanan de la LOE son las mismas, las figuras competentes, y por lo tanto los arquitectos técnicos seguimos siendo la figura competente para el ejercicio de la dirección de ejecución de obra en el contexto de este tipo de soluciones productivas, y lo vamos a seguir siendo y lo tendremos que ser porque la edificación es nuestro territorio en el buen sentido de la palabra, ¿eh? No por acaparar, pero es que para eso estamos formados, igual que no es mi territorio la aviónica o la producción de no sé qué elemento de telecomunicaciones, pues la edificación es el territorio de los arquitectos, de los aparejadores, y por lo tanto, en ese contexto vamos a seguir ejerciendo. ¿Qué ocurre? Que al aparecer la palabra industrialización parece que esto es algo distinto a la edificación, y no, la industrialización hace referencia a la manera en la que se produce el elemento que luego va a conformar una parte del edificio, pero es edificación, ¿no? Y entonces tenemos el reto como institución de seguir lanzando ese mensaje de el aparejador, arquitecto técnico sigue siendo la figura, de acuerdo al marco normativo, que preserva el que un ciudadano compre una vivienda construida por métodos tradicionales o por métodos industrializados, entrecomillado, pues tenga las mismas garantías, ¿no? Pero lo que sí que concluimos es que es una solución que se está intensificando por el contexto y que ha llegado para quedarse, que se suele decir, ¿vale? Por lo tanto, ahí estaremos y debemos estar porque somos pieza clave en la edificación. Y con respecto a la IA, pues hombre, al final yo lanzo un mensaje un poco, en primera instancia, a nivel usuario. Bueno, pues ya es cotidiana. Mis hijos hacen los deberes y me han quitado la IA, bendita sea, muchísimo tiempo de romperme la cabeza, refrescar mis escasos conocimientos, porque me lo resuelve la IA y se lo resuelve a ellos. Y ahora el problema lo tienen los profesores, que tendrán que distinguir si lo que entregan obedece a su conocimiento o a su uso fraudulento de esto, ¿no? Pero bueno, como todo, hay que saberlo usar y hay que ponerlo en valor. Igual que antes hacía el fuego con dos piedras, yo lo hacemos con un mechero, ya si me apuras casi ni fuego, pues esto tiene ese recorrido. Entonces, para mí es una herramienta que estamos obligados a saber usar en todos los ámbitos y en la construcción también. ¿Cómo está llegando a la construcción? Pues hombre, nos está llegando, digo, la construcción, bueno, a la gestión de proyectos, a la edificación, a la construcción, pues como una herramienta de máximo valor para optimizar la dedicación y tiempo a producir documento, contenido y poder dedicarnos más a concluir si esa es la propuesta idónea, ¿no? El otro día escuchaba que en radio que una de las profesiones más amenazadas por la IA era la arquitectura, ¿no? Pues discrepo absolutamente. La arquitectura sabrá encontrar que la IA le sirva para hacer más eficaz su trabajo, pero la impronta del que piensa el edificio, nuestros queridos compañeros arquitectos, tendrá que estar ahí. Pero es que en el mismo plano sitúo al que está haciendo unas mediciones, que será un compañero, a lo mejor.
1: Además, perdón que te interrumpa, sí. Entiendo además que el diseño, ahora hoy en día, hemos hablado antes de BIM,
0: sí.
1: El diseño está hecho de una forma con ordenador.
0: Sí, está digitalizado.
1: Eso entiendo que la IA tiene un campo tremendo, porque brutal. Todo lo que es la conexión,
0: claro,
1: con todo lo que es el diseño, pues a ver, puede ayudar a evitar errores,
0: claro,
1: a evitar fallos de diseño, sí, que ya de por sí te estaba ayudando.
0: Sin duda. O sea, BIM, que digamos que lo que nos permite es tener lo que no teníamos en nuestro sector, que eran los prototipados que existían en el sector aeronáutico, en el sector automovilístico, digitalizados para hacer probaturas, como digo yo, en casa con gaseosa. Eso no existía en la construcción, los prototipados se hacían a escala 1-1, yo recuerdo en el aeropuerto Barajas teníamos una solución a escala 1-1 de lo que era el pórtico que se replica en la longitud de 1,200 km de la terminal T4, ¿no? Pero era un lugar donde íbamos allí, la dirección de obra, y decidía, pues el tubo por acá, por allá, pero no teníamos un prototipo como se tiene en el sector automovilístico. BIM nos dio eso, pero nos lo dio de nuevo o en origen con una artesanía, con la intervención humana. Ahora mismo tiene soluciones basadas en IA que te genera modelo digitalizado, parametrizado, metiéndole un prompt con los datos fundamentales de lo que necesitas, ¿no? Y en esta parcela, un edificio de 4 plantas, que hagan 20 viviendas de 4 habitaciones, 2 de 3, y te hace propuestas. Pero la decisión última será de un diseñador con su equipo multidisciplinar que acompañará el proyecto.
1: Porque además la responsabilidad, claro, final, claro, va a ser tuya.
0: Correcto.
1: Te vas a cuidar tú. De
0: correcto, pero es que, por ejemplo,
1: no le vas a echar la culpa a la
0: IA. Claro, ese edificio digitalizado que tiene su génesis y una solución de IA, luego posteriormente pues emana de él una planificación, te hará una propuesta a la IA, pero a pie de obra habrá que defenderla pues con todos los factores que determinan que una planificación se cumpla, ¿no? O sea, yo el resumen de esta exposición, un tanto si me apuras genérica y muy, muy de andar por casa, es: hay que usarla, ha llegado para quedarse, se está empezando a usar en nuestro sector, mismamente en el colegio. Los procesos ahora de gestión y de control documental, en los procesos de avisado, van a estar muy sometidos a la inteligencia artificial, porque al final la lectura de documentos y ver el contenido que tienen, eso lo hacen estupendamente bien la IA.
1: Te presenta análisis. Que
0: ¿dónde está nuestro...?
1: Pero al final el análisis tendrá que validarlo.
0: Claro, y sobre todo sacar tiempo de valor de nuestros técnicos ahora dirigidos a eso, para que tengan todavía mayor cercanía a nuestros colegiados. Por lo tanto, termino con este ejemplo, ¿no? Nosotros en el colegio lo vamos a aplicar, de hecho ya estamos iniciando probaturas que con rapidez nos van a arrojar resultados y que serán de aplicación para beneficio de los colegiados, fundamentalmente porque serán procesos más rápidos los de vinculación documental con el colegio, pero porque sacaremos más tiempo para que los técnicos interactúen con el colegiado y le puedan acompañar y arropar en la resolución de esas necesidades. Pero vamos, eso empapa todo, a las constructoras, a los mantenedores de edificios, los edificios domotizados, los datos de los que sostienen, que permite tomar decisiones si según qué hora ese edificio está más ocupado, entonces subo o bajo el clima. Todo esto va a estar basado en IA, de hecho ya lo estará, o lo ya lo está haciendo, y nos va a permitir optimizar consumos.
1: Oye, yo te voy a sacar dos temas, sí, que creo que son interesantes. Primero, entiendo que el arte, diseño, uh-huh, arte, vamos a hablar de arte, diseño, sí, ahí estamos con el arquitecto, sí, ¿vale? Sí, que quiere pasar a la historia, sí, y hacer algo maravilloso, sí, dentro de lo que es urbanismo. Sí. El arquitecto tiene que, bueno, como le pasa a Calatrava, luego no se puede construir porque dice que los fallos son y luego no, las constructoras no hacen lo que
0: había su trabajo.
1: Pero bueno, lo pongo como ejemplo. Yo creo que ahí la IA sí que puede entrar en ese tándem porque puede acelerar mucho lo que es la validación del creativo,
0: sí, sí,
1: del que hace los esbozos, sí, y pinta, sí, el edificio en, sí, sus, sí, en su, sí, más concepto artístico.
0: Sí.
1: Y se puede acelerar mucho más el proceso de validación de lo que van a ser luego la constructibilidad, ¿no?
0: Eso es.
1: Lo que es la capacidad, sí, de las instalaciones, sí, de colocar, sí, lo que es la estructura, que pueda, claro, ser fiable, ¿no?
0: Eso va a ser una herramienta principal y lo que hay que hacer es entender que no sustituirá al ser humano en su espíritu, ¿no? Digamos, y en su capacidad de análisis,
1: lo que pasa es que
0: un poco más allá. Y que lo que tenemos que hacer es ponernos todavía más en valor como técnicos porque sabemos manejarla con sentido.
1: Yo creo que, si me lo permites, afectará no solamente al técnico actual, sino además en la formación de los futuros técnicos, que habrá que prepararlos.
0: Ya te he dicho,
1: bueno, no solamente de los aparejadores, de todos los técnicos.
0: Pero ya te he dicho que mis hijos a nivel de bachillerato la usan muchísimo. Yo que recientemente cursé unos estudios de posgrado, pues la he usado muchísimo y me ha hecho sentir casi... está un poco tramposo, esto me lo ha hecho aquí el cacharrito este, y por supuesto que los nuevos universitarios, los que egresan ya ahora y probablemente los de los dos últimos años, la hayan usado en su contexto, por lo tanto, pues hay que considerarla como algo que está ahí, que ha llegado para quedarse, y usarla bien, claro que sí.
1: Yo veo otra aplicación, te voy a decir también, sí, que veo, yo la verdad es que lamento mucho, tengo alguna casa por ahí que el libro del edificio este de mantenimiento,
0: sí, bueno, sí, sí,
1: ese no se sabe ni dónde está.
0: Ya, bueno, ya, bueno.
1: Yo creo que la IA debería de introducir una revolución en todo lo que es la gestión del mantenimiento.
0: Totalmente.
1: Del edificio,
0: sí, sí,
1: porque al final se debería de entregar todo, sí, no sé, en el cloud,
0: sí,
1: y el que compra un edificio y el que va a gestionarlo. Me hablo además de administradores de fincas.
0: Voy a poner un ejemplo en esta línea, ¿no? Todos llevamos hoy un relojito de estos, ¿no? Sí. Nos dice cosas, ¿no? A mí este me dice si he dormido mucho, poco, regular, si he corrido, he consumido no sé qué calorías y si de repente el corazón me late más rápido sin tener por qué, me da una alarma. Y es cotidiano, bueno, los edificios generan datos. La sensorización acompañada de, digamos, de una correcta captura de esos datos y la gestión adecuada de los mismos a través de una IA, ¿por qué no me puede hacer saltar una alarma en mi reloj de que, no sé, pues que me ha saltado, que eso ya sucede, no estamos descubriendo nada, pero sí efectos un poco de agregar información? Mira, me contaban un proyecto en su día, hace ya un montón, cuatro o cinco años, de una ciudad española que había implantado un proyecto basado en la programación de Arduinos, que era un sensor volumétrico que se había puesto en los contenedores de basura, de tal suerte que el camión de la basura hacía el recorrido en función, no de tengo que pasar por aquí sí o sí, y a lo mejor pasabas y el contenedor todavía alojaba más capacidad de residuo, sino en función de el dato que le daba el volumétrico. Por aquí no te pases, que está vacío, sin embargo vete por allí porque está lleno. Eso es una optimización de un recurso basada, uh-huh, en una captura de datos que se trata por una IA que le optimiza un recorrido, en este caso un camión de recogida de residuos. Pues eso es aplicable a un montón de cosas.
1: Os cuento otra cosa que es importante, que es la captura de datos. Las capturas de datos al final son necesarias para que la IA trabaje, uh-huh, y que sean datos además contrastados, ¿no? Sí. Hoy en día las infraestructuras, los puentes estos por los que pasamos, tienen algas extensiométricas, mandan datos para saber si se nos va a caer una presa,
0: fatigas, tal.
1: Y bueno, edificios singulares como el aeropuerto, etcétera, etcétera. Pero ¿cómo está ese tema a nivel de edificios?
0: Pues, yo creo que hay tecnología.
1: Yo creo que hay poco. Los sensores hoy en día son baratos, pero todavía hay poco, ¿no?
0: Yo creo que no hay escultura, pero cada vez la empieza a ver un poco más, ¿no? Porque además va un poco vinculado también al estatus, ¿no? Cuando te compras una vivienda, tú el vacile a tu vecino, no, mira, es que bajo las persianas desde aquí y no estoy en casa, tal.
1: Sí, la domótica se vende de la casa.
0: Donde yo creo que falta implantarlo es durante la ejecución de las obras.
1: Claro.
0: Hablábamos también en su día con un técnico que nos decía, oye, ¿por qué no hacemos un sensor, digamos, de pandeo de puntales, de tal suerte que cuando vamos limpiando de puntales un forjado que es hormigonado, podemos ir viendo si está flexando más de lo debido y entonces significa que está entrando en carga demasiado, no limpies puntales porque no tenemos la resistencia todavía para seguir limpiando porque a lo mejor ha habido un problema en el fraguado, además. Entonces, yo creo que lo que nos falta es sensorización de los procesos constructivos. El camino de la sensorización de edificios en funcionamiento está emprendido, iniciado, y yo creo que ya tiene madurez. Pero quizá en la ejecución de obra se puede captar mucha información. Mira, hablando de seguridad y salud, y ya termino, que creo que vamos un poco comprometidos, pero hay cascos que tienen sensores que te dan factores biométricos del trabajador, temperatura, niveles de fatiga, tal. Entonces tú puedes prever que tienes un trabajador en una zona del edificio que vaya, que parece que da señales de que algo no va demasiado bien, ¿no? Pues esas son cosas que nos falta todavía por hacer cotidianas, ropa de trabajo, herramientas que dan información. Yo creo que es donde tenemos recorrido, ¿eh? Pero en los edificios sí, yo creo que ahí ya hay cierta madurez.
1: Muy bien, pues Felipe, un placer tenerte aquí, un placer tener al colegio de nuevo.
0: Pues gracias, el placer es nuestro.
1: Y volver cuando queráis.
0: Pues cuando tú nos digas, nosotros nos quedamos aquí a vivir, que se está muy bien.
1: Muy bien, muchas gracias.
0: Mati, hasta luego.
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0: 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Hoy hablamos con Ana Dávila, consejera de Familia, Juventud y Asuntos Sociales de la Comunidad de Madrid.
1: Bueno, pues el Plan 40-40 de residencias y centros de día es el plan residencial más ambicioso de la historia de nuestra región, por el que vamos a construir 40 residencias y 40 centros de día. Ya hay licitadas dos parcelas y esta misma semana vamos a licitar 5 más. Un total de 13 añadidas también estarán licitadas a final de año. O sea que el 50% del Plan 40-40 se va a licitar en este año y el otro 50% en el año 2026. Y bueno, ejemplo del modelo Madrid de atención social, organizado en unidades súper especializadas, conforme a los diferentes perfiles de personas que atendemos ya en nuestros centros, personas que puedan tener algún tipo de deterioro cognitivo, demencia, Alzheimer, personas que tengan alguna enfermedad mental, personas con discapacidad intelectual en proceso de envejecimiento prematuro, en definitiva, un modelo que atiende a cada persona para aquello que necesita y en todo aquello en lo que podamos favorecer su rehabilitación y que tenga la mayor autonomía posible. Bueno, también, por supuesto, en el proceso de atención a todas las personas de nuestra región también nos centramos en los más pequeños, en la atención temprana. Hemos conseguido en esta legislatura reducir un 65% el número de niños esperando a recibir la atención temprana. Y seguimos trabajando en ofrecer más facilidades a las familias con un registro único de atención temprana, con una única cita para la valoración de la discapacidad, la dependencia y la atención temprana, y sobre todo también para reducir burocracia, para hacer también de la discapacidad recursos más especializados, recursos para niños diagnosticados con autismo o para otras dificultades que puedan tener los niños, que puedan necesitar también un seguimiento mayor después de la atención temprana y un tratamiento mayor también. Por eso vamos a ampliar con unas ayudas de hasta 4.000 euros al mes una atención para que puedan seguir recibiendo las terapias que necesitan hasta los 12 años.
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5: Radio Hora. 8:04 minutos, hora exacta.
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7: Siempre ha habido analfabetos, pero la incultura y la ignorancia siempre se habían vivido como una vergüenza. Nunca como ahora la gente había presumido de no haberse leído un puto libro en su jodida vida, de no importarle nada que pueda oler levemente a cultura o que exija una inteligencia mínimamente superior a la del primate. Los analfabetos de hoy son los peores porque, en la mayoría de los casos, han tenido acceso a la educación. Saben leer y escribir, pero no ejercen. Cada día son más y cada día el mercado los cuida más y piensa más en ellos. La televisión cada vez se hace más a su medida. Las parrillas de los distintos canales compiten en ofrecer programas pensados para una gente que no lee, que no entiende, que no pasa de la cultura, que quiere que la diviertan o que la distraigan, aunque sea con los crímenes más brutales o con los más sucios trapos de portera. El mundo entero se está creando a la medida de esta nueva mayoría, amigos. Todo es superficial, frívolo, elemental, primario, para que ellos puedan entenderlo y digerirlo. Esos son socialmente la nueva clase dominante, aunque siempre será la clase dominada, precisamente por su analfabetismo y su incultura, la que impone su falta de gusto y sus morbosas reglas. Y así nos va a los que no nos conformamos con tan poco, a los que aspiramos a un poco más de profundidad, un poquito más, hombre, un poquito más, un poquito más.
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1: Deporte y televisión. Es también escritor.

0: Pues no pueden imaginar el chute de energía que significa estar aquí arriba. Es absolutamente salvaje y no hay palabra que te hayan contado anteriormente, no hay fotografía que te hayan enseñado que ni siquiera se acerque a lo que significa estar aquí arriba. Cuando uno se va a enfrentar a una situación como esta, viendo más estar ahí abajo que estar aquí en el palco, que estoy muy bien acompañado, digo que es importante conocer a la gente que tiene que
1: ver. Bien.
0: Evidentemente es imposible en una situación como esta conoceros a todos y cada uno de vosotros, pero dejadme que os cuente una cosa. Yo he tenido el enorme privilegio los dos últimos años de poder presentar a un villano del Parrillo su gala del deporte. Y ahí he aprendido dos cosas importantísimas. Una de ellas es una palabra que os representa seguramente a todos y cada uno de vosotros. Porque he conocido en esa gala de premios del deporte a una persona que coge dos palabras, que son el deporte y la discapacidad, y las hace solo una para convertirlas en sinónimos de otras, como por ejemplo es la valentía, la naturalidad y la pasión. Para mí ha sido una suerte conocer en Villanueva del Parrillo a un deportista vuestro, que es Rodrigo Almazán, y que seguramente ha representado a todos. Y de la misma manera que uno se enamora de Rodrigo Almazán, se enamora de una chica cuya mirada y su sonrisa hacen de su pasión por el fútbol, que eso elimine de una vez por todas ese apellido absurdo de estamos hablando de fútbol femenino o de fútbol masculino. Gracias a Eva Alonso se habla de fútbol y punto. Ya está. Pasión por el deporte se llama. Y luego un municipio que reconoce los valores en esa gala de deporte de alguien que nos puso en común a todos, como Vicente del Bosque, habla muy bien de Villanueva del Parrillo. Cuando yo empecé a madurar y asimilar el privilegio que me regaló nuestro alcalde Eduardo de ser el pregonero de estas fiestas, lo que más me llamó la atención y me reconfortó mucho saber que estas fiestas son, evidentemente, somos todos en honor de San Lucas Evangelista. Lo que no sé si sabéis, yo lo descubrí y me pareció maravilloso, es que San Lucas Evangelista es el patrón, ojo, de los médicos, maravilloso, de los artistas, extraordinario, de los solteros. Pero ojo, ¿dónde es San Lucas Evangelista, que es el patrón

0: eso. A veces de todo está en eso. ¡Qué maravilla decirlo! Bueno, para ir terminando, porque evidentemente lo primero que me han hecho aquí es enseñarme una caldereta. Y me he dicho, nos saltamos el peor, coño, vamos directamente a la caldereta. Pero me han obligado a dar el peor. Pero quiero saber quién es, dónde están. Aunque he conocido a algunos de sus representantes.
1: ¿Tania, con qué apellidos?
0: Un latino completamente diferente. Y es un sujeto.
1: Requena.
0: ¿Dónde están? ¿Dónde están? ¡Y a Peña de los Chagos!
2: Todavía pensaba que iba a acabar.
0: A ver. No, estos son los Chagos, pues lo gritan. ¿Dónde está la Peña de los Chagos? ¿Dónde está la Peña de la Ley Seca? Niño, ahora mismo vais de todos los secos, ¿eh? Ahí os lo dejo. ¿Dónde está la Asociación Taurina? Por allí también están. Por allí también están. ¿Y dónde está la Peña Médica? También, también. ¡Fuerte aplauso para las peñas de Miedo del Perrito! Es un privilegio maravilloso que la vista se te pierda y que no veas cemento, que solo veas gente de Villanueva del Pardillo y de los alrededores. Ha sido un auténtico honor, un privilegio. ¡Viva Villanueva del Pardillo! ¡Viva la fiesta de Villanueva del Pardillo! ¡Viva San Lucas Evangelista! ¡Y viva la madre de los Pardillos! Gracias.
1: Muy buenas noches, amigos espectadores de Canal 33. Esto es Cambia Madrid en una edición muy especial, porque estamos en Villanueva del Pardillo, en el pregón, en el inicio oficial de las fiestas de San Lucas Evangelista. Está con nosotros, conmigo, un placer, y con todos los espectadores de Canal 33 y Radio Intercontinental Madrid, Tania Requena. Muy buenas noches, Tania.
3: Muy buenas noches, otro año más aquí, Julio, contigo.
1: Un fuertísimo aplauso también para todos. Está Sonia, la vicealcaldesa, hablando, y vamos a pinchar en directo con el alcalde, Eduardo Fernández Navarro. La escuchamos.
0: ¡Viva San Lucas Evangelista! Muchas gracias a todos, es un orgullo para mí estar nuevamente año tras año con vosotros. Igualmente es un orgullo para mí recordar a todas aquellas personas que hoy no pueden estar con nosotros, pero que recordamos. Vamos a mandarles un aplauso a todos los que trabajaron con nosotros para que hoy podamos estar aquí de frente. Es el capítulo de agradecimiento, como no, a Javier Callejo, que aceptó la propuesta de Villanueva del Pardillo para nuestro pregón. Un aplauso muy fuerte a un gran periodista deportivo. No se oye más, por favor.
2: Ya te presento.
0: Muchas gracias, Javier, por haber aceptado nuestra propuesta. Igualmente, tengo que agradecer a las peñas, a la Peña de Isela, a la Peña de los Chavos, a la Peña de Becana, a la Peña de Pabrina. Muchas gracias por vuestro trabajo. Un aplauso muy grande para ellos que trabajan por materias tradicionales. Igualmente, tengo que agradecer a las hermandades, a las hermandades de San Lucas, a las hermandades de la Virgen del Sol, a nuestro párroco, que nos lo pidió hoy para poder disfrutar de las propuestas que nos hacen desde la Iglesia para poder mantener nuestras tradiciones. Muchas gracias, querido José Manuel, un aplauso muy grande para ti. Igualmente tengo que agradecer a los trabajadores, al equipo de gobierno de Villanueva del Pardillo, muy especial, a Sonia Cibiana, a Carlos Lombas, a Raúl Jiménez, a Miguel Guacale, que gracias a ellos tenemos estas fiestas. Un aplauso grande para ellos, por favor. También tengo que agradecer a los cocineros que hoy nos van a deleitar con la caldereta. A Medicucía, a Agustín, a Jesús, a Agustín, a Maite y a todos ellos que vamos a disfrutar la caldereta de nuevo. Y para terminar estos datos agradecimientos que alguno me dejaré, tengo que agradecer a la Policía Local, a la Protección Civil, a la Seguridad Privada, a la Guardia Civil, que están luchando.

0: Quiero entender la fiesta, que seáis felices, que disfrutéis con nuestra familia, con nuestras amistades, se lo digo de todo corazón. Hoy es un momento en el que tenemos que estar todos juntos para disfrutar del panorama de Villa Milano, de las actividades tradicionales, de los eventos taurinos y todo lo que hemos preparado para vosotros. Pero no me quiero extender más porque hay que disfrutar, hay que divertirse. Pero sí que quiero que me sigáis poniendo las tres palabras muy importantes. ¡Viva San Lucas Evangelista!
1: ¡Viva!
0: ¡Viva España!
1: ¡Viva!
0: ¡Viva Villarreal, Patille! ¡Viva! Nos hay muy felices y muy abrazos a todos y nos vemos el año que viene.
2: Mi móvil.
3: Thank you.

Ya, a ver. Thank you.

0: así, después del himno y los fuegos artificiales, quedan inauguradas las fiestas de San Lucas. Ahora ya sí empezamos, ¿no?
1: Con unos maravillosos fuegos artificiales, como siempre. Estamos en el tercer año que retransmitimos en directo en Radio Intercontinental Madrid, en el 95.4 y en el 107.8 de la FM madrileña, y también en Canal 33 Madrid. Tania, ha sido bastante emotivo tanto el discurso de Javier Callejo, periodista de deportes en Onda Cero y en Telemadrid, y también el discurso, como no puede ser de otra manera, de el alcalde del Pardillo, casi se puede decir el alcalde representante de todos los pueblos de la Comunidad de Madrid. ¿Qué destacarías de ese discurso, de esa emotividad?
0: Yo creo que el cariño con el que siempre el alcalde habla de sus fiestas, cómo lo vive, todo el trabajo que tiene detrás, todas las fiestas, y sobre todo que se le ve disfrutón, que tiene muchas ganas ya de ir a la fiesta.
1: ¡Que disfruten! No, es que estamos hablando de las, Tania, de las últimas fiestas de temporada, de esta temporada de verano ya otoño en la Comunidad de Madrid. Y claro, la gente está que lo tira, porque es las últimas fiestas de la comunidad. Es envidiable la temperatura que hace, como el año pasado. Estamos a 23 grados en pleno mes de octubre, y eso es maravilloso porque la gente, como podéis ver, está en manga corta celebrando con el pañuelo, que ya también te veo el pañuelo por allí, Tania. Y cuéntanos las peñas, la importancia de las peñas.
0: Las peñas tienen un papel muy importante porque en este comienzo han organizado el paseo de gigantes y cabezudos, y además los charros han estado repartiendo una vez más
1: la sangría. Haciéndolo, ¿eh? Sangría, pero se la llevan por jarras.
0: Sí, sí, nosotros aquí nos estamos perdiendo una vez más, pero bueno, luego intentaremos bajar a ver un poco el ambiente que
1: estamos
0: hay.
1: Estamos de trabajo, ¿no? Como los policías, no podemos beber de momento. De momento, Tania.
0: Cuéntanos los colores de las...
1: Vamos a destacarlos. Los charros van de blanco, los de la ley seca de amarillo, los BBK de rojo y la Asociación Cultural Taurina, muy importante, como ha destacado el regidor durante el discurso tras el pregón, que van de rosa y de azul. Vamos a destacar, porque lo habéis podido comprobar en directo, pero vamos a hacer un pequeño resumen del pregonero, de las palabras pronunciadas por Javier Callejo. Se ha centrado en lo que supone este municipio, que dentro de la Comunidad de Madrid, pero la importancia que otorga al deporte. ¿Por qué? Porque organiza una gala de deporte que es la envidia de toda la comarca. Lo ha destacado. También me ha parecido muy curioso porque ha recordado que San Lucas Evangelista, el patrón de Villanueva del Pardillo, es patrón además de los médicos, de los artistas, de los solteros, Tania, y de las solteras.
0: Eso. La cerveza.
1: Y de los cerveceros.
0: Que los cerveceros estaban ahí a topísimo, igual que los solteros también.
1: Claro que sí. Y eso sí, de la sangría de momento no, pero a lo mejor el año que viene se lo incorporan. Destacamos también del pregón del alcalde, de Eduardo Fernández Navarro, los agradecimientos, la búsqueda de la felicidad para todos los vecinos que aprovechen todos estos días de fiesta. También ha tenido unas palabras de apoyo y de cariño con los vecinos de Ceuta. Y
0: la policía, que está haciendo un gran trabajo, la verdad.
1: Y ha destacado, como hizo en la entrevista hace una semana en directo en este programa en Cambia Madrid, que tú también le hiciste, como siempre, unas preguntas.
0: ¿Que hoy hay más?
1: Hoy, es que claro, Tania, recuérdanos que le tenemos.
0: Le tenemos. En un ratito va a estar con nosotros aquí en directo, una vez más con Canal 33 y Radio Intercontinental Madrid. Vamos a tener al alcalde Eduardo para poder hablar con nosotros un poquito y sonsacar alguna preguntita de las que me gustan a mí.
1: De las que te gustan a ti, de las picantes. Yo soy más oficialista, le hicimos un cuestionario de la gestión municipal que podéis volver, si no lo habéis visto, a escuchar y a ver a través de la página de YouTube de Canal 33. Ahí tenéis también en nuestras redes sociales lo más destacado de esa entrevista con Eduardo. Pero hoy promete, porque dentro de unos minutos estará con nosotros en directo.
0: Importante, y es que ahora ya mismo a las 9 tienen prevista la tradicional caldereta aquí en la plaza Mr. Longe. ¿Se pronuncia así?
1: Longe, sí. Longe. ¿Sí? Ahora le preguntamos de todas maneras al alcalde. Bueno, la plaza del ayuntamiento. No tiene perdición, esa es la casa consistorial que está pues con todo el honor y la solemnidad de estas fiestas. Está muy preparada, ya tenemos el escenario como de costumbre en la plaza principal. Hay que decir que está llena no solo de habitantes de Villanueva del Pardillo, sino de otros municipios
0: y de alrededores.
1: Y si quieres también vamos a recordar que acompañan a Eduardo, a su equipo municipal, a los grupos municipales que le han acompañado, también los primeros ediles de Villaviciosa de Odón, Colmenarejo, Navagalamella y Valdemorillo, de la zona que siempre, la verdad, quieren compartir con los pardillanos un poco estas fiestas, como hacen ellos con los otros municipios. Y hay que recordar que todos estos alcaldes han pasado durante esta legislatura por Canal 33, por nuestro programa, por Cambia Madrid, que es el programa y la televisión, Canal 33, de los municipios, municipalista, de los pequeños, de los grandes y de los medianos, como Villanueva del Pardillo. Háblanos, Tania, un poco más de lo que hoy va a pasar.
0: Claro que sí, porque al final es pronto, así que todavía os da tiempo a todos los que queréis venir aquí a vivir las fiestas, el comienzo de las fiestas, os da tiempo a vivirla, porque a las 9:30 está la verbena La Sombra en la Plaza Mayor. Entonces, aquellos que todavía estéis pensando si venir o no, estáis a tiempo, podéis vivirlo aquí. Y a las 10:30 están previstos los fuegos artificiales en la explanada de Camino Real,
1: que es una continuación al avance de estos fuegos que habéis podido observar con toda la grandeza en esta plaza consistorial de Villanueva del Pardillo. También podemos destacar que a lo largo del día de hoy, que es el primer día oficial de la fiesta, porque es verdad que durante los días anteriores han tenido ¿Y qué han pasado en ese pre?
0: Han tenido más un poquito el calentamiento de la fiesta, han tenido.
1: Vale, pues alguna cosa más, que tenemos que ir a publicidad y volvemos.
0: Y volvemos, pues nada, terminamos con hoy, ¿no? A las 2:30 de la noche en la Plaza Mayor también está la sesión DJ Vortox.
1: Volvemos en unos minutos, después de los promocionales. Gracias.

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9: Aquí seguimos en las fiestas de Villanueva del Pardillo, en el inicio, tras el pregón, el arranque oficial. Estoy con mi compañera Tania, que luego va a hacer unas grandes preguntas al alcalde, a Eduardo Fernández Navarro, que estará con nosotros. Aquí estamos en la plaza del Ayuntamiento. Estamos esperando un poco a que la gente se anime después del pregón. Ya se han puesto pues a esa caldereta gratuita, por supuesto, también a bebida, la sangría, la bebida típica. Nos animan las fiestas, además de las peñas que hemos recordado antes, la de los charros, la de la Ley Seca, BBK, la Asociación Cultural Taurina, pues también lo acompaña una charanga que nos ha animado mucho en la previa del pregón, y informar que ha habido un tradicional paseo de gigantes y cabezudos por las calles del municipio hasta llegar aquí, y que hace poquitos minutos se ha abierto oficialmente el recinto ferial en la avenida de Guadarrama. Informamos que estamos en directo en el programa Cambia Madrid de Canal 33 y también emitiendo en simultáneo con nuestra radio hermana, Radio Intercontinental Madrid, 95.4 y 107.8 de la FM madrileña. Pero Tania, no acaba aquí las fiestas, acaba de empezar. Mañana, ¿qué tenemos?
10: Mañana yo me voy a ir a lo que a mí me interesa, voy a ser egoísta, estos conciertos, esta música.
9: Es que vienen grandes, grandes grupos y charangas. Bueno, ahora os lo contamos.
10: Mañana, 15, la Orquesta Panorama a las 9:30, que en cuanto lo dijo Eduardo, todo el mundo gritó.
9: En el plató también lo hicimos. ¿Por qué? Porque Panorama es la orquesta de música más importante y más aclamada de España en los últimos años. ¿Quién no conoce la Orquesta Panorama, que lleva años y décadas ambientándonos nuestras fiestas patronales?
10: Es que ahora mismo además está en pleno auge, o sea, todo el mundo las quiere para sus fiestas.
9: Todo el mundo. Y Villanueva del Pardillo, un mediano municipio de la Comunidad de Madrid, lo ha conseguido. Un mérito de la gestión municipal.
10: Y además tenemos DJs Mambo Bento a las 12:30 de la noche, ya para terminar de culminar el día un jueves, como le llamo yo, un jueves rico.
9: A 23 grados en los que estamos, se prevén buenas temperaturas en los días siguientes, en este fin de semana amplio que comienza en Villanueva del Pardillo, que insistimos, son las últimas fiestas patronales en la Comunidad de Madrid, así que invitamos a todos los madrileños y al resto de España y del mundo a que se acerquen. Aquí está a unos poquitos kilómetros de la capital, en la zona noroeste de la región, y os dan la bienvenida, el carácter amable, cercano y también de compromiso que tiene este municipio, Villanueva del Pardillo, y todos sus vecinos. Me dejas contarte otras cosas que hay mañana, que te gustarán un poquito menos. Mañana jueves, día 15, es el Día del Niño en las fiestas de San Lucas Evangelista, con precios especiales para los niños en la feria, con juegos en familia, de 11 de la mañana a 2 de la tarde, en la cubierta Colegio Rayuela. También, y esto yo creo que te gusta, y eso que no te conozco mucho, actuación flamenca de Alberto Fernández. Ya solo verte moviéndote las manos, sé que te gusta.
10: Me encanta el flamenco y es que yo bailaba flamenco. Entonces,
9: lo que hemos descubierto aquí en este directo en Radio Intercontinental Madrid y en Canal 33, ella mejor que nadie sabe esa actuación flamenca, pues la tienes mañana jueves a la 1:30 de la tarde en la Plaza Mayor. Luego discoteca infantil, es el Día del Niño, con actividades organizadas por la Peña Ley Seca a las 5 de la tarde en la Plaza Mayor. Y gincana de fútbol organizada por el CD Villanueva del Pardillo a las 5:30 en la cubierta Colegio de San Lucas. Y te voy a dejar algo muy especial que también hay jueves, pero otros días durante estas fiestas. La fiestea es subido, Tania.
10: Esto es algo muy importante y que a veces no se tiene en cuenta, y hay personas más vulnerables que sí necesitan este ratito de sin ruido, en silencio, digámoslo así, y creo que de verdad es un detallazo y algo muy importante que ellos tengan esta iniciativa para familias y para aquellas
9: niños
10: personas.
9: Niños autistas sobre todo, ¿no? Y con alguna discapacidad también auditiva, ¿no? Eso.
10: Y de sensibilidades un poquito más marcadas.
9: Más marcadas, y no solo niños, también mayores, claro, que pues tienen esas dificultades y que no soportan quizá tanto el ruido. Eso es una iniciativa del Ayuntamiento de Villanueva del Pardillo de hace muchos años y que ha sido copiada por otros municipios en toda la geografía española, así que hay que agradecer esta especial sensibilidad, ¿no? Con
10: los... Y además incidir en que lo tienen todos los días y son 2 horas de 5 a 7 de la tarde, así que la fiestea es que estas fiestas son para todos, o sea, es que todas.
9: Peñas oficiales, lo hemos comentado antes, peñas menos oficiales, charangas, representantes de otros municipios aquí, vecinos, pues hay que celebrar San Lucas Evangelista, patrón de los solteros y de las solteras.
10: Y de las cañas, de las cervezas, cerveceros. Yo no soy de cerveza, la verdad.
9: Incluso por aquí. No, yo soy menos de cerveza, pero bueno, tampoco pero bueno, la detesto.
10: Vamos a entrar un poquito también en el viernes 16, ¿qué te parece? Porque es que aquí tengo varias cosas apuntadas, de estas que ya sabes que me gustan a mí. Me llamó la atención que tienen una batalla de gallos a las 8 de la tarde. No sé, me parece guay.
9: Me encanta, me encanta.
10: Sí, sí, sí. Y además...
9: Quizá explícale a la gente en qué consiste una batalla de gallos, que a lo mejor hay personas más o menos mayores, no por nada, sino porque antes no se hacía. ¿En qué consiste?
10: Pues son diferentes personas que rapean y luchan el uno con el otro, ¿no? Y entonces hacen una batalla de palabras Pero se llama de gallos y no sé por qué en realidad.
9: Bueno, se llama de gallos porque básicamente son un poco gallitos, pero también hay mujeres, ojo, no nos equivoquemos. Mujeres muy buenas que rapean. Al final es jugar con la dialéctica. Y mientras juguemos con la dialéctica y no juguemos con la violencia, eso está muy bien. Se tiran beef, ¿no? Que se dice ahora, se responden, pero al final es rap y es poesía. Jugar con las palabras en tiempo real y con improvisación, eso tiene un arte que quien no la conozca, este tipo de actividad, la fiesta de gallos, la batalla de gallos, pues les invitamos a, si tienen la oportunidad, de pasarse por Villanueva del Pardillo, son vírgenes en este tipo de actuaciones, de eventos, pues que lo prueben. ¿Qué más tenemos el viernes?
10: Tenemos a algunos que estos sí que seguro van a saber quiénes son, y son Tan Tan Go a las 9:30 de la noche. ¿Sí? Que no se ve. Pero Enrique Río, cuando lo vio, dijo: igual me lo apunto yo a la agenda esto.
9: Es que son un clásico, para todas las edades y son muy disfrutones. Hacen disfrutar a la gente, pero ellos mismos en el escenario también, que despliegan una variedad de gustos musicales impresionante, ¿no? Pero sobre todo, además, en español, que todos conocemos muchísimas canciones de Tan Tan Go, aunque ahora no te digamos, no podamos decir ningún título de ninguna canción, pero luego cuando empiezan a sonar, blin, blin, blin. ¿Qué más tenemos el viernes 16 de octubre? Encierro infantil organizado por la Peña de los Charros a las 11 de la mañana en la Plaza de Toros. También hay un concurso de recortes infantil organizado por la Asociación Cultural Taurina San Lucas, con una inscripción previa a las 11:30. Empieza a las 12 y también en la Plaza de Toros. Esto te lo dejo a ti porque vuelve el flamenco.
10: Esto, a ver, a las 1:30 de la tarde, pero yo tengo otras también. Yo tengo otras actuaciones aquí. Porque esto, claro, no terminaba donde yo te contaba de Tan Tan Go, sino que a las 11 está Nacha Pop.
9: Pues,
10: hombre, por favor. A las 12, DJ Tito. Y ahora sí, pongo el brocha este día para mí con DJ Nano a la 1. DJ Nano. Yo creo que aquí pueden, o sea, va a venir muchísima gente. Si ya lo hacía...
9: ¿Dónde?
10: ¿Dónde va a ser? Pues dame el lado tú.
9: Esto es DJ Nano. En la cubierta, Colegio San Lucas, un poquito tarde, pero claro, hablamos de un DJ. Yo te diría que es el DJ, el pinchadiscos español remember más importante. Eso es indiscutible. Hay muchos DJs españoles españoles a nivel internacional, pero las cantaditas, la música electrónica, el dance español y mezclado más importante de los últimos 20-25 años, porque DJ Nano tiene una trayectoria espectacular. Y está aquí en Villanueva del Pardillo. DJ Nano llena, a la 1 de la madrugada, llena estadios. DJ Nano es DJ set en muchas fiestas de verano, de invierno. Y además tiene una marca muy famosa, Oro Viejo. El nombre lo dice todo. La gente de mi generación, nacida en los 80, también en los 90... disfrutan con toda esa música dance y remember electrónica de los últimos 25 años. De hecho, ya ha anunciado en la última semana DJ Nano su famosa fiesta Oro Viejo en diciembre, prenavideña, en la que va todo Madrid. Así que tenéis una opción previa, quizá la última antes de la fiesta de Navidad, aquí en Villanueva del Pardillo.
10: Y importante, es gratis. O sea, claro, ¿quién tiene la oportunidad?
9: No es gratis.
10: Claro, exactamente. ¿Quién tiene la oportunidad de poder ver DJ Nano tranquilamente en un ambiente estupendo como es aquí y encima gratis? ¿Cómo nos gusta lo gratis a nosotros?
9: Espectacular. Y con este ambientazo que ya se ve por allí, además en la cubierta, que es un lugar mucho más grande, una explanada, pues mejor que la plaza, porque al final la plaza del pueblo pues se le puede quedar pequeño a DJ Nano. Ya están preparando, estamos viendo en directo a las 9:07 de la noche, en directo en Radio Intercontinental Madrid y en Canal 33, que está preparándose la orquesta La Sombra, que actuará a partir de las 9:30. Así que todavía nos queda un poquito de carrete para seguir contando cosas del viernes 16 de octubre.
10: ¿Qué más podrías contar tú? Yo ya he puesto el broche final con DJ Nano a la 1 de la mañana.
9: Vale. Pues sigo yo. Hay otro tradicional encierro. Hablábamos de un pueblo muy taurino, como todos los de la zona, que es Villanueva del Pardillo, con unas tradiciones muy arraigadas en este sentido. Y cómo no, además del encierro infantil del que hablábamos antes, a las 11 de la mañana, también contamos con un encierro y suelta de reses a las 6 de la tarde. Ya he comprobado a la llegada del pueblo las tanquetas que están puestas para garantizar la seguridad, como decía el alcalde durante el pregón y en la entrevista en Canal 33 la semana pasada. La seguridad está garantizada en estas fiestas. Son unas fiestas muy pacíficas, se llevan celebrando decenas de años y nunca ha habido ningún tipo de incidente grave. Por tanto, os animamos a que vengáis cuando queráis a Villanueva del Pardillo, porque el ambiente es pacífico y prometedor. También tenemos una charanga tras el encierro, un acto de transhumancia infantil con animales tras el encierro también, y un bingo musical. Esto se está poniendo muy de moda también. No sé si has estado tú en algún bingo musical.
10: Sí, yo estuve en un bingo musical muy especial para mí porque era en la boda de una de mis mejores amigas. Se está poniendo muy de moda. O sea, de hecho, yo en otro lado...
9: Quiero que me expliques a mí y al resto de espectadores en qué consiste también.
10: Pues mira, tenemos un cartón, como el bingo normal, pero en vez de números hay... el título de la canción y a veces también te ponen quién la canta,
9: una
10: el cantante.
9: Prueba.
10: Entonces, una prueba, que te haga una prueba,
9: una prueba, que se supone como una prueba, ¿no? Que si aciertas tienes que cantar esa canción, ¿no?
10: No, o sea, es como un bingo, te ponen la canción y si la tienes, le dedicas lo que sería el número, sería la canción, y puedes hacer línea o bingo. Es muy divertido. O sea, a mí me gusta más.
9: Las bodas ahora se están convirtiendo también en una serie de retos, ¿no? De retos en los que hacen partícipes a todos los asistentes, ¿no? Invitados. Vamos a seguir. Yo creo que el viernes lo que tenemos finiquitado, ¿o no? ¿O tenemos alguna cosilla más? Déjame por
10: yo,
9: aquí que mire.
10: Yo te diría que nos vamos al sábado 17. Y yo voy a partir con...
9: Era todo esto, ¿eh? Todavía...
10: Esto ya lo hemos
9: Tito,
10: dicho.
9: También has contado Tito.
10: Sí.
9: Y la sesión, no.
10: Esto...
9: Es que todavía... Es que Villanueva del Pardillo, lo bueno que tiene es que, mientras en otros municipios y en otros sitios, tampoco vamos a decir nombres, ¿no? cada vez acaban antes, no solo de la apertura de los restaurantes, sino las fiestas. Cada vez acaban antes, pues, bueno... por quejas y demás. Villanueva del Pardillo, lo ha dicho el alcalde, hay que disfrutar, son 4 días, no va a pasar nada porque haya un poco más de ruido durante estos días de fiesta por las calles, luego tendremos todo el año para descansar.
10: Y es bueno
9: que,
10: eso,
9: claro que sí,
10: para los restaurantes, bares y comercios de la zona, o sea, al final.
9: Y pequeñas y medianas empresas, por eso, después de DJ Nano, es que hay más en Villanueva del Pardillo. Tenemos a las 2:30 una sesión de tribu de los WhatsApp, no sé si lo he pronunciado bien, Masups, con Pedro del Moral y David Ferrero. De aquí os puedo contar poco porque no les conozco, pero si lo programa el Ayuntamiento de Villanueva del Pardillo estará muy bien, de fiesta, de after.
10: Ya sería un after después de DJ Nano.
9: Pues a las 2:30 de la madrugada en la cubierta Colegio San Lucas. Y nada, nos queda del viernes la actuación de Sildavia con acceso limitado previa a DJ Nano. Aquí se centra en DJ Nano, que esto va a estar espectacular. Yo nos voy a pedir, que tengo un poquito ya de mano con Sonia, que me deje algún sitio privilegiado para ver a DJ Nano. Si se puede, si no, no pasa nada y como uno más. Y nada, nos vamos al sábado.
10: Venga, yo ya me voy al sábado, pero me voy directamente a las 9:30 de la noche. Yo ya a lo mío.
9: Principal, y a mí me dejas, no,
10: yo voy a lo mío, que es el grupo Portfolio, y luego a las 10 está el grupo de Singles. Y ya te dejo, si quieres, introducir un poquito lo que hay previo a estos grupos.
9: Portfolio ya actuó aquí con mucho éxito el año pasado en las fiestas de Villanueva del Pardillo, así que repiten, pues por las buenas sensaciones que dejó. El sábado, bien prontito, para los que no fueron, no les gusta a lo mejor DJ Nano y los mashups o mashups, pues tenemos, por ejemplo, el torneo de ajedrez a las 10 de la mañana, que esto gusta mucho, en el Centro Cívico Príncipe de Asturias. También tenemos un reparto de bocadillos que colabora la Peña de los Charros y organiza el ayuntamiento a la misma hora durante el recorrido del encierro. El encierro comenzará a las 11 por el centro del municipio, con una transhumancia infantil con animales a continuación, la charanga que amenizará como siempre y como lo está haciendo por aquí las fiestas durante todos estos 4 días de celebración, una exhibición de baile a cargo de varias escuelas de la zona a las 12:30 en la cubierta Colegio San Lucas, que siempre nos gusta. Y bueno, Tania se va a apuntar porque actuación flamenca Cañeo de Lío Gordo a la 1:30 en la Plaza Mayor.
10: Y después, mira lo que hay, paella. O sea, que después de una buena actuación flamenca, nos comemos una buena paellita, ¿o qué?
9: Caldereta y paella.
10: Y bocadillos. O sea, aquí, aparte de los conciertos gratuitos, también hay comida. Bueno, la sangría, aquí hay de todo, para todo el mundo.
9: Por favor, el Ayuntamiento de Madrid y otros que se lo apunten.
10: Que se lo apliquen.
9: Porque después de la paella, por si no teníamos poco, media hora después tenemos un reparto gratuito también de patatas revolconas, que es un plato tradicional de la zona y del gusto de los pardillanos.
10: Es que al final, yo creo que al final Villanueva de Pardillo sabe que teniendo a San Lucas, pues claro, ahí las cervezas, hay que comer bien, por favor, hay que alimentarse, entonces nos da buena comida para poder beber un poquito más y alargar esa fiesta un poquito más. Luego por la noche, además, nos vamos a las 12 con Vicente One More Time y DJ Ballesteros, entre otros, pero estos son los más conocidos, o al menos los que yo conozco, que Vicente One More Time estuvo el año pasado.
9: Sí, sí, Vicente One More Time quizás sea menos conocido que DJ Nano, pero es de la misma generación, es un DJ que a la gente le encanta, muy cercano, muy amable, y que suele pinchar lo que a la gente le gusta, algo que cada vez ocurre menos, y que parece que molesta a muchos DJs pedirles temas. Y Vicente One More Time siempre se le han podido pedir temas, tanto cuando estaba en la radio pinchando como cuando ha tenido actuaciones públicas y privadas, y siempre con una buena cara y sonrisa intenta pues agradar a la gente que le pide cositas, porque así les mantiene felices. Seguimos antes de la pausa publicitaria en Radio Intercontinental Madrid y en Canal 33 hablando del sábado de fiestas. ¿Por qué? Porque a las 5 de la tarde tenemos gran duelo de recortadores en la Plaza de Toros, fiesta para personas con autismo o hipersensibilidad, como comentaba antes Tania. Como todos los días, teatro familiar, esto no lo habíamos apuntado de momento, Esos locos fantasmas, que es la obra recomendada a partir de 4 años en el Auditorio Municipal Sebastián Cestero. Seguimos con actuaciones y eventos también para los más pequeños, para todos los pardillanos, menores, con un musical infantil, Festi Kids, a las 6:30 de la tarde en la Plaza Mayor. Y las vísperas solemnes, también la parte religiosa, estamos hablando de unas fiestas patronales dentro de la Comunidad de Madrid, esa parte religiosa de oficio en las vísperas solemnes con una ofrenda floral y la procesión de la luz con traslado del santo a la parroquia muy cerquita aquí de donde nos encontramos. Así que nada, ya se ha hablado de los singles, de tal. Y la verbena popular después de Vicente One More Time y de los DJs a partir de las 12:30 de la noche. Es la verbena popular con DJ Miami. Unos minutos de publicidad y seguimos, ¿no?
10: Volvemos. Hombre, hay que volver porque hay que hablar con Eduardo.
9: Seguimos de fiesta aquí, en directo, en Canal 33, en Villanueva del Pardillo, las fiestas en honor a San Lucas Evangelista.
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1: Se acaban de conectar, estamos en directo en Canal 33 y Radio Intercontinental Madrid desde las fiestas de Villanueva del Pardillo de San Lucas
2: Evangelista.
1: Eso es. Y estábamos recordando un poquito lo que va a venir este sábado, pero también quería recordar lo que yo viví el año pasado. Y es que yo tuve la suerte de ver tanto a Portfolio como a Vicente One More Time, también estaba DJ Neil, y un poco lo que tú recordabas antes, que era que son súper seguras. Y es verdad que Eduardo hace mucho hincapié en esa seguridad, y es cierto, o sea, cuando vienes aquí, es verdad que hay mucha policía, mucha seguridad, mucho control, pero no desde lo malo, sino desde ellos están alejados, que todo vaya bien, que todo esté perfecto, y si hay cualquier mínimo movimiento extraño, entran y realmente sientes como súper protegido. Y joder, vivir unas fiestas así de seguridad, yo creo que al final todo el mundo quiere, tanto yo como familias, padres que se pueden preocupar por los más peques de la familia. Y está súper bien. ¿Tú estuviste el año pasado?
2: No pude estar, pero este año me apunto. Cuéntanos, Tania, ¿qué día estuviste y cómo te lo pasaste con los vecinos, con los jóvenes y no tan jóvenes de aquí?
1: Sí, porque además me encontré gente de todo tipo de edad. O sea, aquí no solamente hay gente joven. Estas fiestas están pensadas para cualquiera y para cualquier tipo de gustos. Ahí está, conciertos, comida, un poquito más religiosos o taurinos, o sea, se ve un poquito en la programación. Yo creo recordar que vino un viernes.
2: ¿El sábado o el viernes? El viernes, yo creo.
1: El viernes o un sábado, no lo recuerdo, mi memoria no es tan buena, lo siento. Pero sí que vi también cuando salía y llevaban
2: al santo. Al que comentaba antes, el sábado, eso es el sábado.
1: Y iba Eduardo vestido con la capa, que luego le hice unas preguntas y también lo tenéis en mi perfil de Instagram, ahí las preguntitas que le hice, y fue bastante guay. O sea, yo no soy súper religiosa, pero no sé, me moló bastante, transmite, la gente se ve que le gusta y que se entrega con ello.
2: Pues efectivamente, además, durante la entrevista, Eduardo, bueno, creo que fue previo a la entrevista, le preguntamos por esa capa que él tiene de generación en generación castellana y por la que además es un gusto pasear por las calles del municipio. Y de hecho ya tenemos por aquí al alcalde, a Eduardo Fernández Navarro, ya preparado para la entrevista, y con Sonia, la primer teniente de alcalde. Ya están con nosotros aquí preparándose porque le vamos a hacer una pequeña entrevista después del subidón del pregón, que con esas palabras que él ha pronunciado también con el pregonero, que ha estado muy emotivo y saludando a todos los vecinos, a la zona, pues cuando quiera.
1: Yo con tu permiso, como yo mis preguntas son un poquito graciosas, digamos, voy a ir para hacer todo bien, así que te voy a dejar un segundito aquí, que continúes con este directo. Y voy a por mi regalo, vamos a decir.
2: Estupendo, pues adelante. Qué miedo me da. Estamos en directo en Radio Intercontinental Madrid y en Canal 33. Son, según el reloj de la Casa Consistorial, las 9:27 minutos de la noche. Estamos a la espera de la actuación de la Orquesta Sombra. Y nada, esperando al alcalde, que ya está por aquí. Nosotros estamos justo enfrente de la casa consistorial y nada, cuando mi compañera Tania pueda venir, estamos con el alcalde, a ver si está por aquí.
1: Sí, lo podemos hacer entrar ya directamente, ¿no? Le animamos a que sí. Llamamos al alcalde, a Eduardo, que ya está listo. Venga, vente por aquí. Buenas noches.
3: Hola, Tania, buenas noches.
1: Un año más, muchas gracias por invitarnos a tus fiestas.
3: Muchas gracias a Canal 33 y a ti y a Julio por estar hoy con nosotros. Y a todos los que trabajáis, que no se les ve, que hay gente.
1: Sí, no se les ve, pero sí, están ahí. Gracias a ellos nos pueden ver en directo.

0: Espectacular con Panorama, que si espectacular es su actuación, espectacular es el despliegue que hacen y el montaje y la infraestructura que tienen.
1: Y espectacular va a ser la noche aquí en Villanueva de Pardillo viendo a la Orquesta Panorama.
0: Esperamos a todos los pardillanos y a todos aquellos que quieran venir de fuera a ver a Panorama.
1: Pues como yo soy de fuera, me animo. Gracias.
0: Estás más que invitada, ya lo sabes, ya año tras año.
1: ¿Qué plan del programa crees que va a sorprender a los vecinos de toda la Vina, pero también a los jóvenes?
0: Mira, pues va a sorprender. Todos los años tratamos de superarnos. Pero entre varias cosas, por ejemplo, está Panorama, está Nacha Pop, que es volver un poco a los años 90. Eso llega al corazón de la gente. Está DJ Nano. Hay otros DJs que también van a venir. Así que yo creo que va a haber, además también de los festejos taurinos y, por supuesto, nuestra procesión que cierra las fiestas patronales, la procesión de San Lucas, que le llega al corazón a todos los pardillanos.
1: ¿Vas a estar?
0: Voy a estar. Estaré las vísperas con mi capa española.
1: Eso es, ahí te queremos ver. Si te pido que te organices una noche de fiesta, o bueno, que me organices una noche de fiesta.
0: Que te organices tú.
1: No, que tú me organices una noche de fiesta. Hombre, claro. ¿Por dónde empezamos?
0: Pues mira, podrías empezar por nuestra Plaza Mayor. Que en la Plaza Mayor vamos a tener actuaciones todos los días. Puedes elegir el viernes o el sábado. Aquí hay un ambiente sano, hay un ambiente joven como tú y desde luego un ambiente saludable. Lo vas a pasar muy bien. Y además que nosotros lo que hemos hecho es no solo recuperar, sino mantener la tradición mejorada para que ese sentimiento de municipio siga latente, pues aquí lo pasarías muy bien.
1: Es que me estoy animando yo ya para mañana, me estoy animando. Ahora vamos a hablar de tu partido, de ese gran equipo que siempre dices que tienes a tu lado y que es verdad, que es gran equipo, pero te tienes que mojar, ¿vale?
0: Pues mira.
1: No. Claro, hombre, a ver, ¿qué te piensas, que te lo voy a poner tan fácil? No. Yo te digo, dime quién de la persona, ¿vale? Dice que se va pronto y acaba cerrando.
0: De los que se van pronto y acaban cerrando. La verdad es que por trabajo, todos son muy buenos. Todos los concejales de mi equipo y sobre todo de mi partido, de partido local, son muy buenos. Pero hay uno que por responsabilidad se tiene que quedar siempre en las fiestas hasta el final y es el concejal de seguridad, Carlos Lombas, que desde luego es una persona muy entregada, una persona muy comprometida, unido con el concejal de festejos, que además de llevar festejos, lleva juventud, lleva nuevas tecnologías, y luego una persona de confianza, la única persona de confianza que tengo en el ayuntamiento, que es Fernando Prada. Desde luego son tres personas que siguen a este concejal, el concejal de seguridad, que no se va a la cama hasta que realmente ve que no ha ocurrido nada y que las cosas están tranquilas para todos los vecinos, todos los jóvenes y todo Villanueva del Pardillo.
1: Vale. ¿Quién se lleva el premio del bailoteo?
0: ¿Del bailoteo? Sonia Cirvia, la concejal, la primer teniente alcalde.
1: Ha escuchado su nombre, pero no sabe por qué de momento.
0: Sonia Cirvia es una persona que lleva el espíritu de la diversión y del trabajo hasta el extremo, pero siempre de una manera saludable y una responsabilidad que va muy por encima de lo que realmente necesita un ayuntamiento. Estoy muy orgulloso de todo el equipo, muy orgulloso de ella, porque sabe trabajar como nadie y sabe divertirse como debe ser, como nadie.
1: ¿A quién no le dejarías elegir la música?
0: ¿A quién no le dejaría elegir la música? Ostras, aquí ya te estás pasando un poco. ¿A quién no le dejaría? La verdad es que los siete tienen un gusto por la música bastante variado. Pero a uno de ellos, bueno, es que no me gustaría nombrar a ninguno, porque la verdad es que a todos les gusta, todos guardamos una línea positiva. A uno le gusta la música de los 80, de los 90, pop rock, música española, que a mí me gusta. A otro la música electrónica, es decir, convivimos con gusto. No te puedo decir uno porque estaría criminalizándoles. No, imposible.
1: No se ha mojado, pero ahora sí. ¿Tú qué título llevas?
0: ¿Qué título llevo? Pues llevo el título de tratar de pasarlo lo mejor posible, de un alcalde responsable, de no tratar de ser otra persona que es la que soy, de expresar de corazón aquello que realmente quiero. Quiero a mi pueblo. Mi pueblo es un amor intangible, que la gente lo sabe y lo llevo en el corazón, y eso es lo que trato de expresar cada día que vengo al ayuntamiento, porque yo voy a trabajar con gusto, con alegría y con orgullo de ser el alcalde del pueblo que me ha visto nacer y crecer.
1: Ahora sí, doy paso a Julio, porque ya mis preguntas... No, claro que no.
2: Vamos a terminar el directo.
0: Gracias, Julio.
2: Vamos a terminar el directo solo comentando que nos ha quedado el domingo por pasar, que sí. Es el día del patrón.

0: ir a la misa solemne.
1: Sí, el día del patrón, como le comentaba Tania, es el día grande de Villano al Pardillo, el día de nuestro patrón, de San Lucas, evangelista, el día en el que la iglesia se engalana para que todos los pardillanos de fe vayamos a la iglesia, saquemos a nuestro santo por las calles del municipio y continuemos con el colofón de las fiestas patronales. Estoy muy orgulloso de nuestra iglesia, del trabajo que realizan, de nuestro párroco, de José Manuel, de las dos hermandades, ojo, que aunque no estemos en fiestas patronales, bueno, aunque estemos en fiestas patronales, también hay otra hermandad, que es la hermandad de la Virgen del Soto, pero la hermandad de San Lucas encarna perfectamente los valores de los pardillanos y de toda la tradición histórica. De otros me han visto nacer y crecer.
0: Pues muchísimas gracias, alcalde, por estar con nosotros y por ofrecernos, que él está muy solicitado, sí. Te paran por la calle, ya lo hemos visto, te aclaman, alcalde, y tenemos que cerrar el directo con un, no sé si hay algún lema del pueblo, pero por lo menos con un viva.
1: Lo más importante para nosotros es la diversión que sea controlada, la diversidad que ya se ve, la difusión que vosotros nos dais como Canal 33, tú, Julio, Tania, Belén, Enrique, todas las personas que estáis detrás trabajando, y el lema desde luego es ¡Viva Villano al Pardillo y viva España!
0: ¡Viva, viva Villano al Pardillo y viva, viva España!
1: Muchas gracias.
0: Adiós.
1: Gracias,
0: gracias a todos. Nos vemos en 6 días, el martes a las 8:30 de la tarde en Canal 33, vuelve Cambia Madrid, en una edición ya normal, con nuestro plató, con Tania también estará por allí.
2: Hombre, por supuesto. Ya no falto.
0: Pues allí nos vemos. Muchísimas gracias por estar con nosotros durante este arranque oficial con el pregón en las fiestas de Villanueva del Pardillo.
2: Buenas noches, muchísimas gracias y espero que sea un año más y el siguiente sea más y mejor y todo.
0: ¡Adiós! ¡Adiós!
3: Bueno, son las 21 horas y 39 minutos de la noche. Ha sido la conexión de Radio Intercontinental con Canal 33. Les hemos ofrecido, bueno, pues el pregón y el arranque oficial de las fiestas en Villanueva del Pardillo. Algo muy, muy recomendable. Grandes actuaciones, grandes conciertos, toros. Es una de las fiestas importantes del noroeste de Madrid, en Villanueva del Pardillo, y su alcalde, Eduardo Fernández, invitaba a todos los madrileños a participar de las fiestas patronales de San Lucas en Villanueva del Pardillo. San Lucas, evangelista. Nos vamos ya. Gracias, Tania. Gracias, Julio.
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0: 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Hoy hablamos con Ana Dávila, consejera de Familia, Juventud y Asuntos Sociales de la Comunidad de Madrid.
1: Bueno, pues el Plan 40-40 de residencias y centros de día es el plan residencial más ambicioso de la historia de nuestra región, por el que vamos a construir 40 residencias y 40 centros de día. Ya hay licitadas dos parcelas y esta misma semana vamos a licitar 5 más. Un total de 13 añadidas también estarán licitadas a final de año. O sea que el 50% del Plan 40-40 se va a licitar en este año y el otro 50% en el año 2026. Y bueno, ejemplo del modelo Madrid de atención social, organizado en unidades súper especializadas conforme a los diferentes perfiles de personas que atendemos ya en nuestros centros, personas que puedan tener algún tipo de deterioro cognitivo, demencia, Alzheimer, personas que tengan alguna enfermedad mental, personas con discapacidad intelectual en proceso de envejecimiento prematuro, en definitiva, un modelo que atiende a cada persona para aquello que necesita y en todo aquello en lo que podamos favorecer su rehabilitación y que tenga la mayor autonomía posible. Bueno, también, por supuesto, en el proceso de atención a todas las personas de nuestra región también nos centramos en los más pequeños, en la atención temprana. Hemos conseguido en esta legislatura reducir un 65% el número de niños esperando a recibir la atención temprana. Y seguimos trabajando en ofrecer más facilidades a las familias con un registro único de atención temprana, con una única cita para la valoración de la discapacidad, la dependencia y la atención temprana y sobre todo también para reducir burocracia, para hacer también de la discapacidad recursos más especializados, recursos para niños diagnosticados con autismo o para otras dificultades que puedan tener los niños que puedan necesitar también un seguimiento mayor después de la atención temprana y un tratamiento mayor también. Por eso vamos a ampliar con unas ayudas de hasta 4.000 euros al mes una atención para que puedan seguir recibiendo las terapias que necesitan hasta los 12 años.
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5: Murió el hombre que cogió un equipo completamente arruinado y construyó el imperio deportivo más grande de la historia. Y no, no es solo el nombre de un estadio de fútbol. Atento a esta genialidad. Hablamos del albaceteño Santiago Bernabéu. Después de la guerra, el club no tenía ni estadio ni dinero, así que tuvo la idea suicida de pedir préstamos millonarios para construir el campo más gigantesco de Europa. La prensa y los banqueros le llamaron el loco, decían que ese delirio de grandeza iba a hacer desaparecer al equipo. Pero Bernabéu era un estratega implacable. Para llenar ese monstruo de cemento, diseñó el modelo de negocio moderno, le arrebató al Barcelona el fichaje más polémico de todos los tiempos, Alfredo Di Stéfano, y fue el cerebro que impulsó la creación de la mismísima Copa de Europa. Lo arriesgó absolutamente todo para convertir un solar lleno de escombros en el rey de Europa a base de puro orgullo. He metido pues a este genio de los despachos en mi app Ecos del Tiempo. Su inteligencia artificial te contesta por notas de voz, descárgala gratis en el link de mi perfil y atrévete a reprocharle cómo le quitó Di Stéfano al Barça.
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